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0: Bueno, seguimos por acá por la gente de Barrio 103.3, El Puente FM. Estaba pensando qué lindo es volver al orden después de tantas cosas vividas.
1: Sí, no, tremendo.
0: Quedaban huellas de todo lo que pasó en este último tiempo, así que bueno, estuvimos metiéndole un poquito de orden a la casa.
1: Poniendo el lienzo en blanco otra vez para poder empezar de vuelta.
0: Exactamente, exactamente. Espero que estén disfrutando tanto como estamos disfrutando nosotros. Programa que se tendió un poquito hoy.
1: Muy chill por acá la cosa.
0: Exactamente. así que bueno, mandarles un saludo grande a todos los que sigan escuchando El Puente FM, más allá de que si están escuchando nuestro programa o no. Capaz que los agarró de rebote escuchando la 103.3 y dice, mirá.
1: Estaba gente
0: de barrio.
1: Todavía está gente de barrio. Ya saben, algunos ya saben, los que escuchan ya saben cómo es esto. Podemos llegar a aparecer. @ gente de barrio play en Instagram, si gustan seguirnos, compartimos un montón de cosas. Como les contábamos más temprano, no nos da el domingo para ponerlos al tanto de todo lo que sucede, así que los invitamos a todos a seguirnos en redes sociales, así están ahí al minuto a minuto.
0: ¿Podemos pasar algo más de algo nuestro, de nuestra biblioteca de gente de barrio?
1: Estaría buenísimo. Yo quería pedir alias Tuk, porque lo venimos nombrando. Y bueno, como estamos con esto de la nostalgia del Teatro Progreso, del Festival del Teatro Abierto, me parece que en cualquier momento se tiene que venir otro festival.
0: Sí,
1: Teatro Abierto. Sí, no sé si en el Teatro Progreso o en otro teatro. Pero
0: si no sale ahí, va a salir en otro, seguramente. Pero estamos guardando fuerzas para cuando se venga, que sea con Tuti. Se viene otro festival también grande, el 6, 7 y 8 de noviembre, el Fest Rock. Algo así, Fogones Rock, Fest Rock.
2: ¡Que viva lo gratis!
0: Pero le voy a contar después, más adelante.
1: Si no sabes vos que estás convocado a tocar, Fabri.
0: El famoso hijo del Chuchu. Tengo algo para contarles, y es que también me pedían por acá. Un saludo grande a Agustín Montemuño, del Potencia. Viste, ese es un oyente asiduo a la radio. O sea,
1: ¿sí?
0: Escucha la 103.3 ya de por sí. No es porque está escuchando gente de barrio.
1: Cuando prende la radio está la 103.3 sintonizada.
0: Exactamente. Va en el auto y va escuchando la 103.3.
3: Para el deleite de todos ustedes.
0: ¡Esa! y bueno, y me comentó que avise a la gente, a la comunidad, que Potencia está lanzando su canal de YouTube también.
1: ¡Opa!
0: Y que nuestro partido de sub-14 fue el primer partido que reprodució, ¿no? Brindó con imagen. Por ahora es solo la imagen.
1: Ok.
0: Capaz que más adelante sale algún relato, algo de eso. Pero que en principio fue la imagen, y la verdad que se ve.
1: Pregunta, ¿se transmitió en vivo?
0: Se transmitió en vivo.
1: Qué bueno.
0: Y a la vez ya quedó. ¿Viste? Ya.
1: Sí, ya queda guardado para que después, si quieren, lo puedan mirar. ¡Qué bueno!
0: Así que felicitaciones a la gente de Potencia por esta incursión en lo que son las redes del club.
1: Está re bueno eso, ¿eh? Yo tengo a mi sobrino con 12 años que juega en una escuelita de fútbol, La Fama, allí en el Prado. Y cuando no puedo ir a verlo, me mandan el link y me conecto y lo veo desde casa. Es genial, porque a veces a uno de repente los partidos se le complican, muy tras mano, o son muy temprano, lo que sea, y yo veo los partidos de mi sobrino desde casa, y mi mamá también los ve, los pone en la tele.
0: Es que se ve en la tele, precioso.
1: Divino, divino.
0: Más ahora que hay con esta lo que es la tecnología, se ve impecable. Bueno, yo el otro día, ayer llegué a casa a la madrugada y me miré el partido ahí. La verdad que un placer enorme. Bueno, le tocó a Valentín convertir uno de los goles de la victoria ahí. Ah, precioso, precioso. Y se veía en la cámara que entre el medio del público ahí estaba Oliver correteando para todos lados y Marita correteando atrás de él y el abuelo correteando atrás de él.
1: Ay, qué lindo.
0: Así que bueno, estuvo lindo el primer video ese, lo vamos a guardar también con mucho cariño. ¿Con qué vamos? Ya tenemos a Alias Tuk ahí. Ay. Bueno, vos avísame cuando esté.
1: Alias Tuk en el Teatro Progreso. ¿No? No. Él va a elegir otra cosa, me
0: ¿Vas
1: parece.
0: A elegir otra cosa? Niño.
1: Porque este es un programa que, bueno, cada cual hace lo que se le antoja. Entonces el operador por acá le pedimos una cosa y él va a poner otra.
0: Leti, ¿estuvimos subiendo algo o vamos a estar subiendo cositas?
1: Sí, estamos subiendo ahora Instagram. Andamos acá haciendo malabares con los dispositivos. Ya saben cómo es, pero estamos compartiendo ya por Instagram y vamos a tener cositas nuevas en YouTube también, lo que escucharon hoy de Peter Méndez, que lo vamos a subir, así que suscríbanse al canal de YouTube, gente de Barrio Play, a este maravilloso archivo de todo lo que viene sucediendo, los invitamos a todos por allí.
0: Somos desprolijos, pero es lo que hay, valor.
1: Tiene sus cosas buenas.
0: A mí me encanta igual, a mí me encanta, que tenga ese... Y lo van a subir, no lo van a subir.
1: ¿Qué va a pasar?
0: Salió al final el registro, me dicen, sí, quédense tranquilo que...
1: No es algo que es de la boca para afuera, no es que los mantenemos a los oyentes en el misterio, es que vivimos en ese misterio.
0: Resulta que una vez había un programa que pasaban cosas mágicas. Las grababan.
1: Y se borraban. No las grababan. Igual estaban.
0: Y aparecían. Hasta que un día las subían del drive. Y ahí estaban. En la nube de Valencia. Hasta que de repente... ¡aparecían en las redes! Y ahora las tienen para poderlas disfrutar. ¿Seguimos? Vamos ¿A qué vamos? Alias Tuk. Le mandamos un saludo grande a Alias Tuk. Y ya de paso que le mandamos un saludo grande a Alias Tuk. Esto es como medio de familiarizar gente. Le mandamos un saludo grande a Guille. Guille Fernández. Grafitero viejo de Contra la Pared. Gran amigo de nosotros. Es el que nos pinta todo el puente. Que cumplió años en la semana, así que le mandamos un abrazo grande.
1: Feliz cumple.
0: Y le dedicamos esta canción de su amigo, Alias Tuk.

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Domingo 32 de otoño. La niebla. La niebla lo invade todo. Este cuarto que no eligió. Este mundo que no es el suyo. Y estos ojos desconocidos que la miran, que la buscan y que aseguran conocerla. Acá la niebla. Más allá también la niebla. Sobre sus manos viejas, como de piel de papel. Sobre los huesos de antiguo barro valiente, todavía caminante. Y en el medio de toda esa niebla ella, ella de espaldas a las ventanas herrumbradas de su presente baldío, de frente al abismo de su pasado, al velatorio continuo de sus memorias desvencijadas, famélicas, suicidas. A veces un sorbo de sol tibio la separa de la niebla y una lucidez con vida de mariposa de 2 segundos, desesperada y heroica, consigue traer de nuevo a sus padres, juntar nombres con rostros y revivir un domingo hecho del tiempo en el que su amor está siempre vivo, en donde siempre hay risa, en donde siempre hay baile y en donde siempre es feliz como era. Un instante más y la mariposa caerá aplastada bajo el plomo implacable de una niebla invencible. Beso su mejilla ahora incalculablemente distante. Ella pregunta quién soy. La niebla, otra vez, lo invade todo.

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1: Para acá. 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

Seguimos a todo ritmo, entonces el nuestro tablado bater. Nadie gana, nadie pierde. Es una organización y presentación exclusiva que quién más que Edelson Campiglia. A ver cómo dice la gurizada. Edelson Campiglia, el presentador. Al desubicadito que gritó de tu madre. Mirá que ya te juro que es el mismo que gritó de tu hermana la vez pasada. Debe ser el Juan Maldonado ese que sabe que conmigo come. Le hago 5 o 6 goles, tranquilo, pero bajo la pata. Pero acá yo vengo a presentar al próximo conjunto de la noche, que es una murga. Una murga que llega del barrio La Comercial, siguiendo su lema, Lis Dueños, Lis Cooperativistas. Todos somos alcionistas, presentando su espectáculo, Por la Plata Baila el Mono. La murga preferida de los políticos moderados, la más light de todas, la murga sin enemigos. Fuerte el aplauso para recibir a Murga, La Comercial.

0: sí, sí, sí, sí. Llegó tu lata y tu pancho para decirte que ya se va la comercial, que es un amigo de fierro. Ya se va la comercial, que es como tener un tío plomero. Y ya se va la comercial cantando con Eco Mike, que es de profesional, profesional, profesional. Pancho,
1: ¿qué lata?
0: Yo me voy.
1: No, pará, latita. Pará, loco, ¿a dónde vas?
0: Me voy en busca de Pampero. Ahora también yo lo deseo.
1: Está bien, pero quédate, loco. ¿Sabes por qué?
0: Porque aunque el espacio sea chiquito y aunque el chiquito ya creció, el secreto
1: es que sea Roger, loco.
0: Tienes razón, padre. 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
1: Y en un brindis por la vida. 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

Me toca hacer el último tema. Bueno, dicho tema se llama Nombre de Bienes.

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0: habré tenido asambleas, Rob. Asamblea era la siguiente. Me acuerdo patente de unas 6 meses y medio deliberando de corrido. Estábamos todos: Segredo, Molina, Molinari, Figueredo, Varela, los dos Varela, José Pedro y Odulio. De los santos de los últimos días, Jesucristo en persona. Martínez. Una muchacha muy tetuda, que no me acuerdo el nombre, pero me acuerdo las tetas, que era su principal aporte. Rodríguez. Y yo.
1: No, compañero, no. Compañero, no dé nombres. No dé nombres, por favor.
0: Disculpe, tiene razón. Acá el compañero Martín Cardoso.

0: hoy, el reclutado he sido yo. Cuando un contacto me agregó
1: al MSN.
2: ¡Tururum! Tatucera arroba Holmail, acaba de iniciar sesión. Tatucera dice, hola, ¿hay alguien ahí?
3: Tururum, clandestino guerrillero arroba Hotmail, acaba de iniciar sesión. Clandestino dice, Tatu, sos vos, solicito contraseña.
2: Tururum, Tatucera dice, Azucena, I love you. Clande, después de la marcha, nos encontramos a almorzar donde siempre.
3: Tururum, clandestino dice, no, hay mucho milico en la vuelta, me parece que nos están siguiendo. Mejor vamos al de 18 y Ejido, que los batidos son mucho más ricos y el pelotero es mucho más grande.
2: Tururum, Tatucera dice, oh,

0: ¡Adidas! ¡Adidas, compañero Fidel! ¡Se me vino a encajar Adidas! ¡Justo Adidas! ¡Teniendo Nike! Pero teniendo Nike es mucho más solidario por naturaleza, compañero. ¿No ve que Nike se preocupa por la gurizada de Malasia y de Indonesia y lo saca de las calles y lo mete a laburar 48 horas de corrido entre un barco haciendo championes, compañero?
1: Igual para mí no era para tanto, no daba para renunciar, Fidel. Yo qué sé, digo.
0: Pero no se preocupe, comandante, que acá nosotros seguiremos resistiendo, siempre firme, siempre militando, y nunca, jamás, nunca nos verán bajarnos los levis.

0: Sí, que quiere una Barbie, compañera nieta chica. Le voy a dar, sí.
1: Le compro la nera.
0: Porque todavía no salió la Palestina, mirá.

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0: Yo no pienso así de las mujeres. Es folclore, ¿eh? Es folclore. Venimos en un ratito. Con permiso.
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0: bromita si no hay quien se ría.
1: Como la vez que me dijeron un día que mi madre se había revolcado con uno de la batería y al final resultó que eso era una joda.
0: En realidad se había revolcado con los tres, con la batería toda.

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Aclaro que yo no me pongo sus bombachas. ¡Ella se pone las mías!

0: pastilla es algo al pedo a diferencia del pezón.
1: El pezón alimenta, el pezón tiene una función.
0: El pezón entretiene, el pezón amamanta.
1: El pezón tiene varios colores, tiene varios motivos coleccionables el pezón. Por ejemplo, el pezón, si te pones...
0: Basta, habla del pezón.
1: Perdón. El empezón.
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0: con nombre de personas.
1: La fórmula es encontrar un nombre que permita una rima picarona.
2: ¿Quién fue el inmaduro que perdió el tiempo inventando este tipo de bromas?
1: Se comenta que fue Ernesto.
2: ¿Qué Ernesto?
3: No se rían, no es gracioso. La gente que tiene esos nombres la está pasando espantoso.
0: De tanto repetirlo, asociamos los nombres con su rima y eso es peligroso.
3: Mi nombre es Raúl.

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1: todo viento,
2: todo tranqui, che,
1: que anda la barra.

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0: Y después me dice un buen día, me dice, hija, yo te voy a regresar acá. Es el único que quedó.
1: Un poquito más
0: quedó.
1: Para acá. Un poquito más para acá. Acá está la mano. Bueno, va a cantar una baguala esa que menciona su apellido.
0: Bueno,
1: ¿eh?
0: Sí,
1: bueno. Le vaya bien.
0: Bueno, gracias. 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

Dios, mirá cómo vengo a entender cómo es lo tuyo con Jesús. Sos como Superman, que es Superman, pero a la vez es Clark Kent. O una versión más uruguaya sería como Rada, que es Rada, pero él se cree que es Richie Silver. Ahora, lo que no voy a entender nunca es lo tuyo con el Espíritu Santo. ¿Cómo es Dios? ¿Quién es quién? Porque al final de cuentas, como el Armanuá y Carrero, que nunca nadie sabe cuál es el Armanuá y cuál es Carrero.

0: algún motivo serio habrás tenido.
1: Porque dar es humano y vos sos divino.
2: Divino con mayúscula, no te confundas que no fue un piropo.
0: Según dice la iglesia, los homosexuales.

0: ¡Que arranquen los compatriotas! ¡No! Pido, este no me lo conté, no me lo cobres este.
1: Dios, controla al supr...
0: Ahí va, eso. Voy con el otro, pido de vuelta. Solo te pido, Dios, un PlayStation y una caja de condones.
1: No, Eder, ¿cómo condones? No sabemos que los curas no usan condones, Eder. Y PlayStation, vos, pero un poquito más de respeto, ¿qué te pensás? El tipo es Dios, loco, no es Papá Noel, ¿sabés?
0: ¿Cómo? ¿No son el mismo?
1: No sé.
2: Solo.

Y la última, Dios, antes de irnos, queríamos saber si es cierto eso que andan diciendo de que vos sos omnipresente, o sea, que estás en todos los lugares a la vez. Porque si es así, nos sentimos como una vejiga. Estuvimos todo el cumple cantando para arriba y parece que al final andas por acá vos también. Y lo otro que te queremos preguntar es acerca de la eternidad. ¿No será un poco larga la eternidad? ¿No será muy aburrida? Mirá si vamos y nos pudrimos en la eternidad. ¿No será muy larga y aburrida la eternidad?

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1: Yo llegué a Montevideo allá por el mes de enero del 41. 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

0: Jesús.
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0: ¿Qué día es hoy? ¿Se puede saber qué día es hoy?
1: Sábado es hoy.
0: No, no, no, no. ¿Qué día es hoy?
2: Domingo.
3: Sí.
0: Seguro, domingo está. Ahora, ¿qué número?
1: 30 es hoy, vos.
0: No, no, más.
1: 31, entonces, ¿no?
3: No.
0: Mucho más, mucho más.
2: 32.
3: Sí.
0: Seguro, 32. Domingo 32. Ahí va, domingo 32 de otoño. Seguro. No te puedo creer. Yo tenía algo que hacer. ¿Qué tenía que hacer? ¿Qué tenía que hacer?
2: ¡Para! ¡Para! ¡Para! ¡Hoy viene el novio de mi nieta!
4: ¡El novio de mi nieta!
2: ¡Voy a conocer al novio de mi nieta!
5: ¡Está bueno, che! ¡Tranquilo! ¡Tranquilo! ¡Lo importante es que el Botija sea una buena persona!

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0: Ahora sí, ahora sí, ahora sí. Yo soy de esos fieles creyentes que hoy lunes realmente precisamos un buen complemento para arrancar nuestra mañana. Tenemos 8:13 minutos de la mañana hoy. Lunes 21, arrancando la semana por acá por la 103.3 FM. Buenos días, Uruguay. Buenos días, zona oeste de todo Montevideo. Acaba de arrancar el programa que, como yo digo siempre, es el complemento de tu mañana. ¿Sabes por qué digo que es el complemento de tu mañana? Especialmente hoy lunes, ¿no? Un lunes para algunos de bajón, para algunos levantándose con toda la energía desde temprano, para algunos no queriéndose despegar de la cama, despegar de la almohada, donde sea que estén hoy en esta mañana, muchos con energía, otros sin energía, pero ¿saben qué tienen en común? Que pueden escuchar la 103.3 hoy de mañana y pueden recargarse de la energía que precisa tu mañana para arrancar con toda la power. Una nueva semana, un nuevo día para arrancar, una nueva semana para estar acá por la 103.3, y este es su programa Vibra de Mañana para tener esa energía, como siempre digo, ¿no? Saludo grande a todas las personas que en esta mañana están de camino al trabajo, están en el bondi, están en el auto, están haciendo lo que están haciendo en esta mañana, lo que están haciendo está muy bien, porque si están sintonizando la 103.3 es un golazo. Así que buenos días, Uruguay, buenos días, zona oeste de Montevideo. Hoy lo voy a estar acompañando de 8 a 10 con buena música, con buena vibra, con toda la compañía, con todo a full por acá por la 103.3, con buena música, con buena compañía, todo lo que tu mañana precisa. Usted del otro lado lo puede sumar con un cafecito, un matecito, un rico desayuno y más la 103.3, va, combinación, combinación para arrancar la bachata. Manuel Turizo, arrancamos con ese temón, acá nosotros cantando y arrancando desde tempranito con toda la buena power. Hoy ilusionado por esta semana, estudiante soy yo y nosotros tenemos vacaciones, así que a descansar un poco, a preparar cada día Vibra de Mañana por acá por la 103.3, ¿no? Para que siga creciendo y para que ustedes puedan tener ese programa ideal para su mañana, los lunes y miércoles, para que puedan tener esa recarga de energía. Digo, Vibra de Mañana, como siempre digo, está pensado para eso, ¿no? Lunes precisas esa recarga de energía del fin de semana, de las siestas del fin de semana, que usted dice, como, pa, debería ser eterna. Y los miércoles, mitad de semana, también necesitamos esa recarga. Así que de 8 a 10 voy a estar acompañándoles con la buena música, con la buena onda, arrancando desde acá, desde la 103.3, desde Radio El Puente, desde el barrio La Teja, para toda la zona oeste de Montevideo, para todo el mundo, porque también estamos al aire online. Así que esta mañana usted no se preocupe por quién va a acompañarle con buena música y con buena vibra, porque por la 103.3 usted tiene el programa que viene a darle ese complemento a tu mañana. Preocúpese por disfrutar de la mañana, ¿no? Con buena música, con buena onda y sobre todo ¿con qué? Con más música que tenemos por acá. Sí, tenemos más música para ti, pero antes de eso, no te despegues. No te despegues donde estés, porque Vibra de Mañana está arrancando y este programa les aseguro que le va a dar esa energía y le va a dar esa power que usted precisa para arrancar. Buenos días, Uruguay. Buenos días a zona oeste de Montevideo. Buenos días a todo el país. Buenos días a todo el mundo. Nosotros acá estamos arrancando ya con toda la buena power. Y Pedro y Capó y Farruko te dicen calma.
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calma, calma. Nosotros acá ya recargándonos de esa energía que queremos transmitirles a ustedes ya desde temprano. Me acuerdo cuando salió este tema, no sé, 2021, 2022. No indagué ahora en la web, pero sí, cuando salió un temazo, me acuerdo mucho, muy movido este tema. De Farruko y Pedro Capó por allá en aquellos años donde salió. Creo que había un tren viral también de TikTok o algo así relacionado con este tema, así que un tema importante dentro de la industria musical. Y de esos temas que uno dice, un reggaetón normal, ¿no? Un reggaetón tranqui, un reggaetón severo, un reggaetón que llama la atención escuchar, llama la atención disfrutar, y creo que para su mañana es un reggaetón para arrancar con toda la power. Acá en Vibra de Mañana, como siempre digo, tenemos las mejores opciones para ustedes. Tenemos buena música, buena vibra, pero aparte tenemos buenas opciones para los más pequeños y más grandes de la casa. 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

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Tenemos ya 8:20 minutos de la mañana. Hace 20 minutos que arrancamos con este programa, La Onda, La Vibra de Mañana, el programa que viene a darle el cambio y todo lo que tu mañana precisa para que arranque con toda la power. Suba la radio porque se viene un temazo para disfrutar de la mañana. El gran Enrique Iglesias, y dice: súbeme la radio.

Qué temazo, qué temazo. Súbeme la radio. Espero que ustedes del otro lado vayan también subido volumen a esa radio o donde sea que estén sintonizando hoy en esta mañana. El programa está arrancando con toda la buena onda. Súbeme la radio, dice Enrique Iglesias, desde Zemmer, Isión y Lena Untemón, Hablando de buena música, ¿cómo no hablar de este dúo, no? De Sion y Lennon, un reggaetón como hablamos también de esa canción de Pedro Capó y de Farruko, reggaetón que realmente llaman la atención al escuchar, con una letra a veces no tan reggaetón, sino más tirando hacia lo romántico, y creo que es un género que se ha perdido últimamente. Pero tenemos 8:24 minutos de la mañana, arrancando ya con toda la power, lo que es Vibra de Mañana. Queremos enviar abrazo grande a todas las personas que en esta mañana están sintonizando en toda la zona oeste de Montevideo, en especial la gente ahí del Prado, del Paso Molino, acá la gente de La Teja, desde donde sale el programa Vibra de Mañana hoy. Con toda la power, sale desde el barrio La Teja, acá especialmente desde el Tejano. ¿Cómo se nota que son vacaciones, no? Salí temprano y he hecho la comparación entre un lunes donde hay clases y un lunes que no hay clases. Totalmente las calles medio vacías. ¿Serán que le dan vida también a las mañanas los adolescentes, los estudiantes, especialmente del liceo, de UTU? No lo sé, pero sé que a tu mañana lo que le da vida es escuchar la 103.3, y este es el programa que realmente viene a cambiar tu mañana con buena música, con buena onda y con todo lo que usted precisa. Vamos a abrir ya nuestra línea telefónica ahí para compartir con ustedes. El 096-411-381 es la línea directa ahí entre ustedes y nosotros para compartir un poco hoy en esta mañana con ustedes. Cuéntenos de dónde están sintonizando, desde dónde agarran la sintonía de la 103.3, desde dónde reciben la vibra de mañana hoy, arrancando con toda la buena power. Tenemos una mañana intermedia ahí. Vale decirlo, ¿no? Un clima bastante opaco, que esos climas son medio canzones. Tenemos acá Súbeme la Radio. Nosotros acá desde el estudio ya arrancando con toda la buena power. Abrimos ya mensajería de texto. Vamos a ver ahí 096-411-381. Sigo ahí con la gente de la zona oeste de Montevideo, acá de La Teja. Como digo, desde donde sale el programa. También a la gente del Cerro, que últimamente tenemos mucha sintonía en el Cerro ahí. La gente siempre se copa a enviar mensajería de texto desde el Cerro, se copa ahí a compartir, así que abrazo grande también a la gente del Cerro, la gente de acá mismo alrededor de La Teja, la gente de Tres Ombúes, la gente de Capurro, Pueblo, Victoria. Buenos días a todo aquel que en esta mañana esté abriendo el almacén, en esta mañana esté ahí esperando para tomar el bondi, para que parece que en esta mañana está arrancando su mañana. Y si sos de esos que estás arrancando la mañana ahí como medio como pa, debe ser eterno el domingo, la siesta del domingo debe ser eterna. Usted sintonice acá la 103.3 y yo le aseguro que ahora de 8 a 10 usted va a tener la recarga que usted precisa para arrancar su mañana. 096-411-381. Si usted también quiere sintonizar, quiere escuchar ese tema para darle alegría a tu mañana, escúchenlo. Yo, por ejemplo, quiero escuchar a Dani Eva de Paulo Londra. Esto es la 103.3.

A ver qué tenemos ya acá por la 103.3, 8 y media minutos, ¿eh? ¿En qué momento ya van casi media hora? Bueno, ya media hora de las 8 de la mañana, yo digo, pa, debería ser eterno estar acá. Bueno, aún nos queda mucho tiempo, estamos hasta las 10, pero digo, el tiempo pasa volando y pasa mucho más volando cuando lo disfrutas, ¿eh? Cuando disfrutas el tiempo escuchando buena música y sobre todo acá en Vibra de Mañana con toda la buena power, anda el tiempo volando. Está por acá con la compu un poco, como personal, buscando un poco de información o de algo importante que pase el día de hoy también para transmitirles a ustedes. Encontré, bueno, que es el Día Internacional de la Paz también, pero lo que me llamó mucho la atención hoy es el Día Mundial del Alzheimer. Es impulsado por la Organización Mundial de la Salud para visibilizar esta enfermedad y apoyar a las familias y cuidadores. Así que hoy es el Día Mundial del Alzheimer, esta enfermedad bastante fuerte, ¿no? Tiene un nombre, bueno, se dice una descripción de esta enfermedad o un concepto que no me sale, no sé si me sale, casi un trabalengua. Vamos a ver si nos sale, a ver, no se rían ustedes del otro lado, pero es como medio neurodegenerativa. No, casi sale, casi sale, a ver, repetimos, a ver, neurodegenerativa, neurodegenerativa, a ver, neurodegenerativa es la palabra clave, el concepto se puede decir o la descripción. De la enfermedad, esto de lo que realmente ataca, que es algo neurogenerativo. Así que, hey, salió, salió, aura, salió, salió. Así que tenemos acá 8:32 minutos de la mañana, 096-411-381, línea directa. Empiezan a llegar los primeros mensajitos, lo leemos en el siguiente bloque. Ahora queremos decirles a ustedes que gracias por sintonizar hoy en esta mañana. ¿Qué más tenemos por acá? A ver, en la llegada de la primavera, sí, sí, sí, la estación favorita para algunos, ¿no? Llegar a la primera, en lo personal también es una estación que a mí me encanta, es ese conjunto de climas que realmente te llaman la atención. Llega la época de las flores y del amor, qué lindo, qué lindo, qué lindo, y qué lindo que es arrancar, ¿no? Por la 103.3 con toda la buena música. Así que es la llegada de la primavera, hoy 21, se va el invierno, que por cierto, ¿cómo fue su invierno? A ver, cuéntenos ahí a través del 095. Salieron ricos guisos, buenas busecas, me pierdo en eso, Salieron buenas cosas, a ver, disfrutaron de este invierno. Ustedes ya estaban deseando a full, diciendo, pa, quiero que venga volando la siguiente estación, porque la verdad que este invierno me dejó duro. A mí, la verdad que el invierno estuvo bastante bueno, pasó volando para mí, pasó volando, y con buena música, con buena vibra, pasa aún más volando. Llega la primavera, llega la época de las flores, la época bonita, dicen por acá, nos dice por acá el mismo Google, la época linda. También se dice que es, bueno, Día del Estudiante, especialmente en el hemisferio sur, así que ya vamos a estar buscando eso. No sé si es el Día del Estudiante justo acá en Uruguay, voy a buscar a ver justo si es el Día del Estudiante acá. Si no, bueno, le mandamos un saludo especial a todos los estudiantes hoy en esta mañana. Mañana que tenemos, por acá tengo el clima también, 12 grados hoy en esta mañana. Tenemos un clima parcialmente nublado, pero con 103.3, con buena música. Y si usted está ahí con un matecito, con un cafecito, o está en la oficina, qué buena combinación. Esté donde esté hoy en esta mañana, la 103.3. Bueno, me dio un poco de curiosidad también. Busqué por ahí, hoy que es el Día del Alzheimer, algunos artistas uruguayos. Tiene la industria musical uruguaya o la música, la industria cultural. Tiene algunos artistas que han hecho canciones o han compuesto algunos temas para rendirle homenaje o honor o a estas personas que han sufrido lo que es el Alzheimer, o personas que tienen el Alzheimer, haciéndolo en inspiración para ellos. Aníbal Sampaio, de Paysandú, fue, bueno, un poeta y guitarrista, compuso El Río de los Pájaros, un clásico absoluto de nuestro folclore, galardonado internacionalmente. Dice que en la etapa final de su vida, él sufrió una fuerte deterioro de salud, provocando por la enfermedad de Alzheimer. Su obra sigue siendo un pilar de la identidad de música en el Uruguay. Así que bueno, tenemos por acá un artista que también sufrió el Alzheimer. Tenemos el Cuarteto de Nos. A ver qué nos dice por acá el Cuarteto de Nos. Dice que el vocalista de la banda, Roberto Musso, compuso una desgarradora canción que se llama 21 de septiembre. Así que bueno,
Yamandú Cardoso también compuso La Niebla, también para rendir un poco de homenaje a esas personas que han sufrido esa enfermedad. No me pareció si es el Día del Estudiante acá en Uruguay. Voy a buscar por acá, a ver. No sé si suenan las teclas ahí del fondo. A ver, ¿qué nos dice por acá? Suena Adán y Eva de fondo, temazo. Del gran argentino Paulo Londra. Aprovechamos para enviarle saludos a toda la comunidad argentina acá en Uruguay hoy, también a la comunidad extranjera, a la gente de Colombia, Venezuela, Salvador, Cuba, República Dominicana, todas esas personas que dice por acá, hoy 21 de septiembre se celebra el inicio de la primavera. A ver, sí, dicen que bueno, sí, casi se celebra. Bueno, dice que sí, que se celebra. No me especificó, a ver. No me especificó. Pero dicen que los jóvenes, según aprovechan las jornadas de 21 de septiembre, cada mes, cada 21 de septiembre y cada año, para aprovechar la jornada libre, para reunirse en parques, plazas y espacios verdes, a recibir la estación y festejar, nos dice por acá la gente en Google. Hey, tenemos buena música, tenemos más música para ustedes hoy en esta mañana. 096-411-381. Ya la gente empieza a mandar por ahí mensajitos. Al siguiente bloque lo leemos. Mientras tanto, queremos dejarles a ustedes con buena música y bonita música, como Sebastián Yatra y Juanes.

Fiel creyente que creo que cada mañana, especial a los lunes y los miércoles, precisa un complemento especial. Los lunes tenemos Vibra de Mañana de 8 a 10, cuando viene ese bajón del domingo, cuando viene esas ganas de decir como, pa, hoy no quiero arrancar. Si usted es de esos que aún está pegado a la almohada, o si usted es de esos que ya arrancó su mañana desde tempranito, o si usted es de esos que está arrancando aún la mañana, o la está acompañando de un matecito, de un cafecito, o sea lo que esté haciendo, el mejor complemento que usted tiene es la 103.3 y sobre todo la buena música como esa de Sebastián Yatra y Juanes Bonita. Y también los miércoles digo que ustedes precisan el mejor complemento que tiene la 103.3 para ti, porque sí, porque los miércoles es como la mitad de la semana donde todos dicen como pa, el bajón de mitad de semana que a veces da, o a veces la inspiración de mitad de semana de que ya va a llegar el sábado, pero eso implica que también va a llegar pronto el lunes, entonces es bastante raro. Pero si usted lo acompaña de la 103.3, va a disfrutar, como por acá que nos dicen de La Teja. Buen día, Lucho, acá arrancando la semana con un mate y tratando de juntar ganas para salir de casa, hacer los mandados, nos ponen por acá desde La Teja. La gente arrancando ya, sintonizando. Abrazo grande acá a la gente de La Teja, que ya nos dice también. Dice Carolina desde el Prado: buen día, gente, Vibra de Mañana y arriba desde tempranito, arrancando con toda la buena energía. Que tengan todos un lindo lunes, nos ponen por acá. Gracias por compartir, Carolina. Abrazo grande ahí a toda la gente del Prado, que ahora por la primavera arrancan, ¿no? Arrancan ahí más recurrente al Prado, un hermoso lugar que digo para pasar la tarde, una hermosa tarde como también la que tuvimos estos fines de semana, sábado y domingo, hermosas tardes, ya despidiendo, como digo, el invierno, dándole la bienvenida a la primavera, como dice Sebastián Yatra y Juanes Bonita. A ver, nos dicen saludos desde el Paso Molino. Lucho, abrazo grande, vamos y vamos, Vibra de Mañana, nos dicen. Abrazo grande a la gente del Paso, siempre atenta a la gente ahí de todo el Paso Molino, la gente de Belvedere, también más abajo, la gente de Santa Lucía también sintonizando. También nos dicen que nos escuchan desde Santiago Vázquez por medio online, un gran amigo allá. Abrazo grande para la gente de Santiago Vázquez también, pueblo, lugar que yo digo que es como, viste, cuando yo tengo 16 años, pero flasheo, viste, que tengo 80 y vivo en un pueblito así, alejado, así y todo. Como lo hermoso que es Santiago Vázquez, es, o sea, está intermedio, ahí cerca de Montevideo, pero a la vez no tan cerca. Un poco alejado, pero tampoco tan alejado. Un pueblo muy hermoso, muy lindo, que siempre que voy me sorprende también con la amabilidad de la gente. Ahí mismo, acá en Montevideo, en Santiago Vázquez. Abrazo grande para la gente de ahí. También nos dicen desde La Teja, sintonizando. Lucho, vamos arriba, nos ponen. Abrazo grande. Así que nos sintonizan también desde el Paso de la Arena, Santiago Vázquez, hoy en esta mañana. Hoy arrancamos con buena power, con buena vibra, para que usted pueda tener el complemento de su mañana. Hablando del Prado, bueno, estamos hablando justo ahora de el Prado, dicen por acá, bueno, ahora que se viene la primavera, ¿cómo? Es el infaltable, ¿no? Un buen picnic ahí en el Rosedal, un jardín botánico, una buena tarde en la Rambla de Montevideo. Acá le pregunté al asistente del programa del día de hoy, que es acá Google, le preguntamos, justo me dio la curiosidad, ¿no? De cuáles son los lugares más concurridos en la primavera, tanto en Montevideo como en el país. Porque creo que empiezan las tardes lindas, empieza ya el término del año, ya se empieza a ver un poco más movido y a disfrutar. Tenemos la Rambla, el Rosedal, el Parque de Rodó, el Parque Valle y el Parque Leco. Tenemos también, bueno, se dice mucho, la estadística lo dice, Colonia del Sacramento en primavera, opa, Punta del Este, la costa de Montevideo, las termas, Villa Serrano, nos pone por acá. Así que nos pone todo acá, Google, de cuáles son los lugares más visitados en primavera. Estamos acá nosotros, ¿no? Invierno, primavera, todo verano, todo acompañándoles en su mañana. 096-411-381. Cuéntenos a dónde quieren ir esta primavera, dónde quieren pasar. Mientras tanto, nosotros tenemos más mensajería. Nos dicen: buenos días, Luis, desde La Teja ya arrancando con buena vibra. Poneme algo movido, nos dicen por acá. Hoy libre, nos dicen. Abrazo grande, nos dice por acá Rosalía, nos pone. Abrazo grande a la gente acá de La Teja.
Teja también, siempre sintonizando, siempre copándose la gente acá del barrio, desde donde sale Vibra de Mañana. Así que tenemos el 096-411-381. También quiero mandar salud especial en esta mañana a la gente acá de La Teja, de la 103.3, a todo el equipo top de la radio, el equipo que siempre anda tirando para arriba a la gente con sus buenos programas. El miércoles escuché a la gente de Músicas y Ríos, un programa bastante lindo de música y de todo un poco, música en vivo y muchas cosas más. Saludos para mi amigo Martín Iriarte, si en esta mañana está ahí escuchando en su taxi. Pero mientras tanto, nosotros tenemos buena música por acá. A ver qué tenemos. Tenemos a la gente de Piso 21 con Te Amo.

aparte amo la gente de Piso 21. Había una novela que yo veía de chico con mi madre, no me acuerdo cómo se llama. Creo que La Ley del Corazón, colombiana, me acuerdo que la había por un canal colombiano en ese tiempo. Creo que se llamaba Caracol. Temazo, y siempre está ahí en mi corazón ese temazo, una letra también hermosa. Últimamente, sin darnos cuenta, hemos estado poniendo reggaetones de esos bastante románticos, bastante lindos para arrancar tu mañana. Tenemos a la gente de Piso 21, creo que ya había compartido, ¿no? Acá en el programa hace algunos días acerca de Piso 21, porque da curiosidad cómo se llama Piso 21, y creo que era una agrupación. Bueno, una agrupación de jóvenes colombianos que se juntaban en el piso 21 en un edificio en Medellín, en Colombia. Y bueno, ahora han marcado una diferencia global en la música, en el reggaetón, así como lo ha sido también la gente de Morat, también colombiana. Y que muy poco se habla de la gran calidad de artistas que hoy mueven la industria musical en todo el mundo, ¿no? En Colombia podemos hablar incluso de Karol G, podemos hablar de Camilo, podemos hablar de Maluma, de J Balvin. A veces pasa que voy a escuchar a un artista y decir, soy colombiano, pero dices, wow, increíble. Pensé que era, no sé, de Puerto Rico también, donde es un lugar sagrado de la industria musical, pero poco se habla de lo grande y de lo poco catalogado que está Colombia como un país que produce artistas, que produce a cantantes, no solo a nivel latinoamericano, sino también a nivel mundial, a nivel de buena música. BL también, bueno, por ahí vi que también está la gira también de BL, no sé qué fechas, pero sé que va a estar por acá por Montevideo. Ya vamos a estar buscando eso acá en la compu móvil de la mañana, de la mejor música y la mejor onda que tenemos. Así que bueno, poco se habla de Colombia, con buenos artistas más juveniles, pero también si vamos a épocas pasadas, encontramos también a grandes artistas que han marcado la diferencia en la música y han regalado esos tonos y voces y ese género que marca la alegría de los colombianos. Abrazo grande a toda la comunidad colombiana acá también en Uruguay, que siempre me encuentro y sé que son varios. Nosotros arrancando la semana, hoy lunes, arrancando la primavera y arrancando, por supuesto, la semana. Qué combinación, ¿eh? Lunes, arranca la semana, arranca la primavera. Mañana no tan linda hablando de clima, pero se hace linda si escuchas la 103.3, el Puente FM, un matecito, si usted está tomando un matecito, un cafecito, si está acompañando un cafecito, un desayuno o lo que sea que usted está haciendo en esta mañana. Si usted está sintonizando la 103.3, usted ya está haciendo todo bien, porque se está recargando de buena vibra y buena energía. Tenemos 8:52 minutos de la mañana. A ver, que tenemos más mensajería de texto. Por supuesto que sí, nos dicen por acá. A ver qué dice la gente por acá. Saludos. Vamos arriba, poneme algo por acá más movido, nos dicen. Algo de cumbia, quiero arrancar la mañana con toda la buena power. No quiero romántico, nos dicen por acá. Ya vamos a estar ahí poniendo algo más movido. Tenemos por acá también algo de Chacho Ramos, veo por acá. Hablando de Chacho Ramos, ¿no? Vi por ahí algunos videos ahí de lo que fue la Rural del Prado y la presentación del gran Chacho Ramos. Nos están pidiendo algo movido por acá. Ya vamos a estar con eso. Nos están pidiendo algo bien del interior, nos dicen. Abrazo grande para todas las personas también del interior que están por acá. Busqué por acá también en Google una curiosidad que me dio de qué curiosidades hay de la primavera en Uruguay. O dice por acá que, bueno, que esconde algunas particularidades muy llamativas, tanto astronómicas como culturales y naturales. Dice que el mito del 21 de septiembre, ¿qué será eso, Mito del 21 de septiembre, según los... dicen que este año empieza mañana. Dice que porque aunque todo el país celebra hoy el día de la primavera, astronómicamente la primavera de 2026 en Uruguay comienza oficialmente mañana, martes 22 de septiembre, exactamente a las 21:05, porque en ese minuto preciso, cuando el Observatorio Astronómico Los Molinos registra el equinoccio de septiembre, el momento exacto en que el Sol se alinea con el Ecuador y el día dura exactamente lo mismo que la noche. Buena particularidad, ¿no? Entonces, fallamos al decir hoy es el día de la primavera. No, tampoco así. Astronómicamente estamos hablando. Astronómicamente, lo voy a preguntar ahí a mi profe de astronomía, a ver con esto. Nos corren un día de...
de nos corren un día de primavera acá, los caras estos, pero bueno. Dice, también hay una curiosidad bastante linda, ¿no? Ahora que viene la primavera, el estallido rosa de los lapachos. Antes de que aparezcan las hojas verdes en las calles uruguayas, las ciudades, especialmente entre Montevideo y Salto, se tiñen de un rosa intenso. Esto se debe a los lapachos rosados, un árbol nativo que tiene la curiosidad característica de florecer masivamente a fines de invierno y principios de primavera. Así que ahora de estar floreciendo, perdiendo por completo su hoja para únicamente florecen sus ramas. El verdadero cerezo japonés rioplatense, dicen por acá. Tenemos también, bueno, algunas curiosidades de la primavera. Y es que no es solo flores, no es solo como esas cosas, sino también ballenas. Atención, porque sí, también hay un sinónimo de gigantes en el océano acá en la primavera uruguaya, porque durante septiembre y octubre la ballena frasca austral transita la costa de Maldonado y Rocha en su viaje de migración, en la época perfecta para hacer avistamientos desde las playas del este o de La Paloma. También ahora en primavera hay muchas cosas hermosas para hacer, y una de esas son las fiestas únicas del interior, que son la fiesta nacional de la primavera, y en Dolores, en Soriano, tenemos la Primavera Gaucha. Hablando de gaucha, hablando de la Semana Gaucha, tenemos algo de buena música también para los que fueron ahí, quieren recordar un poco. Tenemos al gran Chacho Ramos. Háblale y dile por la 103.13. Sí.

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1: A ver, el gran Chacho Ramos y ese temón, háblale y dile, un temazo, ¿eh? Nosotros acá en Vibra de Mañana deseamos que estos temas así sean eternos porque nos encanta bailarlo, disfrutarlo. Lástima que no me dio la voz para la cantada, si no estuviera acá ahí acompañándoles esta canción ahí como hola con ella. Tenemos 9 de la mañana en punto minutos, 9 de la mañana, a una hora ya de lo que fue el arranque de Vibra de Mañana. Hoy tenemos una hora transmitiéndoles buena vibra, buena música y sobre todo al complemento de tu mañana, que es la 103.3 y sobre todo Vibra de Mañana. Así que abrazo grande para que en esta mañana esté disfrutando nuestro programa mientras que se toma un rico matecito. Ahí están mateando desde temprano escuchando la 103.3. Por acá nos mandan mensajería de texto, dicen buenos días Lucho, Martín desde La Teja, como ya es típico, nos dice arrancar con toda la buena power, despertando y como siempre unos amargos y Vibra de Mañana, nos dicen Martín, un crack de acá desde La Teja, todos los lunes y miércoles siempre nos manda un mensajito entre esta hora 8:30 de la mañana y 9, siempre compartiendo ahí un poco con nosotros. Así que abrazo grande, gracias por compartir, gracias por acompañarnos hoy en esta mañana. Abrazo grande para el que esté esta mañana con toda la música, toda la power ahí a todo volumen, a todo aquel que esté con un matecito en mano, las pilas en la radio y la 103.3 sonando. Qué buena combinación para arrancar esta semana, para arrancar la primavera y para arrancar el lunes con toda la buena power. 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A ver, tenemos música por acá, ¿no? Tenemos música con buena onda, con buena vibra. Hoy en esta mañana, 9 y 8 minutos de la mañana, ¿eh? Tenemos 21 de septiembre de este año 2026, que no sé si soy el único que ha pensado que este año se ha pasado volando, ¿eh? Creo que soy el único, ¿no? No soy el único. Por acá nos mandan más mensajería de texto. Nos dicen, buenos días, Lucho, con sintonía desde el cerro. Vamos arriba, ponemos algo ahí de Chacho también. Nos dicen, bueno, está sonando de fondo ya. Así que, bueno, nos llegó hace rato antes que sonara el Chacho. Así que, bueno, tenemos al Chacho Ramos de fondo con ese temazo, Háblale y Dile. Algo que he aprendido últimamente, sobre todo en la industria uruguaya, no sé si ustedes lo han notado, pero por ejemplo, este tema del Chacho Ramos, Háblale y Dile, tiene otra versión que me falta buscarlo. Justo estamos hablando ahora de música colombiana y de la industria musical colombiana, y un cantautor colombiano que es muy conocido en la industria tanto vallenata como romántica, como pop, incluso un poco de reggaetón, Gran Silvestre Dangond. Es un poco conocido, más que todo, bueno, si vamos hacia el lado de todo lo que es la Latinoamérica Caribe, ¿no? Si vamos ahí a Colombia, Venezuela, Brasil, capaz puede ser un poco más conocido, pero para estos lados capaz no sé si llega tanto su género. Bueno, en Argentina he visto, me ha llamado mucho la atención, porque hay un género colombiano que se llama vallenato, que he visto muchos videos de los bondis, de los ómnibus allá en Argentina con canciones del vallenato de fondo. Bueno, lo que quería ir era que este temón, Háblale y Dile, de Chacho Ramos, también una versión de Silvestre Dangond, cantautor muy exitoso, colombiano también. Así que voy a indagar de quién será, cuál versión. Capaz hay un cantante que ni siquiera sabemos que es el cantautor de este tema, el original, y ellos dos son la copia. Ellos dos hicieron su versión, tanto en cumbia como en vallenato. Ahora me voy a poner en manos a la obra con eso. A ver, tenemos también, bueno, no sé si ya han notado, ¿no? Últimamente la cumbia o todos esos temas así, characha, que siempre hacen versiones de reggaetones, de música de pop, incluso hasta de música romántica. Hace poco me aparecía por acá un tema, Corazón Partido, de la penúltima, Renan, lo vamos a poner por acá. Entonces escuchen ese temón de... ¡Fah! ¿Cómo era este? Me sale el nombre ahora del artista original del Corazón Partido. Creo que era Ricardo Montaner, puede ser. Ahora voy a buscar eso y a la vuelta.

Ese tema sonó Corazón Partido. Al final lo habíamos cerrado. No fue Ricardo Montaner, que incluso creo que tiene una versión también. Es Alejandro Sanz. Igual casi le atinaba, ¿no? Se puede confundir un poco, no, mentira. No se pueden confundir las voces de estos grandes y cantautores como lo es Alejandro Sanz y Ricardo Montaner, que siempre, sin querer que esto sea un programa romántico, siempre lo terminamos nombrando, ¿eh? Bastante raro. Bueno, Ricardo Montaner que nombramos y se nos viene a la mente, si ustedes no lo sabían, Ricardo Montaner, padre de ese dúo de reggaetón Mau y Ricky, o el padre de la gran Eva Luna Montaner, que es pareja del gran Camilo. Entonces siempre tenemos esa música ahí siempre, siempre presente, ¿no? Artista argentino-venezolano, también estaba buscando hace poco y me salió que nació en Argentina el gran Ricardo Montaner, y desde muy chico se fue a vivir en ese país como lo es Venezuela. A ver, tenemos por acá algunas cosas para hablar con ustedes. Obviamente, habíamos hablado acerca, ¿no?, de curiosidades que pasan en el país entre la primavera y diciembre, y me apareció algo que me llamó bastante, bastante la atención. No sé si ustedes lo sabían, pero sabían que acá suena bastante raro, pero hay una guerra de sidra. Sí, en el mercado del puerto, atención, el 24 y 31 de diciembre hay una guerra de sidra. ¿Qué es eso, Luis? Ustedes se preguntarán, ¿qué es la guerra de sidra? Los mediodías de Nochebuena y de fin de año en el mercado del puerto de Montevideo alberga una de las tradiciones que se puede decir bizarras y divertidas y random de toda la región. Lo que comenzó como un brindis entre trabajadores terminó en una gigantesca batalla campal donde miles y miles y miles de jóvenes se arrojan agua, cerveza y sidra espumante, terminando todos completamente empapados bajo el sol antes de ir a cenar con sus familias. Bueno, bizarro, ¿no? Bizarro, bastante random, pero bueno, creo que llama la atención la guerra del sidra. ¿Quién se está preparando este año para ir a la guerra del sidra? Hablando de guerra, hablando de diversión, buscando también un poco acerca acá de lo que fue este año, la gran fiesta de la Expo Prado, como se puede decir, capaz. Escuchando ahí a La Penúltima, que también es una banda que viene de menos a más en lo que es la industria musical, especialmente lo que es la characha del interior. ¿Cómo fueron las expectativas, ¿no?, de lo que fue la Plaza Prado de este año, lo que fue la Expo Prado? Y bueno, algunas de las cosas que dice por acá es que se desarrolló

ellos a un formato clásico, el de siempre. Las expectativas fueron muy masivas y generaron un fuerte debate en redes sociales debido a la grilla y al costo de las entradas, consolidándose como el principal puente cultural entre el campo y la cultura para el público joven y adulto mayor de 18 años, lo que es el Expo Prado, ¿no? Por si ustedes, bueno, queremos hablar acerca de eso, ¿no? De lo que es Expo Prado, que es ese evento puente cultural entre el campo y la ciudad para el público joven, pero nos queremos meter en lo que fue... los shows musicales, como siempre es típico, tenemos música del interior, tienen también algunas bandas acá de lo que es Montevideo, un poco de plena, un poco de cumbia, y uno de los que más llama la atención, obviamente, y hace esos llenazos increíbles, es el gran Chacho Ramos. Así que tenemos los más esperados, como Denis Elías de La Planta y Anita Valiente, pero obviamente hablando del Chacho Ramos también, tenemos Herederos, Caracola, Nueva Escuela, Martín Piña, muchas cosas más también, dicen por acá, tenemos Folklore y otros destacados como Azule Ramírez, La Penúltima, que suena de fondo, y Masi Álvarez fueron algunos de los más esperados durante lo que fue estas noches de la Expo Prado, con buena música y sobre todo para traer la cultura del interior a Montevideo, que por cierto últimamente se ve muy, muy arriesgada acá en Montevideo la cultura del interior. Creo que principalmente tiene que ver por la música, ¿no? Esto de las redes sociales también ha ayudado un montón, Instagram, TikTok, así que creo que se ha visto un levante cultural del interior acá en el país, pero también hubo muchas polémicas y debate por las entradas. Había el anuncio de los precios, generó opiniones divididas en plataformas como Instagram, porque algunas entradas rondaron entre 650, 800 o 1000 pesos según la jornada, lo que provocó que algunos usuarios de redes las calificaron de caras, mientras que otros agotaron rápidamente las primeras lanzas para ver a sus artistas favoritos. Algo que fue, bueno, bastante llamativo fue La Noche Estrella, la expectativa máxima estuvo concentrada en la noche del jueves 17 con la presentación en solitario de Carlos El Chacho Ramos, un clásico indiscutido de la Expo Prado. Así que bueno, dice por acá que históricamente garantizó un lleno total y el jueves 17 no fue la excepción, un llenazo total, dice por acá. Y bueno, nos dice por acá que también hubo un éxito en asistencias al conseguir con una edición catalogada como récord para la ganadería y el comercio de la Expo Prado en general. La influencia nocturna mantuvo el precio colmado, destacando la gran presencia del público, intérpretes del interior y del país. Así que se puede decir que fue un éxito, ¿no? Tanto en los shows musicales, un poco de debate en redes sociales por el precio de las entradas, mientras que otros fueron a disfrutar de sus artistas y de la música del interior favorito. Nosotros estamos acá también disfrutando de lo que es la buena música y la buena vibra. 096-411-381 es esa línea telefónica directa ahí entre ustedes y nosotros para compartir hoy en esta mañana. A ver, me voy a fijar por acá, como le digo yo, el Vibra Móvil. Tenemos a ver mensajería de texto, nos dicen desde Agraciada, sintonizando con toda la buena vibra, con Chacho Ramos que sonaba de fondo, nos dicen por acá, mientras que Limpio nos dicen por acá, bueno, no tenemos más de Chacho Ramos por hoy, no, y sonaba Habla Lidile. Ey, no busqué lo de Habla Lidile, a ver si... ¿Quién escribió ese tema que siempre ha marcado entre, como dije, cantautor colombiano Silvestre Dangond y Chacho Ramos? Nos dicen por acá, disfrutando ya de la mañana, nos dicen de Avenida Agraciada, gracias a la gente de Avenida Agraciada. Ahí desde Agraciada nos dicen, perdón, lo dicen hoy desde Agraciada, capaz será ahí Paso Molino, capaz, alrededores del Prado, ahí la gente del Paso Molino. Así que abrazo grande nos dicen, así que bueno, abrazo grande, gracias por sintonizar, gracias por coparse hoy en esta mañana. Así que bueno, arrancando la semana estamos acá con ustedes, así que vamos, vamos arriba Uruguay, vamos arriba zona oeste de Montevideo, que este es el programa que realmente viene a darle vibra a tu mañana. Algunos precisan un café, algunos precisan un mate, o algunos, o todos precisan vibra de mañana para arrancar. Pero ¿saben qué preciso yo? Un buen tema como este, de Los Auténticos Decadentes.

Estoy con vos, dice la gente de los auténticos decadentes. Temazo, un tema buenísimo que forma parte del álbum Mi Vida Loca. Tenemos 9:27 minutos de la mañana. Justo se me olvidó decirlo en el segmento pasado. Estaba mirando acá, antes de irnos a este tema, mirando acá un poco la ventana, porque hay una ventana, como siempre digo, tipo desde acá, desde el estudio, donde estoy sentado acá frente al equipo de la 103.3, hay una ventana chica, pero tipo está tapada por algunas cosas y a veces se ve el reflejo del sol. Tipo el sol como que pega en algún lugar y refleja ahí y entra. Y yo digo, bah, hoy no se ve mucho el sol, así que vamos a ver qué pasa. O soy yo, o soy que capaz el sol está bajo y está ahí empezando por salir, o no va a salir porque tenemos un clima de 12 de parcialmente nublado, nos dice. Bueno, esto va hace rato, vamos a actualizar, a ver, acá ahora tenemos 16, nos dice por acá. Subió un poco la temperatura, tenemos una humedad de 61 y un viento a 43 kilómetros por hora. A ver, ¿qué más tenemos por acá? Nos dicen mensajería de texto hoy en esta mañana. Nos dicen, Lucho, realmente funciona, nos ponen por acá. Vibra de mañana realmente funciona, porque con un buen mate y buena música ya estoy preparado para arrancar la mañana. Abrazo grande desde La Teja, nos dicen por acá. Gracias, sí funciona, realmente funciona Vibra de Mañana, Vibra de Mañana realmente funciona, nos dicen por acá. Gracias a la gente de La Teja, siempre sintoniza, bueno, del barrio donde salimos acá con la 103.3 desde El Tejano. Salimos con toda la buena power. Abrazo grande también a la... Acá siempre veo de fondo acá el logo de la 103.3 y cómo no acordarme de todos los compañeros y compañeras de la radio. Abrazo grande para ellos, siempre también preparándoles esos programas a ustedes para llevarles buena música, buena onda. Todo lo que ustedes precisen está acá en la 103.3. Abrazo grande para aquel que en esta mañana esté sintonizando desde su casa, desde la comodidad de su hogar. Bueno, aquel que esté sintonizando también desde su trabajo. Muchas personas sintonizan siempre de oficina, siempre nos mandan mucho mensajería de texto, así que abrazo grande por ahí. Aquel que va en el auto y está sintonizando también. Aquel que va en el taxi está sintonizando. Aquel que va, no sé, en el bondi también está sintonizando. ¿En qué línea nos pueden estar sintonizando hoy, 137 capaz, 306, 546, a ver qué anda la banda ahí, sintonizando también a gente hoy, esta mañana. Hay que empezar también con radio streaming, que haría bueno, creo que la 103.3 va a ponerse en marcha con eso, así que sería bueno ahí estar capaz un día en vivo ahí, con las reacciones de toda la gente. Hablando de en vivos, hablando de cosas de streaming y televisión, vieron que hay Gran Hermano Uruguay. Sí, Gran Hermano Uruguay, que se estrenó este domingo 20 de septiembre. O sea, ayer se estrenó por la pantalla del Canal 10. Y es la 71 edición. Adaptación de este formato que ha sido mundial y mundial y mundial. ¿Por dónde se puede ver? Está la gala principal de jueves, de domingo a jueves, a las 21:15 por el Canal 10. El debate los viernes a las 21:15 y Espiando las Casas. Suena raro eso, ¿no? Espiando las Casas, así como decirlo como medio. Espiando las Casas de lunes a viernes de a las 17:30 y sábados a las 22:30. Hay transmisión 24 horas totalmente en vivo en Antel TV, en la web y en la app, y a través del canal 106 de DirecTV. Y no tenemos nada de eso nosotros, acá en la 103.3, pero estaría bueno meterse ahí un poco, ahí a lo que estén haciendo los participantes de Gran Hermano y ver ahí qué están haciendo ahí. Decir, compa, en este momento hay uno tomando el mate, hay uno abriendo la ventana, hay otro doblando la frazada, otro agarrando la almohada, otro no se quiere levantar de la cama, como muchos hoy en esta mañana, pero cuando sintonizan la 103.3 se levantan con toda la buena power. Hay 21 concursantes uruguayos que buscan convertirse en el primer ganador de la historia del formato acá en el país. Así que tenemos gente de todo el país participando, nos ponen por acá. Hay ubicación de la casa, no es grabado en Uruguay, pero es en Buenos Aires, usando las instalaciones del reality argentino, pero con una remodelación total y decoración adaptada a la identidad uruguaya. Nos ponen por acá, incluyendo un sector de fuego para los mates. Así que sabemos que los argentinos no tenían
fuego para el mate en su reality, pero acá los uruguayos nos dicen que sí. Se estima que va a estar 90 días de convivencia, o sea, 13 meses, lo equivalente a 3 meses. Y el premio mayor anunciado incluye una casa prefabricada y un auto 0 kilómetro. Por acá nos aparece un resumen en redes sociales. Vamos a ver qué pasa. Vamos a ver, capaz nos podemos meter un poco ahí a los comentarios. A ver, le bajamos volumen acá a la combo porque si no suena de fondo. A ver qué dicen los comentarios. A ver, abrimos acá en Instagram, nos pone... acá, Cadena del Mar FM, una radio le puso, ponen por acá corazones, ponen aplausos, ponen, no sé dónde entrar para verlos, también ponen, bueno, YouTube, ah, no sabía que está en YouTube también, así que ahora vamos a fijarnos a eso. Dice, la verdad no me gusta para nada que sea en Argentina, teniendo lugar hermoso para hacerla acá, pone... Lacia 12, dice por acá, pone en un post, en una publicación que hizo, en un video que hizo Cadena del Mar FM, compañeros de radio, la 106.5. Así que vimos por ahí eso también, que dicen, la verdad, ¿ustedes qué piensan? Sería Gran Hermano haber sido grabados acá en Uruguay. Dice, soy argentina y no lo puedo ver, también ponen, poca respuesta, poco mensaje. Poco comentario, dice, a partir de hoy por DGSO, dice, no lo puedo ver, también ponen. Esto recordemos que es acerca de los comentarios que tenemos ahí en la casa de Gran Hermano Dorada. Dice, soy Uruguay y no tiene sentido ponerle Gran Hermano Uruguay si se hace en Argentina. Vamos a ver los comentarios ocultos. A ver, siempre hay uno que monte cualquier cosa. Dice, nuestra casa argentina, querrán decir, por favor. Dice, qué plomo ese programa, insoportable. Dice, por acá pusieron los comentarios ahí en una publicación de la gente de Cadena del Mar FM. Así que bueno, lo que fue Gran Hermano, también apareció un poco del resumen. Estoy viendo acá totalmente un video, así que les voy a contar un poco. Sería bueno descubriendo, a ver, la casa, tranqui nomás, sillones, sillas. De fondo hay un mueblecito que dice divino. Y toda la gente ahí de Gran Hermano. Así que bueno, recuerden Gran Hermano, que totalmente... participantes uruguayos, incluso la publicidad es totalmente uruguaya, pero es grabado en Argentina, así que bueno, buena curiosidad. Ahí las frazadas con el coso de divino, Aura. Tenemos 9.34 minutos, a ver si tenemos más mensajería. Tenemos el 096-411-381, la línea directa ahí entre ustedes y nosotros. Nos dicen por acá, acá preparando el desayuno antes de salir, un buen matecito. Nos dicen por acá que tengan un lindo día y comienzo de semana. Nos ponen abrazo grande, gracias de verdad por todos aquellos que sintonizan. A ver, ¿tenemos más música por acá? Tenemos 096-411-381, nos dicen Lucho, porfa. Que son muchachos, me acuerdo de un tema increíble, nos dice por acá, el invierno pasado, ya que justo se fue el invierno, se va el invierno hoy, quiero escucharlo, nos ponen por acá. Hey, tenemos por ahí, así que vamos a buscar por acá el invierno pasado. Nos dicen saludos desde el Paso Molino, así que bueno, vamos a subirle volumen a ese radio, porque te va a sonar el tema que nos acabas de pedir, el invierno pasado, temazo, del Chacho Ramos, con el grupo Calypso, así que suben el volumen, disfruten y sobre todo saquen una sonrisa, porque la 103.3 y Vibra de Mañana es el programa que viene a darle un cambio a tu mañana. Lo ponemos de vuelta para que escuchen ahí la intro con Chacho Ramos y grupo Calypso.

Vuelvo a repetir, una lástima que no se me haya dado la voz. Tendré voz de canto, a ver. Lo probamos acá con el invierno pasado, a ver. Dame pista. No, mentira, pero un temazo, ¿Qué debe ser hermoso ser cantante capaz y cantar estos temas así con todo sentimiento como lo canta el gran Chacho Ramo y Gruso y Grupo Calypso? Ese temazo, El Invierno Pasado. A veces acá en la 103.3, ayer hablaba con amigos y estábamos hablando acerca de lo divertido que es tener un programa de radio, especialmente como lo es Vibra de Mañana. ¿Por qué? Porque es especial, porque vos estás acá. Ustedes visualicen, a ver, estoy acá en el estudio, de fondo suena un temazo. Tenés unos auriculares que te ponen la música ahí con toda la power y vos podés disfrutar, podés bailar, podés cada día disfrutar de Vibra de Mañana. Creo que eso es muy bueno y uno sale contagiado con ganas de volver, obviamente, porque con la buena música, con la buena compañía y sobre todo con esa mensajería de texto que ustedes siempre comparten, uno se inspira mucho. Así como nosotros tratamos de llevarles a ustedes la mejor onda de mañana, para que ustedes arranquen esa mañana. Yo siempre digo Vibra de Mañana, ese programa que es tu complemento, es totalmente el complemento de tu mañana. Nos ha llegado mensajería por acá que dicen también gracias Vibra de Mañana, complemento, nos ponen por acá, abrazo grande, gracias. Y bueno, charlaba ayer con eso y digo, es hermoso, ¿no? Porque vos te cerrás acá, imagínense, ¿no? Encerrado acá un poco desde el estudio de la 103.3, un estudio hermoso también, donde sale, ocurre la magia de la radio para llevarles a ustedes la buena música, la mejor onda y sobre todo todo lo que tu mañana precisa por toda la zona oeste de Montevideo, por todo el mundo, porque estamos también vivo, al aire, por online, la gente que nos escucha también, nos dicen por acá desde el interior, también la gente siempre se copa online, y funciona también muy lindo eso online, siempre digo, hay que tratar de poner buenos temas, porque vos pones un tema ahí y la gente está online, funciona de una manera bastante peculiar, la persona está ahí, y claro, aparece el logo de la radio, pero también aparece un poco de música abajo, algunas apps. Y la canción que mejor suene, creo que debe ser así, ¿no? Así que por eso está ahí un... ¿Se imaginan ahí un español metido? Un gringo, no sé, un chileno capaz, no sé. Vamos a poner otra persona de otro país que capaz nos llegue la música hasta allá, del Chacho Ramo, un italiano metido ahí en la web. Y le aparezca el puente 103.3 y de fondo el Chacho Ramo dice, oh yeah, very good. Escuchando ahí un poco de buena música que tenemos acá. Así que saludos también para todos aquellos que sintonizan online, porque sé que sintonizan online también. Siempre se copan. Para todos aquellos que nos mandan mensajería de texto, tenemos 40 ya, Ha pasado volando la mañana. Acá desde el barrio La Teja nos dicen por acá, le atinaste, nos ponen por acá, sintonizando desde el 137 nos pusieron. No, esto es increíble, desde el 137, abrazo grande, de verdad. Muchas gracias por sintonizar este mensaje, me alegra un poco la mañana porque nos sintonizan desde el 137, nos dicen ahí, el 137 Plaza España. Así que abrazo grande, le atinamos gente, le atinamos. ¿Se acuerdan que le habíamos dicho que probablemente nos estén escuchando en uno de esos bondis? 137, 546, 185, 306, todo lo que hacen la ruta que pasa por acá, por el barrio La Teja, y siempre sintonizan ahí, suena de fondo un temazo, dicen, me voy a quedar acá escuchando, se quedan escuchando la 103.3. Abrazo grande también para que en esta mañana todo aquel que esté despertando y arrancando su mañana con toda la buena vibra. Abrazo grande a la gente de TMO, la gente de Frutería Los Valerios, también ahí en esquina Concordia, vayan, fruta y verdura está ahí, la gente de La Teja, ahí la calle Concordia. Bueno, yo viví un poco ahí, viví casi 2 años en la calle Concordia, gente buena. Abrazo grande para todos ahí, para el vecino José, que siempre, no sé si está sintonizando hoy, pero siempre le digo ahí, sintonice. Es pues algo bastante lindo, que es que siempre que pasaba, volvía del liceo, volvía y saludaba ahí a un vecino. Nos saludábamos. Y creo que es la base de la confianza. Y terminamos después siendo amigos, hablando, debatiendo de todo un poco. Y hoy también escucha el programa, así que abrazo grande para él. Así empieza todo, así empieza Vibra de Mañana, ¿no? Empieza paso a paso. Hasta terminar convirtiéndose en el complemento que tu mañana precisa, ¿no? Para arrancar con toda la buena power tu mañana. Porque como yo digo, los lunes precisan un complemento, aparte del mate, aparte de si usted está tomando un cafecito, aparte de lo que usted está haciendo,
para arrancar su mañana, esa costumbre o esa, no sé, que usted tenga y diga, con esto arranco los lunes con toda la buena power. Creo que eso no hace, eso no alcanza. No alcanza, nunca alcanza, entonces tiene que sintonizar la 103.3. Tiene que sintonizar la 103.3 y vibra de mañana, porque yo ustedes les aseguro que si usted entra al programa ahí como pa, sin energía, y entra medio ahí, imagínense amigos ahí como, entran así, pero sintonizan, empiezan a sintonizar, empiezan a escuchar la buena música que tenemos acá, ustedes van a empezar a agarrar power en su mañana, porque este es el programa que es el complemento, es la 103.13, es el Puente FM y es Ojos Marrones de Lazo.

Tenemos ojos marrones de Lazo. Justo cuando hablamos de... Ahí escuché ojos marrones, hablamos de marrones, ¿no? El color marrón. Llega a la mente un poco de color marrón o color ladrillo, capaz. Y justo me acordé de algo que quería compartir con ustedes. Hace poco estaba viendo Instagram. Estaba viendo algún reel ahí de Instagram. No me acuerdo si fue un reel o una publicación. De una cuenta que sigo, de una profesora de historia uruguaya que se llama Sabrina. Que tiene Patrimonio con Sabrina, una cuenta de Instagram. Vayan a seguirla ahí. Que hace historia de los barrios, historia de lugares, historias de muchas cosas. Y lo hace muy bien. Y aparte lo hace con un video explicativo, así que es muy bueno. Un reel explicativo de esos que vos estás viendo ahí mientras que estás escoroleando. De repente llegas ahí y te llama un montón la atención. Y me llamó la atención porque ella habló acerca del barrio La T, ¿no? De acá, de donde sale la 103.3. Y habló de todo lo que es la historia del barrio. Y sobre todo cómo fue que salió el nombre del barrio La Teja, primeramente conocido como Pueblo Victoria. El área esta fue totalmente oficialmente autorizada el 12 de septiembre del 42, en vez de 1842, como Pueblo Victoria, y fue un honor a la reina Victoria de Gran Bretaña. Me llama la atención, Pueblo Victoria, en honor a la reina Victoria de Gran Bretaña, sobre los terrenos de Samuel Lafone. Por acá tenemos el detalle de los techos, ahí es donde sale el nombre de La Teja, por si ustedes no sabían. Me imagino que muchos vecinos y vecinas que están escuchando en esta mañana, por supuesto que lo saben, pero dice que había unas edificaciones de un pueblo y un saladero se hicieron con techos de tejas al estilo británico, muy pocos comunes en alrededor de esa época, ¿sí? En esos techos se destacaba y se veían claramente desde la zona del cerro y desde Montevideo amurallada la ciudad vieja. Así que dice por acá que se veía, ¿no? Lo que es el techo de teja de estilo británico en esa época, se veía desde el cerro o desde la ciudad amurallada. Así que el nombre popular, la gente empezó a llamarle la zona La Teja por ese rango tan visible. Un nombre tan popular que terminó pacando al oficial Pueblo Victoria. Así que bastante me llama la atención. Lo vi en Instagram hace algunos días. Y hoy, mientras que sonaba Ojos Marrones, que justo, bueno, no sé si tiene algo que ver marrón con teja, pero algo parecido, Me llegó a la mente ese video, así que quería compartir con ustedes. Tenemos 9:50 minutos de la mañana. ¿En qué momento pasó? Yo soy como eso, viste, que ve la hora y digo, wow, ¿qué pasó acá? Ya pasó casi 2 horas desde que estamos acá en Vibra de Mañana. Ha pasado volando el día. Ha pasado volando la mañana, pero se hace más llevadera con buena música y sobre todo con buena onda. Vamos a un tema y a la vuelta ya sí vamos a despedirnos, porque ha sido un programa hermoso hoy. Vamos para regalarles a ustedes ese última recarga, una de las últimas recargas de música. Y Chayanne con Humanos a Martes por la 103.3 y por Vibra de Mañana.

Bueno, ahora sí hemos llegado ya a lo que es la parte final de Vibra de Mañana por hoy, pero no se despeguen de la 103.3 porque ahora, hoy lunes, viene la gente de datos móviles, programón informativo, cultural y muy, muy bueno, que es para mí sale ahora desde La Bruja FM allá en Maldonado, puede ser, no me sale mucho el departamento de donde salen, pero sí que tienen un muy buen programa que ellos lo hacen online y la 103.3 lo retransmite y eso sí que es muy bueno, es un programa muy, muy, muy cargado. Yo, por ejemplo, salgo del programa acá de la 103.3 y me quedo a veces 5 o 10 minutos escuchando ahí, pero tienen muy profesionales y una voz muy hermosa, así que siempre te llama mucho la atención. Así que abrazo para ellos si están escuchando en esta mañana, programa que realmente admiro y que hacen muy, muy bien y que la verdad que marca la diferencia en la formación cultural y mucha información que realmente preciso. Un programa diferente para tu mañana, así que usted tiene Vibra de Mañana de 8 a 10 con buena música, buena vibra para arrancar y tiene datos móviles de 10 a 12 para informarte y sobre todo para estar al día con esas noticias. 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Hemos llegado ya a la parte final por el día de hoy. El miércoles estamos acá de vuelta con buena vibra, con buena música y sobre todo con la buena energía. No se despegue de la 103.3. Para mí la verdad ha sido hoy un placer y un gusto estar acá acompañándoles con la buena música, con la buena vibra, con todo lo que precisa tu mañana para arrancar. Ese es el eslogan de Vibra de Mañana, el programa que viene a darle a tu mañana lo que precisa para arrancar con toda la buena onda. Tu complemento de mañana de 8 a 10 se ha ido por hoy, pero el miércoles estamos acá. Para mí verdaderamente fue un gustazo estar acá acompañándoles con buena música, con buena vibra y con toda la mejor onda. 103.3, buena música y buena onda. Nos vamos por hoy. El miércoles estamos. Les deseo un día cargado de felicidad y emoción y sobre todo de buena música, buena vibra y mucha radio, mucho mate y muchas cosas que a ustedes les guste hacer. ¿Con qué nos vamos? A ver, vamos a hacer acá un jueguito ahí, a ver, con una canción. A ver, tac, a ver, vamos a hacer un jueguito acá con la compu, a ver qué canción nos vamos. Opa, nos cayó Manos a Marte. Vamos a ver qué. Otra. Opa, nos cayó Jarabe de Palo, La Flaca. Chao, nos vemos. Gracias a todos por sintonizar. Disfruten de la mañana, disfruten de la primavera, disfruten de la semana y el miércoles sintonicen porque Vibra de Mañana viene a dar el cambio a tu mañana.

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1: No importa el lugar del mundo donde nos estén escuchando, le damos la bienvenida a esta nueva emisión de @datosmóviles.uy. Con mucho gusto estoy recibiendo, estamos aquí en nuestros estudios habituales de la zona de Barra del Chuy, pero allí en el estudio de Sauce Deportes Suelo está mi compañero de tareas, Andrés Girona.
2: Muchas gracias, Pepe, por esa bienvenida, como siempre. Muy buenas a todos. Estamos prendiendo las pantallas, nuestros dispositivos, se activan los auriculares y bueno, los estamos invitando a arrancar oficialmente una nueva transmisión de @datosmóviles.uy. Nuevamente gracias, Pepe, por ese saludo. Estamos comunicados sincrónicamente, pero a través de la informática, a través de nuestras plataformas. Estoy aquí en la zona de Portezuelo. Con muchas ganas de estar conectados y también con muchas ganas de estar juntos nuevamente cara a cara. Se nos darán estos días de poder estar unos días aquí juntos en Portezuelo, Punta del Este, y otros días allí en la frontera en Chuy, Barra del Chuy. Déjame saludar antes que nada a dos queridísimas amigas que estuvieron esta semana conmigo visitándome directamente de México. Aprovecharon diferentes actividades de su quehacer y de su realidad política y cultural y se acercaron hasta acá, hasta Punta del Este, a verme y a pasar conmigo. Les quiero mandar un saludo porque nos están escuchando, a Mariana y a Gloria. Un eterno abrazo, por supuesto, porque nos vamos a reencontrar. En fin, Pepe, llegó el momento de poner varios datos sobre la mesa para repasar, como siempre, como estamos acostumbrados, la actualidad del Uruguay y de la región en aire digital, pero también en las radios que nos acompañan en esta transmisión. Siempre pensando para ustedes, apoyarlos, a que estemos informados al toque y en cualquier lugar, en cualquier parte donde nos encontremos. Seguramente, Pepe, estarás repasando asuntos de la economía, como siempre, las noticias sobre puertos que está girando en estos días, una tensión en la operativa portuaria de Montevideo debido a medidas gremiales bastante intensas que están restringiendo el paso de carga pesada y allí ocasionaron diferentes realidades políticas. También estaremos repasando información sobre la innovación y la energía con avances en las negociaciones bilaterales por la planta de hidrógeno verde en el litoral, la expansión de la red de movilidad eléctrica para todo el país. Estaremos refiriéndonos en varias oportunidades a la integración regional con giras diplomáticas claves, sustanciales en Sudamérica que están redefiniendo la agenda de la seguridad continental y del comercio. Pero lo más interesante es que podamos prepararnos un café, disfrutar de las películas, de las sugerencias del cine, de la música que estamos acostumbrados a sugerir y a escuchar. Y también pidiéndoles que nos dejen sus comentarios en las redes en las que estamos acostumbrados a conectarnos para estar allí en vivo también en nuestro chat y en nuestras sugerencias. Quédense ahí, tenemos dos horas bastante entretenidas y bastante intensas en @datosmóviles.uy. Los datos no van a parar de fluir, estamos encontrándonos. Bienvenidas y bienvenidos nuevamente.
1: Vamos a estar complaciendo hoy algunas de las solicitudes de ustedes en materia de películas y adelantos, porque hay una gran expectativa en este año 2026 por la reanudación de la saga de Harry Potter, que supo tener un éxito extraordinario con la serie de películas en su momento, que iban acompañando además las ediciones del libro. Recordar aquel último libro muy discutido, muy debatido, de J.K. Rowling, que de cierta forma también marcó, más allá del éxito editorial y el éxito económico para la autora, que la convierte en una de las mujeres con mejor situación económica dentro del mundo de la literatura al día de hoy. Sin embargo, marcó un punto de inflexión en torno a lo que fue el final de la historia, el cual no vamos a spoilear obviamente, pero que generó una serie de debates en el mundo académico literario y que creo de cierta forma condicionó el que el texto sea hoy considerado un texto literario en sí mismo. Más allá de esto, es evidente que el éxito fundamental también estuvo en el mundo del cine, en el mundo de las películas, que siguen batiendo récord al presente. Pero en el mes de diciembre viene una nueva saga, en este caso en formato de serie extendida, se pretende que dure bastante tiempo y va a comenzar en diciembre con su estreno. Sobre eso vamos a estar hablando más adelante en esta emisión de Arroba Datos Móviles UI. Temas a nivel nacional que vamos a considerar también, obviamente nos vamos a centrar en algunos de los aspectos que mencionaba Andrés del ámbito económico y social, pero queremos abordar de forma particular también la situación planteada en materia educativa, qué sociedad estamos viendo a nivel global hoy, el valor que tiene la inteligencia, el valor de la ignorancia, el desvalor del conocimiento. Sobre eso vamos a estar hablando en función del la difusión en estas últimas horas de los datos de las pruebas PISA, que saben ustedes son unas pruebas globales que de cierta forma generan un ranking que de por sí es siempre subjetivo, pero que nos acerca por lo menos a una mirada, a una perspectiva precedentemente expuesta por cada uno de los países con los informes que envían de las pruebas que realizan a nivel educativo en la educación media. En función de esos datos surge este ranking donde Uruguay queda bastante bien parado a nivel de Latinoamérica, pero en definitiva a nivel global la situación es de una franca decadencia en materia de educación en por ejemplo aspectos como la matemática y la lengua, que son básicos para cualquier sociedad. Sobre ese aspecto vamos a estar conversando más adelante con ustedes, con una pequeña reflexión que vamos a realizar sobre eso, además de compartir algunos testimonios de la cadena internacional BBC y también cómo repercutió eso a nivel del Consejo Directivo Central de la Administración Nacional de Educación Pública. Y cómo es un tema, el de la educación, que sigue en el tapete y que como sociedad debemos evidentemente hincarle el diente en diversos aspectos y seguir tratando de perfeccionar, sabiendo que de por sí la educación siempre va bastante más adelante el proceso de lo que en sí la institución pueda aportar como logro, ¿no? Siempre vamos corriendo de atrás, pero bueno, la idea es ir lo más cerca posible del proceso de cada uno de nuestros estudiantes. Vamos a estar también en este programa, obviamente, hablando de deportes con las columnas habituales de Jonathan Ferreira y Fiorella Veces, con toda la actualidad del mundo del fútbol, del mundo del atletismo a nivel global, con una expectativa muy grande que hay en este sentido, con actividades que se están desarrollando en la República Argentina, preparatorias y de desarrollo del atletismo de la región. Ya Fiorella la semana pasada les adelantó un poco lo que iba a ocurrir allí. También Jonathan tiene las últimas novedades en materia del fútbol local y las

0: Habitual de nuestra compañera Graciela Magallanes con toda la actualidad del arte y de las letras que va a estar presente. Vamos a tener mucha música como siempre para acompañarlos. Andrés hablaba recién de la visita de dos queridas amigas de allí, de la zona de México, ese país tan entrañable para nosotros. Vamos a escuchar parte también de música mexicana hoy, además de otros éxitos de la música regional e internacional. Y también tenemos para compartir con ustedes, como siempre, las sugerencias de cine, las sugerencias de series que ustedes nos solicitan, independientemente de esta que ya les adelantábamos sobre el mundo mágico de Harry Potter. Nos ubican en nuestras diversas plataformas, en YouTube, en Instagram, en Facebook, estamos en Spotify, estamos en TikTok como @datosmovilesuy y estamos aquí en la mañana de La Bruja FM 89.9 los sábados 10:30 a 12:30. Estamos también en el 98.1 FM Faro para el departamento de Rocha los domingos de 9 a 11 con reiteración los lunes de 13 a 15 y los estamos acompañando en el Puente FM como todos los lunes de 10 a 12 de la mañana para Montevideo. Bienvenidos a esta nueva emisión de @datosmovilesuy.
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1: Te explico algunas claves para elaborar el mejor arroz con leche que hayas probado. 5, 4, 3, 2, 1. El arroz con leche debe ser uno de los postres más queridos por los uruguayos y uruguayas. Algunos datos históricos señalan su origen en Asia y Oriente Medio, pero podemos consignar que este tradicional postre proviene de la mano de los españoles que llegaron a nuestras tierras en los tiempos de la conquista. Practiquemos tres recetas famosas de diferentes chefs de renombre. Del asturiano Marcos Morán, que sirve en su restó Casa Gerardo. En su receta prefiere los aromas que desprende la naranja y opta a hervir el arroz con leche en agua, canela y chaucha de vainilla durante 30 minutos, hasta lograr una pasta del arroz. Luego hierve la leche y la crema y la añade al arroz cocido anteriormente. Por último, integra muy bien la manteca pomada y el azúcar. Lo sirve con una capa de azúcar caramelizada por encima. La versión de Ferran Adrià, publicada en el libro El pan es oro, el afamado influenciador cocinero Ferran Adrià, catalán de origen, comienza calentando la leche, la infusiona con la piel de limas y naranjas. Aparte, provoca una breve cocción del arroz en agua hirviendo. Cuando el agua se evapora por completo, continúa la cocción del arroz con leche infusionada. Antes de completar la cocción hasta obtener un grano de arroz muy tierno y suave, abierto, le añade el azúcar, la miel y la canela molida. La versión del asturiano Nacho Manzano, que sirve en su comedor en Casa Marcial. Este último cocinero prepara su arroz con leche muy al estilo asturiano, por supuesto. Esta versión tiene mucho de la técnica conocida como risotto, es decir, removiendo constantemente. Este cocinero elabora el arroz muy lentamente a fuego bajo y agrega la leche infusionada con los aromáticos muy poco a poco. Agrega más leche aromatizada a medida que el grano de arroz va absorbiendo los líquidos, removiendo sin parar, agitando el arroz dentro de la olla por largo rato. Cuando se termina de hinchar el grano del arroz, añade más azúcar y la manteca pomada. Con el arroz con leche no se compite. Decir que de niños en nuestras casas se comía el mejor arroz con leche de merienda no es una mentira. Aquello que transforma con amor un plato sencillo en algo mágico e inolvidable no viene explicado en ningún manual ni en ningún libro de recetas. El arroz con leche de tu casa es el mejor. Te recuerdo que estas sugerencias están inspiradas en el libro Escuela de Arroz, Gastronomía Larous, una colección que se ha convertido en una verdadera referencia bibliográfica. 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

0: Muy buenos días, bienvenidos a esta columna de Arte y Literatura de Datos Móviles Uy. Bueno, en el día de hoy, en la mañana de hoy, elegí para compartir con ustedes una autora y un cuento de esa autora. La autora es Almudena Grandes, que nació allá por el año 1960 en Madrid, España. Fue una escritora española, reconocida justamente por su narrativa realista y comprometida, considerada quizás una de las voces más influyentes de la literatura contemporánea en España. Estudió Geografía e Historia en la Universidad Complutense de Madrid y, su carrera literaria data de allá de los años 1989 con una novela, Las Edades de Lulú. Es una novela erótica que ganó el premio La Sonrisa Vertical. Estuvo casada con un poeta, Luis García Montero, y fallece en Madrid también en noviembre del año 2021, a los 61 años. Tiene varias obras destacadas, además, ya les nombré una de ellas, Las Edades de Lulú, esa novela erótica que la lanzó a la fama del año 1989. También Malena es un nombre de tango, que es de alguna manera es como una exploración de la identidad femenina. Otra de sus obras es Atlas de la Geografía Humana, del año 1998, que también es un retrato de las mujeres en la España contemporánea. También hay una serie, serie de episodios de Una Guerra Interminable, así se llama, que contiene, es como un ciclo, ¿no?, de seis novelas que narran la posguerra española desde distintas perspectivas. Los temas que esta escritora aborda en sus novelas y también en sus cuentos es la memoria histórica sobre todo, o sea, la recuperación de la guerra civil y la posguerra, esa guerra civil española que fue tan cruenta, bueno, como todas las guerras, ¿no?, indudablemente. Otro de los temas recurrentes y presentes en la obra de esta escritora es la identidad femenina, esas mujeres que son protagonistas de sus historias, de sus novelas, de sus cuentos, que además presentan luchas personales, individuales, pero también luchas sociales. Otro de los temas es el erotismo, sobre todo en sus primeras obras, más que nada en sus primeras obras, bueno, y obviamente el compromiso político y el realismo social. El compromiso político, porque ella defendía los valores republicanos y progresistas, ¿no? Y ese realismo social, porque obviamente en sus obras, tanto en sus novelas como en sus cuentos, ella retrata, hace un retrato muy, muy crítico, digamos, de lo que es la España contemporánea. Tuvo varios reconocimientos. Por ejemplo, el premio a la sonrisa Vertical en 1989, Premio Nacional de Narrativa en el año 2018, y sus obras han sido traducidas a más de 20 idiomas. O sea, realmente es una escritora conocida, columnista además en medios como El País, ese diario El País de España, donde obviamente defendió la memoria histórica y los derechos sociales. Bueno, más adelante continuaremos con un cuento en realidad que yo elegí para compartir con ustedes.
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1: Acaban de publicar el informe más grande que se hace a nivel mundial sobre educación y los resultados no son una buena noticia. El informe PISA, en el que participaron 91 países, muestra el peor resultado que se ha obtenido hasta el momento entre los países de la OCDE, más conocido como el Club de las Economías Más Desarrolladas del Mundo. Estuvieron representados 33 millones de estudiantes en las pruebas de ciencia, matemática y lectura. Y fue la lectura precisamente la prueba con más retrocesos. Esto incluye habilidades como evaluar información, establecer conexiones entre múltiples fuentes y pensar críticamente sobre lo que se lee. China, aunque está dividido en varias jurisdicciones para esta evaluación, aparece con los mejores resultados en todas las pruebas y en el top de la lista también están Singapur y Japón. Bueno, ¿y cómo le fue a América Latina? Pues hay resultados mixtos. Uruguay lidera entre los países de América Latina en ciencia y en matemática, seguido de Chile, que en cambio tuvo el mejor puntaje en lectura, donde Uruguay se ubica segundo. Un caso interesante es Costa Rica, que estuvo entre los países que aumentaron sus puntuaciones en ciencia, ubicándose tercero en toda la región. Y el país más rezagado de América Latina en las tres pruebas fue Guatemala. Pero más allá del ranking, según la OCDE, los resultados revelan que el mundo ya no puede dividirse simplemente en países ricos y bien educados y países pobres y mal educados. Lo importante, dicen, es que las políticas educativas funcionen. Y Luxemburgo es un buen ejemplo. Es el país que más invierte por estudiante dentro de la OCDE y obtuvo una puntuación por debajo de Irlanda, Francia o Italia, que invierten menos de la mitad por alumno que este país. Otro ejemplo interesante es Estados Unidos, la primera economía del mundo que obtuvo el peor resultado en su historia en lectura. También España obtuvo los peores resultados desde que comenzó esta prueba en el año 2000, quedando bajo el promedio de los países de la OCDE. Pero más allá de estos resultados, el informe PISA dice que los estudiantes tienen más posibilidades de tener éxito cuando valoran su escuela y las familias se involucran en el proceso educativo.
2: Estos datos que manejaba la BBC en este informe especial que compartimos aquí en @datosmóvilesui nos traen el alerta de una información que trascendió en los últimos días y que en realidad viene desde hace mucho tiempo atrás en los controles periódicos que se realizan con estas pruebas PISA a nivel global. Hablan de una sociedad que ha aumentado en sus niveles de alejamiento de los textos tradicionales, tanto literarios como el estudio de la matemática, del ámbito científico, y hablan de un contexto global preocupante por la cada vez más generalizada adicción a los mecanismos electrónicos, en forma especial los dispositivos de celular, y cómo esto acorta los universos de comunicación entre el estudiante con su docente y a la vez con el espacio áulico. Hay una alienación educativa que es una de las grandes preocupaciones de este siglo. Se habla de un tiempo contemporáneo donde el valor parece tenerlo la ignorancia y no el concepto amplio de inteligencia, donde la inteligencia está conceptualmente en decadencia con respecto a la ignorancia, y esto también se transmite a través de algunas de las decisiones que repercuten en el ámbito político y que vemos a diario, el crecimiento de la ultraderecha, por ejemplo, en Europa, los movimientos de los denominados outsiders de la política que llegan al poder con amplios apoyos populares y que al poco tiempo los mismos que los respaldaron con los votos prácticamente que les dan la espalda y los dejan instalados en los gobiernos con los perjuicios que esto genera por los periodos que duran sus procesos y se vuelcan a otro candidato que puede ser o un outsider o volver a alguna política más tradicional. Esta especie de ronda, que por ahora no parece tener mucho fin, genera a nivel global una situación de inestabilidad que preocupa muchísimo. Pero dentro del espacio áulico, las pruebas PISA vuelven a demostrar de que hay una caída de la atención en ese momento fundamental, casi sagrado desde el punto de vista intelectual, en el cual el docente y sus estudiantes entablan una comunicación que se busca cada vez más que sea en un plano de igualdad, acercando los conocimientos para que, en definitiva, la expansión de algo que es fundamental en la educación, que es la imaginación, en los diversos aspectos de disciplinares, pueda llevar a ese estudiante a un desarrollo intelectual que a la vez mejore su generación. En definitiva, siempre estamos abogando por eso, lograr jóvenes que mejoren las generaciones y que logren objetivos personales, pero también para el colectivo social. Estamos bastante lejos de esa realidad en un contexto, insistimos, de alienación cada vez mayor, donde el mundo se resume al celular, donde se ha acotado el número de palabras que se manejan en los distintos idiomas del globo terráqueo, y estos aspectos están repercutiendo en la lectura no solo desde el punto de vista de lo que es un texto, por ejemplo un texto literario o un texto de lectura de cualquier disciplina, sino también están acortando la lectura del mundo en su globalidad, la lectura de la matemática, la lectura del ámbito científico, del ámbito biológico. Hay una tendencia a un mundo cada vez más ignorante, cada vez más apegado a un discurso muy básico. La inteligencia artificial ha venido a rellenar un hueco que aún no está muy claro cuál es y qué aspectos de esta inteligencia pueden ser productivos y cuáles no para estas nuevas generaciones. En este espacio de construcción tan adverso nos encontramos al día de hoy con las pruebas PISA en esta edición 2026, sus resultados y la evaluación que realizó, por ejemplo, desde Uruguay el presidente de la ANEP, Pablo Casciani, hablando estrictamente de sus efectos en nuestro país.
3: Y nos permite compararnos con nosotros mismos, o sea, tenemos 20 años de PISA ya en Uruguay. Esto lo que habla es de la posibilidad de tener evidencias de cómo estamos haciendo las cosas. Lo segundo es, en un contexto de caída generalizada en el mundo, Uruguay se mantiene estable, aumenta en ciencias, cae un poquito en lectura, lo cual en este escenario es un resultado que habla de que Uruguay viene trabajando bien. También PISA nos empieza a devolver un conjunto de temas que pueden explicar algunas de las decisiones de política educativa. Por ejemplo, 17 de cada 100 gurises dicen que en la última semana se saltearon una comida. Y esto explica esta iniciativa de duplicar la cantidad de alimentación en media básica y extender el tiempo educativo o trabajar con los temas de asistencia, que es otro de los temas que nos devuelve PISA. También nos devuelve que la mitad de los chiquilines tienen algún problema de angustia o nerviosismo, y esto es parte de lo que se pretende abordar con el trabajo de los equipos multidisciplinarios, pero también con lo que es el plan de convivencia. Entonces, nos viene a reafirmar que hay algunas decisiones que se tomaron bien y nos viene a señalar que hay algunos lugares donde Uruguay todavía tiene desafíos. Hay una brecha de nivel socioeconómico entre quienes más tienen y quienes menos tienen en los niveles de logro. Hay una brecha de nenas y varones en niveles de logro, sobre todo en matemática a los varones les va mejor y en lengua a las mujeres les va mejor. Hay una brecha territorial, no es lo mismo los niveles de logro en el área metropolitana que en el interior o en el medio rural. Hay una brecha con respecto a temas de inclusión. Entonces, ahí hay un conjunto de temas que la política educativa tiene que abordar y hay un conjunto de evidencias de qué cosas mejoran eso y de qué cosas no mueven la aguja. Entonces, realmente, una información que es muy importante, que la ciudadanía la conozca, porque evaluar a los 15 años, digamos, está definiendo cuáles son los saberes que tienen nuestros chiquilines para ser ciudadanos en el siglo XXI.
4: ¿Cuáles son las próximas acciones que tomará la ANEP en base a estas conclusiones?
3: Bueno, hay varias de ellas que ya se han tomado, ¿no? En la planificación del quinquenio nos hemos comprometido a duplicar la extensión del tiempo educativo y por lo tanto se duplica la alimentación. Nos hemos comprometido a generar el sistema de becas más grande de la historia y esto tiene que ver con esta desigualdad socioeconómica. Nos hemos comprometido a acciones de inclusión y se están conformando centros de recursos, por ejemplo en TEA o instancias de formación para docentes. Es decir, hay un conjunto de acciones de la política educativa que van en el sentido de mejorar la situación de estas brechas, reitero, en un contexto donde en el mundo efectivamente fue un desparramo los resultados de PISA y esto tiene que advertirnos que eso también puede suceder en Uruguay.
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1: Lo seguimos acompañando aquí en La Bruja FM 89.9 para el Departamento de Cerro Largo, como todos los sábados de 10.30 a 12.30. Estamos en Faro FM 98.1 para el Departamento de Rocha, domingos de 9 a 11, con reiteración los lunes de 13 a 15. Y en el Puente FM para Montevideo los lunes de 10 a 12 de la mañana. Momento de la información deportiva que nos trae Jonathan Ferreira.

0: Compañeros y oyentes, tengan ustedes muy buenos días. Es un gusto estar abriendo este espacio deportivo del programa hoy para hablar de la Copa AUF Uruguay, que se ha jugado la segunda fecha con los resultados de Colón y Fénix, que igualaron 3 a 3. También el empate entre Wanderers y Cerro 1 a 1. Torque, en el partido polémico ya la semana anterior, la había ganado 2 a 0 Danubio. Cerrito cayó con Deportivo Maldonado 2 a 0. Central le ganó a Juventud 3 a 0. Boston River le ganó a Liverpool 1 a 0. Después Atenas y Peñarol ya habían igualado 2 a 2 en la semana anterior. Albion, que le ganó a Progreso 2 a 1. Nacional hizo lo propio a River 3 a 2. Racing le ganó 2 a 1 a Oriental. Y cerraron con el partido entre Cerro Largo y Defensor Sporting, que igualaron 1 a 1. Eso es lo que corresponde a los partidos de la segunda fecha, que se va a completar el próximo jueves, hablamos del 16 de este mes de septiembre, con el partido Rentistas Plaza Colonia, un partido que fue aplazado por que, bueno, algunos protagonistas indirectos, ya sean guardias de la seguridad privada como de la ambulancia, no llegaron en tiempo y forma por estar notificados en otro horario, y bueno, este partido debió ser aplazado. Además, por el fútbol amateur jugaron Deportivo Italiano, que le ganó a Deutscher 2-0. Lito le ganó a Rampla 2-1. Bella Vista a Terremoto 2-0. Y resta jugar aún el partido entre DFC de Durazno con el Deportivo Colonia, que va a ir el jueves de la otra semana. Hablamos del jueves 17. Las tablas de posiciones a esta hora por el grupo A: Peñarol tiene 4 puntos. Después Torque tiene 3, al igual que Danubio, y Atenas tiene 1 punto. En el grupo B, Plaza Colonia tiene 3, que tiene un partido menos. Defensor tiene 2, Rentistas 1, también con un partido menos. Deben un partido, tanto Plaza como Rentistas, es el que mencionábamos anteriormente. Y un punto también para Cerro Largo. En el grupo C, Deportivo Maldonado es el líder con 6, Cerro, que tiene un punto y un partido menos, al igual que Wanderers, que también tiene un punto, y Cerrito, que también debe un partido por este grupo C. Y después, en el grupo D, acá ya no tienen partidos pendientes, Central Español tiene 6, Racing y Juventud tienen 3, y bueno, va cerrando Oriental, que no tiene unidades. En el grupo E, Nacional y Albion tienen 4, River tiene 3 puntos y cierra Progreso sin unidades. Y en el grupo F, Boston River tiene 6, Liverpool 3. Después viene Rentistas con 1 punto y Colón también con 1 punto. Entonces, esto es por el grupo F. La próxima fecha, hablamos de la tercera, que se va a estar jugando entre la otra semana, la del 16 de septiembre. Va a tener entre el 16 y el 30 en realidad, porque se va a jugar durante esas 2 semanas la tercera fecha. Progreso Nacional, Albion River, Juventud Racing, Central Español Oriental, Boston River Fénix, Liverpool Colón, Cerro Deportivo Maldonado, Wanderers Cerrito, Danubio Peñarol, nuevamente se van a cruzar, Montevideo City, Torque Atenas, Defensor Plaza Colonia y Cerro Largo Rentistas. Entonces, esto es lo que tenemos por la Copa AUF Uruguay. Vamos a hablar ahora también de lo que fue, y dentro del fútbol uruguayo, la sanción a Peñarol, ¿no? Porque el pasado miércoles se conoció que a Peñarol se le va a quitar 1 punto del torneo clausura, también por lo consecuente 1 punto en la tabla anual, y va a tener el cierre de la localía, no va a poder utilizar el Estadio Campeón del Siglo por 4 partidos, tampoco va a tener su público por esa cantidad, o sea que no va a jugar en su cancha y va a ser además a puertas cerradas, y tiene 150 unidades reajustables, es decir, aproximadamente unos 300 mil pesos. Esa es la multa y la sanción de Peñarol por los incidentes del pasado clásico en el Campeón del Siglo, donde, bueno, culminado el encuentro, algunos enfrentamientos, sobre todo con la policía. Vamos a hablar ahora de lo que tiene que ver a la Champions League y la participación de algunos uruguayos, porque Facundo Bernal fue titular en el Betis, que de visita le ganó 3-2 al Lille. Después Santiago Mourinho, titular, jugó los 90 minutos y además aportó un gol al Villarreal, que cayó derrotado con el Borussia Dortmund como visitante 3-2. Federico Valverde fue titular y gol además en el Real Madrid, jugó los 90 minutos y anotó uno de los dos tantos con que el Real le ganó al Inter 2-1. Maxi Araujo y Rodrigo Salazar, titulares, este segundo además convirtió un gol en el triunfo del Sporting de Portugal frente al Galatasaray de Lucas Torreira, que jugó 85 minutos. Después Matías Olivera fue titular en los 90 minutos en la derrota al Napoli como local frente al Arsenal. Ronald Araujo jugó también 90 minutos en el Liverpool, su nuevo club. Jugó los 90 minutos en la zona del lateral derecho, Ronald Araujo, con que el Liverpool ganó 2-1 al Atlético de Madrid. Entonces es la participación también de algunos uruguayos que en algunos casos, el caso de Ronald Araujo, como por ejemplo, había cambiado de equipo. Amigos, vamos cerrando nuestro espacio deportivo por acá. Los invitamos a seguir en la compañía de la radio. Nosotros volveremos en la próxima semana con más deportes.
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3: Antes de empezar con el banquete, los de primer año participarán en la selección. Granger, Hermione.
4: Hola, ¿les gustaron las lecturas?
5: ¿Teníamos que leer?
3: Weasley, Ronald.
6: ¡Oye!
3: Potter, Harry.
5: La casa que nos toque define casi todo nuestro futuro. No te estreses.
7: No, Slytherin. No, Slytherin.
8: ¡Gryffindor! ¡Bienvenidos a un nuevo año en Hogwarts!
6: ¡Hoy es un gran día! ¿Cómo se sienten?
3: Señor Potter, confío en que se esfuerce. Que encuentre algo que le apasione. Y que haga buenas amistades.
7: Todos creen que soy un gran mago, Agiforce, pero en verdad no sé nada.
9: Espero que nos muestre su talento en el campo de Quidditch, señor Potter.
10: ¡Gryffindor!
9: Porque no ha demostrado nada de eso aquí.
6: ¡Barry!
11: La familia es más que la sangre. Hallarás tu lugar.
7: Descubrimos algo increíble.
12: No podemos protegerlos, pero sí prepararlos.
3: ¿Para qué?
5: Podría haber cualquier cosa ocultándose tras estas puertas.

0: Ay, por favor, ¿ustedes no leen?
1: Y como habrán visto hoy en Arroba Datos Móviles, hoy nos hemos puesto un tanto nostálgicos, vamos a ser honestos también, bastante ansiosos. Porque, a ver, seamos sinceros, ¿quién de los que está escuchando no esperó alguna vez que llegara por parte del correo una de esas famosas cartas del Instituto Hogwarts? Esto está relacionado a que a finales de los 90 y a principios de los 2000, el fenómeno de Harry Potter nos agarró de lleno acá en Uruguay. Pasamos de hacer cola de madrugada en las librerías de Montevideo y de las principales ciudades como Punta del Este para conseguir el nuevo libro traducido, a llenar las salas de cine, del shopping, del centro. Marcó a toda una generación que creció leyendo página a página, esperando cada película como un evento nacional importante. Pero el mundo mágico no se quedó ahí nomás guardado en la mochila, se confirmó oficialmente el regreso a todos los pasillos y a todos los salones y las aulas del castillo de Hogwarts, con la nueva serie en streaming para HBO Max, así como lo escuchás, ya hemos hablado varias veces de esto. Nada de secuelas raras, extrañas. Van a adaptar nuevamente los 7 libros, dedicándole una temporada entera a cada uno para no dejar nada afuera. La gran pregunta que anda dando vueltas, sobre todo revisando un poco las redes sociales, ¿era necesario rehacer toda la historia teniendo tan frescas las películas con los famosos, con el famoso trío de actores y de la actriz? Por un lado, hay una escuela de puristas que dicen que con la nostalgia no se juega y no se puede rehacer esta historia como se está planeando. Y por otro lado, los fanáticos de la primera hora se siguen ilusionando con ver en la pantalla todo lo que los libros contaban y que el cine tuvo que recortar por un tema de tiempo y del mismo estilo del cine, ¿no? Además, hay una nueva camada de criaturas que van a descubrir el universo de la magia de Hogwarts desde cero. Se proyecta que el estreno llegue para finales de este año, así que la discusión está servida. Nos podés contar a vos qué te parece este regreso. ¿Te suma una relectura en formato serie o te quedás con los clásicos del cine? De eso podemos hablar también en este espacio. Nos podés ir comentando qué te parece esta idea de la serie. Y es así que hoy, décadas después de que el niño de la cicatriz en forma de rayo cruzara por primera vez el andén 9¾, la pregunta sigue en el aire: ¿por qué el fenómeno de Harry Potter se niega a envejecer y a desaparecer? ¿Cómo logró una historia sobre varitas mágicas, sobre lechuzas, convertirse en un pilar permanente de toda una cultura pop? La respuesta va mucho más allá de la magia visual y de la impresionante estructura de las películas de la Warner. La saga creada por J.K. Rowling no solo vendió cientos de millones de libros, hizo algo mucho más ambicioso: creó un refugio emocional para muchas generaciones, para toda una generación. Crecer con los libros significó acompañar a los personajes en el duelo, en sus amistades, en el miedo, en la pérdida de la inocencia. Hogwarts no era solo un colegio mágico, también era un lugar donde los diferentes, los extraños, los excluidos o los incomprendidos encontraban un lugar y un hogar. En la actualidad, Harry Potter ya no es solo una franquicia, es toda una identidad cultural, evidentemente, a lo largo de todo el mundo. La gente ya no solo consume la historia, sino que muchas veces se siente que está viviendo en ella. Parques temáticos donde se pueden beber cervezas de mantequilla, videojuegos de mundo abierto que rompen récords, obras de teatro multipremiadas a lo largo de todo el mundo, una comunidad activa que sigue debatiendo a qué casa de Hogwarts pertenecería. Es el relevo generacional en su máxima expresión. Los niños que leyeron la saga a los 10 años hoy son padres y madres, son tíos y tías que leen los mismos capítulos a sus hijos y a sus sobrinos antes de irse a dormir. La verdad que en un mundo digital donde las tendencias duran pocas horas en los reels, pocos segundos, la permanencia de esta saga nos demuestra algo fascinante de toda la estructura de la empresa Harry Potter y de toda la estructura literaria de la autora. Las grandes historias no dependen solo de los efectos especiales, sino también de algunos valores universales que se destacan: el amor, la lealtad, la diversidad, la certeza de que la luz siempre puede encontrarse, incluso en los momentos más oscuros. Así que ojalá que nos puedas contar a través de nuestras redes sociales, de nuestros contactos, cuál fue ese momento en el que te diste cuenta de que un hechizo de Hogwarts te acompañaría para siempre.

0: Esperen aquí, por favor. Ahora, antes de comenzar, el profesor Dumbledore les dirigirá unas palabras.
1: Antes que nada, me gustaría decir algunas cosas. Los nuevos deben recordar que los estudiantes no pueden entrar al bosque prohibido bajo ninguna circunstancia. Y nuestro celador, el señor Filch, me pidió que les recordara que el pasillo del tercer piso, del lado derecho, está prohibido para todos aquellos que no pretendan sufrir una muerte aterradora. Gracias.
0: Cuando diga su nombre, ¿se acercarán? Les pondré el sombrero seleccionador y sabrán cuál es su casa. ¿Hermione Granger?
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4: Nacido en Montevideo en el año 1943, Rubén el Negro Rada es de los músicos más influyentes, compositores, percusionistas y cantantes, figura clave en la fusión del candombe con el rock, el jazz y el pop, lideró bandas pioneras como El Quinto y Tótem. Con una prolífica carrera solista, es una de las leyendas de la música popular rioplatense.

0: Se formó en el candombe junto a Pedro Ferreira. Fue pionero en el candombe beat de los años 60 con el quinto, mezclando el ritmo afro-uruguayo con instrumentos eléctricos. Integró la banda Totem y luego formó OPA en Estados Unidos, referente del candombe jazz fusión. Desde los años 80, consolidó una exitosa carrera solista, componiendo canciones icónicas y populares a ambos lados del Río de la Plata.
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La carrera de Rubén Rada es tan extensa como su vigencia, que ha traspasado los tiempos y se perpetúa no solo en el Río de la Plata, sino en varios países de Latinoamérica. Rada sigue activo a través de su música, fusionando raíces afro-uruguayas con sonidos pop y funk contemporáneos.

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1: En el día de hoy estábamos hablando de una escritora española, Almudena Grandes, y yo elegí para compartir con ustedes un cuento, Modelos de Mujer. Modelos de Mujer es un cuento que pertenece al libro homónimo de esta escritora, publicado en el año 1996. Es uno de los 7 relatos que integran esta colección y están todos estos cuentos están protagonizados por mujeres que enfrentan momentos decisivos en su vida o en sus vidas, en realidad. Lo increíble de este, porque a pesar del título que dice que ya se los dije, Modelos de Mujer, en realidad el propósito de la escritora fue justamente no ofrecer modelos ideales de feminidad, sino una galería de mujeres, diversas mujeres, además contradictorias mujeres y a la vez complejas. Entonces es muy interesante esa contradicción que hay entre ese título y justamente el libro todo y sobre todo este cuento. Este cuento, Modelos de Mujer, tiene como protagonista, como personaje protagónico, a una traductora madrileña que es muy trabajadora y que tiene muy pocos recursos, que cuenta con pocos recursos, o sea, económicamente inestable. Va a aceptar esta mujer, este personaje, va a aceptar un encargo bastante diferente e inesperado, ¿no? Que es acompañar a una ex Miss España a Los Ángeles como entrenadora lingüística para el rodaje de una película. Y lo que vamos a ver a lo largo justamente de este cuento es ese contraste, ¿no?, que se va a dar entre la protagonista de la historia y su, yo diría hasta antagonista, si podemos llamarle así, que es la modelo. Por un lado, la traductora, ¿no?, que es una mujer culta, inconformista también de alguna manera, que se encuentra, ¿no?, que se enfrenta a la modelo, que una modelo que va a vivir prototipo de las modelos, ¿no?, que va a vivir como centrada absolutamente en su imagen. ¿Ah? Lo más importante para ella es la imagen que da y que muestra a los demás. Bueno, van a pasar cosas en ese cuento. Yo no les quiero contar demasiado, no quiero profundizar porque si no, no van a leer el cuento y el interés quizás es que ustedes lo lean justamente. Y bueno, lo que va a comenzar, solamente esto, se los comento, lo que va a comenzar como una relación profesional se va a convertir en un espacio de fragilidad, de necesidad de reconocimiento y también de alguna manera de rivalidad, ¿no?, entre estas mujeres que son tan diferentes. ¿Cuál es el tema? Bueno, yo creo que de alguna manera lo que intenta justamente esta narradora es, esta narradora que vivió entre el siglo XX y el siglo XXI, es cuestionar los estereotipos de lo femenino y mostrar de alguna manera cómo las mujeres negocian, digamos, su identidad en este mundo que nos juzga por una, justamente por la apariencia o por su rol social. Las mujeres estamos constantemente siendo juzgadas por el resto de la sociedad y sobre todo también por otras mujeres, ¿no? Bueno, los temas obviamente son el cuerpo, ¿no?, el deseo también, la memoria y la infancia, o sea, se narran allí y quedan quedan a la vista del lector esas experiencias de estas mujeres que marcan justamente la vida adulta, ¿no? Esas experiencias de la niñez que van a marcar la vida adulta. Bueno, también, indudablemente, el tema es la resistencia femenina, porque son mujeres que luchan justamente por no ser arrastradas por la vida sin voz propia, ¿no? Las mujeres, de alguna forma, queremos ser reconocidas por lo que somos y no por lo que aparentamos únicamente. Realmente es bien agradable la lectura de este cuento. Es un formato breve, ¿no? A diferencia de esas novelas extensas que también ha escrito esta narradora, esta escritora, y que, bueno, de alguna manera exploran esa identidad femenina tan importante para nosotros, ¿no? Las mujeres. Así que yo les sugiero que lo lean y que después lo comenten en las diferentes, en los diferentes lugares que tiene Datos Móviles hoy, a ver qué les pareció esta lectura que hoy les sugiero. Nos estamos escuchando la semana que viene.
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0: Muy buenos días, hoy como les había adelantado vamos a estar hablando de los Juegos Odesur, donde aquí desde Datos Móviles Uy vamos a hacer un seguimiento especial a toda la participación uruguaya en los 35 deportes en que va a haber representante. Van a ser 338 atletas lo que representarán en esta edición de los Odesur a Uruguay, en estos juegos que se están disputando en Argentina, en este caso con varias sedes que son Rosario, Santa Fe, Rafaela, Buenos Aires y Mar del Plata. Y bueno, allí a partir de hoy vamos a estar entonces siguiendo el desempeño de los atletas uruguayos, las distintas participaciones, sus logros, su recorrido, y les vamos a estar informando entonces en cada programa cómo viene el equipo uruguayo en esta edición de los Juegos Odesur. En este caso, recordemos que la semana pasada se dio la despedida de la delegación, donde se entregó el pabellón a los abanderados uruguayos elegidos para esta edición, que son dos de distintas disciplinas, como suele ser. En el caso femenino, Manuela Villar del Valle, de la delegación del equipo de las Cimarronas de hockey, y Ricardo Fabini, un deportista con gran trayectoria de la vela uruguaya, y que en este caso va a estar participando junto a su hija Marina Fabini, que tiene esta experiencia de sus primeros Juegos Odesur. Dentro de los deportes que van a debutar los primeros días, hay uno que tiene gran importancia para Uruguay, que es la natación, donde hay una apuesta importante a lograr alguna medalla, con representantes como Nicole Frank, la nadadora ya olímpica, que va a estar participando en 100 metros pecho femenino y 200 metros combinado femenino. También, una de las atletas que en estos últimos dos años ha logrado más medallas para Uruguay, que es, con solo 18 años, es Angelina Solari, que, este año, justamente el mes pasado, viajó a Estados Unidos, donde va a continuar sus estudios, y, fue becada para poder continuar con su profesión, para poder seguir desarrollándose en la natación, y que ha logrado varias medallas para Uruguay y que va a estar participando en los Odesur en los 100 metros libres femenino. Pero también tenemos entonces otros deportistas, otros nadadores de gran trayectoria, como es el caso de Leo Noyes, que también ha participado en Juegos Olímpicos, y otros más jóvenes que han venido creciendo en los últimos años, como son Lucas Jun y Juliana Pereira, Mateo Gómez y Abril Aunchaina. Pero también en natación, pero en este caso en aguas abiertas, se da la participación de la atleta que siempre representa a Uruguay en esta disciplina, que es Pilar Cañedo, que va a estar disputando los 10 kilómetros de femenino individual. Otra de los participantes en donde hay mucha expectativa es en el caso de la gimnasia artística, donde se da el regreso de Víctor Rostano, uno de los atletas en la gimnasia artística masculina más representativos de Uruguay, que ha obtenido muchos logros, y en un momento vio cortada un poco su carrera por lesiones a nivel de rodilla que implicaron dos operaciones sucesivas con unos cuantos años ahí de recuperación y de trabajo, para que a partir del año pasado de a poco empezara a volver a la competencia internacional. El eSport, este nuevo deporte que ha venido creciendo, también va a tener representantes uruguayos. También el voleibol playa es una de las primeras disciplinas entonces también en competir. El esgrima y el hockey femenino, tiene también otra apuesta ahí a obtener medallas. Sabemos que las Cimarronas han logrado grandes títulos y además han obtenido grandes desempeños en las distintas participaciones que se han dado últimamente, y que vienen preparándose entonces con mucho entusiasmo para poder jugarse aquí a obtener alguna medalla. Van a estar disputando tanto el hockey femenino como el masculino en las primeras jornadas de los juegos, pero con esta apuesta, creo, en mi opinión, sobre todo en el lado del femenino, que es el donde se ha visto más el crecimiento en las Cimarronas, por ejemplo, en la competencia del año pasado, el Panamericano, que se disputó acá en la cancha celeste, donde se logró ese tercer puesto, que fue muy, muy festejado, por supuesto. A diferencia de los otros deportes, el caso de la natación en aguas abiertas y el hockey se va a realizar en Santa Fe. Y en Rafaela además va a estar disputándose el torneo de boxeo, donde también Uruguay tiene representantes en el femenino y en el masculino. En gimnasia artística también, en el lado femenino, va a estar representando a Uruguay en estas primeras instancias Paulina Paz. Y además Uruguay va a participar en patín artístico sobre ruedas, en pentatlón moderno y en deportes ecuestres. En bocha también Uruguay va a disputar entonces tanto con femenino, masculino como mixto. En ciclismo, la primera modalidad en disputarse que va a tener participantes uruguayos es el ciclismo en montaña y el BMX freestyle. Y además en boxeo, que como ya habíamos mencionado, Uruguay va a tener tanto representantes femeninos como masculinos. Tales son los casos, por ejemplo, de Santiago Cardoso, Joaquín García y Tatiana Bonani. Por supuesto que va a haber muchas más participaciones en esta primera semana de los ODESUR, pero bueno, comunicándoles de a poco entonces estos resultados, como les dijimos, día a día en las redes sociales de arroba datos móviles UY, tanto en el Instagram como en el Facebook, como en el canal de YouTube, donde van a tener todas las novedades que vamos a ir subiendo día a día para seguir entonces a la delegación uruguaya en estos Juegos ODESUR.
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0: Los Sucará, el dúo integrado por Humberto Piñeiro y Julio Víctor González, tuvo sus inicios como dúo en junio de 1967 y en 1970 editan su primer LP llamado Poema de Octubre, presentado ante 600 personas en el Teatro 25 de Mayo de Rocha. Posteriormente realizan presentaciones en el interior del país y esporádicamente en Montevideo. En los años siguientes editan las obras Los Sucará en 1972, En tu imagen en 1976 y Lamento de febrero en 1977, Calles en 1978 y Cosas de camino en 1980. El periodo que va de 1980 a 84 puede considerarse el de mayor popularidad del dúo, habiendo brindado en 1981 un multitudinario concierto en el Club Atenas de Montevideo que los afianza definitivamente en el escenario nacional. Es en este tiempo que agregan a su repertorio las canciones El Surco, Suelta Pájaros, Coquibacoa, Ni Toda la Tierra Entera, La Patria Compañero, Canto Popular, Aquello, Arma de Doble Filo, Hombre, Poema a las Tres, Mientras Tenga la Vida, y la que sería una de sus interpretaciones más conocidas, Maldición de Malinche.
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Con la caída de la dictadura en Uruguay y el regreso de los artistas exiliados en este periodo, el dúo ve reducida la demanda en sus actuaciones, pasando a un segundo plano frente a artistas como Daniel Biglietti, Alfredo Zitarrosa o los Elimareños. En 1995, el Uruguay pierde a uno de los pilares más influyentes de la música popular de la década de los 70 y los 80, con la súbita muerte de Humberto Piñeiro. El repertorio del dúo abarcó principalmente temas de cantantes latinoamericanos y uruguayos, así como musicalizaciones de textos de poetas nacionales, principalmente del interior del país, como Lucio Muniz, Alfredo Martirena y Enrique Silva, entre otros. A lo largo de casi 30 años de carrera, grabaron 12 LP y 5 CDs, de los cuales 3 de ellos llegaron a ser discos de oro y 2 de platino.

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0: En la plataforma Disney se encuentra disponible la secuela de El Diablo Viste a la Moda. Esta película tuvo su primer estreno el 22 de junio de 2006 en los Estados Unidos y reunió muchísimos adherentes, simpatizantes alrededor del mundo, además de obviamente recaudar millones y millones de dólares. Por eso se restaura, con lo que se denomina como una secuela, su segunda presentación con estreno mundial que se dio el 20 de abril de 2026 en el Lincoln Center de Nueva York, con además la particularidad de que son los mismos actores, al menos los roles protagónicos de esta película, que estuvo observando más de cerca nuestro compañero de tareas, Andrés Girona.
1: Muy bien, Pepe, así es. Hoy queremos acercar una sugerencia muy particular a todas nuestras amigas y a todos nuestros amigos que nos siguen en este espacio tan particular de cine y series. Son sugerencias que nos parecen bastante oportunas compartirlas con todos ustedes. En el caso de hoy, nos estamos poniendo un poquito glamorosos, también un poquito sentimentales, para hablar de La Moda Le Sienta Bien, la segunda parte. Si la primera parte nos dejó aquellas ganas de más pasarela, de más glamour, de más marcas de moda, esta segunda entrega, si bien logra mantener esa expectativa en cuanto a la elegancia y al glamour de la vestimenta y de lo que rodea la moda, evidentemente cambia un poco la perspectiva y cambia el paradigma y no se refiere tanto a la vida de la pasarela y la moda, sino que seguramente podamos analizar que hay algo más, sobre todo en los personajes, hay un costado, un lado que no habíamos visto tal vez. Si nos ponemos en contacto, podemos regresar a aquel caótico y superficial mundo de la moda, la prensa en La Moda Le Sienta Bien, primera parte. Una protagonista que en aquel momento era una novata en la prensa, en periodismo, y se tropezaba con los primeros tacones que se tenía que poner para trabajar allí con los mejores de la alta costura y de la moda, con los que marcaban la tendencia. Ahora creció, maduró, nuestra periodista está en la cima, pero mantenerse arriba para ella no ha sido tan fácil, por lo tanto va a tener que diseñar una estrategia para acercarse nuevamente a aquella empresa de modas a la que perteneció tantos años atrás. La película evidentemente nos va a plantear un dilema muy actual, la velocidad de la moda rápida, esa fast fashion, contra la autenticidad de lo que esconde el arte en muchas de sus versiones. Entre traiciones de pasarela, traiciones del vestidor, desfiles espectaculares, nuevamente ciudades y capitales icónicas en el mundo, aparecen allí rivales que harían temblar a la misma Anna Wintour, y esta trama se mueve a 1000 por hora. En particular, hay un diseño de arte y una dirección en general de diseño que son sencillamente impecables, ¿no? Es de esas películas que casi puedes oler ese lujo a través de nuestra pantalla. Son diálogos bastante ácidos, tienen algo de humor también en muchos momentos. Ese humor que a veces nos gusta, a veces nos aburre, pero en este caso está bien manejada. La banda sonora de la película, evidentemente acompaña, apoya todo el proyecto. Como suele pasar con las segundas partes, esta película, La Moda Le Sienta Bien, peca de querer. De querer asumir demasiados dramas o demasiadas tramas o subtramas. Hay momentos donde el drama se siente un poco forzado, personajes muy afligidos, personajes secundarios que quedan a medio cocinar como por darle espacio a tanto de lo mismo. Yo creo que en este caso sí vale la pena verla. Es por ello que estamos hablando de esta película acá con ustedes. Es una película palomitera, digamos, como una vez lo habíamos nombrado a una de las series, que te sientas y quieres que pasen todas las sesiones y no puedes parar con tu maní o con tus o con tu pop. Es una película divertida, sí, tiene un ritmo muy ágil, tal vez con algunas particularidades comparándola con la primera. Tiene un diseño de producción muy bien logrado, espectacular. No viene a reinventar nada del cine de humor, de cine de autor, de cine de moda, pero sí cumple de sobra, diría, con esa premisa de entretener, de deslumbrar, de sacarnos una sonrisa, de querer ver a las protagonistas porque nos hemos acostumbrado a ellas, incluso en latitudes como las nuestras que ha llegado la prensa de la película a las plataformas, ha llegado a las redes sociales, a nuestro teléfono permanentemente. Y nos gustaría conocer su opinión. Queremos saber si para ustedes superó a la primera parte, se quedó en el intento y ocupa un segundo lugar. Ojalá que nos puedan escribir por nuestras diferentes vías de programa, acá en @datosmóviles.uy, y nos cuenten qué les pareció, qué sensación les quedó con respecto a la primera. Por lo tanto, para nosotros es una película que desde el punto de vista de choque cultural mantiene esa fórmula de llevar personajes completamente ajenos al mundo de la moda y el glamour, a las pasarelas, a la cuestión del lujo. En diferentes etapas de la película nos pasa eso. Es un ritmo acorde, es una comedia ligera pero rápida, está pensada para no tomársela muy en serio y con un mensaje que, si bien parece de pura diversión y superficialidad, en el fondo podemos descubrir, tal vez muy en el fondo, que sigue criticando aquello superficial, aquello voluble, ese sentido que le puede dar la industria a la moda en sus diferentes dimensiones. Definitivamente no es una obra maestra para nosotros, pero como entretenimiento de fin de semana, sobre todo, funciona bien. Cumple con esas, les decíamos, con esos ratos de risas sencillas, de esa estética colorida de una época particular, ese toque absurdo que tanto caracteriza al rubro de las comedias.
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0: Gracias, mi amor.
1: Al agradecerles por habernos acompañado, les recordamos que nuestras vías de comunicación a través de @datosmóvilesUI son nuestro canal de YouTube, Facebook, Instagram, estamos también en TikTok y en Spotify. Nos escuchan todos los sábados de 10:30 a 12:30 de la mañana por FM La Bruja 89.9 del departamento de Cerro Largo, los domingos de 9 a 11 de la mañana, con reiteración los lunes de 13 a 15 en el 98.1 FM Faro para el departamento de Rocha, y los lunes de 10 a 12 de la mañana aquí en Montevideo a través del puente FM 103.3. Tengan todos una excelente jornada. Mientras nos das un me gusta en @datosmóvilesUI, nosotros buceamos en las redes de la comunicación, ansiosos de reencontrarnos en una semana por 120 minutos. 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

Señora, aquí tiene su avena. Gracias. Me gusta que se alimenten después de dejarme. Señora, me duele el brazo aún, muchísimo más que la vez anterior. No es nada. No seas marica. Solo te apreté un poco las muñecas. Y aparte, enseguida fue. Así no rinde. Ya no sos igual a Damien. Yo te compré para que fueras mi esclavo y cumplieras todas mis fantasías, deseos, anhelos. Ahora tengo ganas de llamar a la empresa y descartar tu cuerpo. Enfadada, se dirigió rápidamente al baño. Mientras orinaba, Emma pensó en matarlo y deshacerse de él antes de que la empresa llamara, al percatarse de que el amante 07D6838, nacido en la República Oriental del Uruguay como Alejo, de 24 años, no tenía pulso y su brazalete de intercomunicación no respondía. Alejo, sentado, miraba a través de una ventana el pasto, los paraísos y el día frío del primer invierno, la primera helada y las manchas de sangre que quedaron en la calle después del último juicio. A Alejo aún se miraba las manos cortadas, acariciaba algunos de sus moretones, los tendones y venas saltadas en sus brazos debilitados por los medicamentos que Emma le brindaba desde hace 6 meses. Tajos, moretones, llagas o mordeduras, heridas y perforaciones, más que solo señales de amor. Alejo es esclavo, amante, desde que fue secuestrado. No recuerda nada de su pasado, solo sabe que alguna vez amó a una rubiecita de Santa Catalina, pero no sabe su nombre, no recuerda su dirección. Saborea un té

su depresión. Mira hacia el techo y suspira, profesando el adiós. Me quiero ir, pero todavía no sé a dónde. Avena y sangre para el desayuno. Capítulo 3. Piedras blancas. Septiembre 2073. Rocco Martínez, Viviana Airlines. Arrancó la ciudad animal. Buen sábado para todos.

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0: 22 pasan de las 16 horas. Suenan Los Traidores en vivo.
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0: Seguimos con la ciudad. Valentina, buenas tardes.
2: Buenas tardes.
0: ¿Cómo estamos?
2: Toda la audiencia de Ciudad Animal. Estamos saliendo para Radio La Teja. Cerro también, ¿por qué no? Y Prado, si llegaron la señal, conéctese la 103.3.
0: ¿Decí que nos escuchan?
2: Claro que sí.
0: Ah.
2: El gran claro que sí.
0: Claro, mirá, que sí.
2: Te estabas olvidando, Rocco. El claro que sí presente en este sábado hermoso, llegando la primavera.
0: Qué linda tarde, boluda.
2: Pa. Hermoso.
0: Divino. ¿Tenés saluditos, menciones, chivo, lo que quieras?
2: Tengo saludos, quiero mandar un saludo grande para toda la gente que está escuchando, para mi barrio Colón, que soy de ahí.
0: La gran. Colón.
2: Colón siempre...
0: Siempre presente.
2: Siempre presente. Y me encanta este tema. La verdad que otras épocas que llegan al presente en este día tan, tan mágico.
0: Hermoso.
2: Es un día mágico porque hoy es un día que no llovió, que se mantuvo bien el clima, que está soleado pero lindo, es un calorcito que huele a verano.
0: Te da ganas de salir de todo, de estudiar, laburar, lo que tengas que hacer.
2: Ahí está.
0: A disfrutar. Bueno, el Prado, nombraste el Prado, está el Prado toda esta semana. Semana de vacaciones para los niños, para los adolescentes.
2: Sí, en el Prado está lindo. Sé de gente que ha ido y está lindo para aprovechar, ¿viste? Para conocer un poco, allegarse un poco a lo que es el campo.
0: La zona campestre, claro.
2: Sí. Para los que no conocen, los niños, hay muchos animales, ¿viste? Está bueno compartir un poco, más que sábado, y hay gente que, bueno, puede aprovechar y disfrutar, que está el día lindo también.
0: Claro,
2: ¿no?
0: ¿Viste, Vale, que se dan dos instancias? Está la rural en Semana de Turismo en abril, y ahora está la Expo Prado, ¿no? Que tenés otras variedades, hay muy rica comida, y después tenés las... Ay, ¿cómo es que se llaman? Los stands de diferentes zonas del mundo. Hay un stand de Francia, hay un stand de comida italiana, hay un stand de España, hay un stand de Gran Bretaña, que se armó quilombo esta semana con esa parte, en el Prado en particular, con lo que tiene que ver con las Islas Malvinas.
2: Malvinas, sí, que por cierto, se nombró que, por ejemplo, el presidente de la República salió hace poco en la tele, que dijo que no nombraran, no de manija, dijo.
0: Claro.
2: Ya veo por dónde viene la mano, Rocco. No manejear.
0: Así que yo de eso no voy a hablar porque este programa tiene las cosas muy claras, ¿viste?
2: Acá vamos a hacer la separación, ¿viste? Vamos a lo que veníamos, Rocco. ¿Qué?
0: Música.
2: La música.
0: Música.
2: No vamos a hacer desviaciones que no corresponden.
0: Que no corresponden. Música, comunicación y nada. Y buena vibra siempre, ¿no?
2: Igual aclaramos que no lo dijimos nosotros, lo dice...
0: Orsi. Oh. No sé, dijo.
2: Con todo respeto.
0: El arte,
2: bueno.
0: No sé, dijo.
2: Sé que está medio picada la situación.
0: ¿Y Milei? ¿A vos cómo te cae Javier Milei?
2: No, yo la verdad que, sinceramente, no...
0: No lo conocé.
2: O sea, yo tengo gente que vive en la Argentina, tengo a mi tía que vive en la Argentina y no están de acuerdo. Yo no vivo allá, pero obviamente la situación del país siempre estuvo complicada. En Argentina siempre estuvo complicada, como en todos los países, ¿no?
0: Sí.
2: Pero me mantengo al margen, ¿viste? Pienso que es un país que tiene mucho para dar, mucha cultura, mucho talento. Y ojalá que sí, que pudiera en un momento aprovechar todo eso de la gente, sí, y ayudar a la gente, ¿no? No andar paseándose con viajes, esto, lo otro, y dejar lo que es la sociedad.
0: Claro,
2: la...
0: claro.
2: Me mantengo medio al margen, Rocco. ¿Vos tenés alguna opinión acerca de Milei?
0: No, hoy no. Hoy vamos a hablar de cosas de acá, Uruguay.
2: Hoy vamos a la cosa de Uruguay, vamos, sí, a la música, que es lo que venimos. Importa. Este programa se caracteriza por ser muy diverso.
0: Están llamando, mirá.
2: Ahí va. Para la gente que está escuchando, siempre desde la base del respeto, todo siempre se puede divagar y todo se puede hablar.
0: Aparte de este
2: pero acá venimos a hablar de la música.
0: Este programa trata de tener buena vibra, humor, buena música, pero por sobre todas las cosas, como dijiste vos, buena comunicación y respeto siempre. Así que está. A quien no le guste, me puede decir perfectamente. Así que está.
2: Un día hermoso.
0: Sí.
2: Hoy es un día precioso.
0: Vamos a encararla bien. Vía de comunicación, si no las tienen, las dijimos al comienzo, pero si no las tienen, 096-660-864. El WhatsApp animal es el 096-660-864. En Instagram es ciudad-animal7 o numeral 7. Y en Facebook nos encuentran como Ciudad Animal, la página en Facebook. ¿Tá? No busquen un perfil porque no va a haber un perfil. Y si me mandan mensajes a mí, No para que me sigan, simplemente para que me manden material las bandas, artistas, o simplemente algún mensaje para comunicar, difundir, apoyar alguna causa. Rocco Nahuel Martínez es mi Facebook. No tengo Twitter y no tengo TikTok.
2: Bueno, perfecto, Rocco. Dale. Acuérdense, Ciudad Animal en Instagram es muy fácil de encontrar. Está muy bueno todo lo que sube el Rocco. La verdad que si quieren divertirse y distraerse un poco, van a ver muchas noticias.
0: Soledad también, no la nombramos.
2: Verdad, sí. La Sole.
0: Slache.
2: Un saludo si está escuchando. Y si no, este programa va a quedar grabado.
0: Se
2: así
0: va
2: que...
0: Sí, me dijo que estaba en viaje a Melo. No sé si hoy o de noche o hoy de tarde, pero le mandamos un gran abrazo a su abuela que está pasando para un momentito bravo de salud. Hay que acompañar, así que bueno, buen viaje, Sole, y gracias por todo el laburo que haces en las redes. Vale, ¿dónde anduviste? Traidores, me dijeron.
2: Bueno,
0: voy para ahí.
2: Estuve en el toque de los Traidores, que siguen tocando. La verdad que yo me sorprendí. No es que tenga gran edad, o sea, tengo 30 años, pero la verdad que me sorprendí de ver esa banda, por favor. Porque yo nunca los había visto en vivo. Siempre los había escuchado de algunos discos de ellos y eso. Pero nunca estar en la forma presencial con la banda y verlos tocando en vivo. Un tornado la banda. La verdad que un tornado... bueno, estuvieron tocando el 6 de septiembre en el Live Era, que queda por Río Branco. Avenida Uruguay, esquina Río Branco, si no me equivoco.
3: Sí.
2: Creo que hay cosa, corregime. Pero me entiendo que es esa la dirección. Bueno, ahí hay muchísimos toques. Y bueno, me sorprendió verlos en vivo. Mi experiencia fue linda, la verdad que me trajo hermosos recuerdos. Sobre mi familia, sobre todo, porque mi hermano, por ejemplo, que falleció, que ya no está... lamentamos mucho la pérdida familiar y eso, era muy fanático, mi hermana de España también, muy fanática, y realmente me trajo como una especie de nostalgia, y sus canciones, como esta que está sonando, no, es impresionante. La sensación de verlos tocar en vivo es muy diferente a escucharlos. Creo que transmiten mucho, siguen tocando a pesar de los años, y bueno, eso es mi experiencia de lo que viví en vivo, es lindo, así que les recomiendo que si siguen tocando los puedan ir a ver. Ellos festejaron los 40 años, fue un festejo, y la verdad que estuvo lindo. Gracias a Fede, que me regaló la entrada, un conocido me regaló las entradas, pude ir. La verdad que me las regalaron porque justo él no llegaba y yo dije, bueno, ¿qué hago con estas entradas? Y me animé a ir y estuvo precioso. Quiero destacar un poco que la banda de rock Los Traidores nace a mediados de los años 80 en la movida post-dictadura uruguaya. Su separación fue en el 88, si no me equivoco, y desde entonces el grupo ha tenido reuniones esporádicas hasta la actualidad. Es una banda que sigue manteniéndose firme. Vi algunos integrantes nuevos, capaz que me pareció a mí, algunas caritas nuevas como guitarristas, pero fue el cantante sigue. Ellos toman influencias muchos del punk, inglés. O sea, es muy así, ¿no? La banda recorre diferentes géneros y toma mucho de otras influencias. Quiero mandar un saludo a todos los que son fans de esta banda, la verdad que son grandiosos. Después ellos compartieron, por ejemplo, música con Los Estómagos, Cero, Los Tontos, Neo 23, ADN. Grabaron dos temas, por ejemplo, La Lluvia Cae Sobre Montevideo, Juegos de Poder. Y también se presentaron en el 85 en el Teatro de Verano. Un recital hicieron ahí. La verdad que tienen mucha historia, muy linda. Y muy lindos temas, muy lindas letras. Una de sus primeras grabaciones como LP fue Montevideo Agoniza. Ese es un temón, para mí, uno de los más destacados. Después está Viviana es una racionaria. Flores en mi tumba y otros más. Es una banda con mucha vitalidad, la verdad que es una banda con mucha vitalidad, mucha energía, y siempre destaco esos momentos, ¿no? En los que la vitalidad los alcanza, porque cuando vos vas a verlos en vivo te quedás con otra cara, ¿no? Bueno, yo la verdad que los recomiendo pila y también que van a haber más toques, o sea, ese fue uno de los que yo fui, pero seguramente haya... más toques en este periodo. Aparte de ahora se vienen los tiempos lindos y seguro hayan más. Bueno, esa es mi experiencia que tuve yo con Los Traidores, que tuvieron los 40 años de festejo en la era. Bueno, quiero contar un poquito también de cosas que han pasado en este tiempo. Una de las cosas que también quiero destacar un poco hablando de la música es que no puede quedar... Este temón está sonando, que me encanta. Pero no puede quedar en vano lo que ha pasado este año, ¿no? La verdad que fue un año que ha repercutido mucho en todo sentido. Ese temón es un temón. Estoy escuchándolo atentamente porque... Bueno, escúchenlo ustedes. Miren, el fondo es hermoso, es hermoso. El fondo que acaba de agregar Rocco. Es hermoso. A pesar de que todo está oscuro, puedo ver con claridad. Hoy salió a la luz más que nunca. Precioso tema. Bueno, no me quiero ir por las ramas. Vamos a seguir con mucho más de Ciudad Animal. Quiero destacar un poco este año, que fue un golpe para lo que es la música y el rock. Como la muerte del Indio Solari. Bueno, eso fue un golpe para Argentina, porque para ellos era como un ídolo total. Y claro, después que pasó esto, como que la gente se rebeló en las calles y todo. Es que no hay otro igual, ¿no? El Indio era el Indio y no iba a haber otro igual. Pueden haber muchos músicos, pero era un músico que tuvo su banda allá por los años 75, forma a Los Redonditos de Ricota, después sigue con mucho más ímpetu, ¿no? Pero esa fue su gran creación, Patricio Rey y sus Redonditos de Ricota. En 2017 fue el último show en vivo y también se dice que hicieron el pogo más grande del mundo. Esa es la gran característica de esta banda, aparte de sus canciones metafóricas que te llevan a otra dimensión, ¿no? A otra dimensión. Las canciones metafóricas del Indio trascendieron las generaciones. Y bueno, lo que es la metáfora de su vida, la sociedad, la gente... la situación de Argentina en su momento, que eso fue la gran repercusión que también tuvo en su momento cuando falleció, porque la gente se rebeló, lo lamentaron muchísimo, le hicieron un gran homenaje al Indio Solari y bueno, hoy no está presente. Él fallece con 77 años, la verdad que tenía todavía, pienso yo creo que podía haber tocado, pero sabemos muy bien que sus condiciones de salud no estaban muy en ese momento buenas. Él mismo lo dijo en un concierto, que estaba luchando hace muchos años contra la enfermedad del Parkinson. Luchó años con eso. Y bueno, un desenlace fatal. O sea, lo que se entiende es que muere en la piscina de su mansión. Eso es increíble, ¿no? La verdad que muy triste. Muy triste. Un accidente se diagnosticó como cerebrovascular, ¿no? Increíble, la verdad. Un recuerdo que quedó para los fans, ¿no? La verdad que medio bastante golpeado fue. La noticia fue bastante golpe, ¿viste? Para muchos seguidores y muchos fans que han vivido los años y todos los discos de esta banda. Porque, bueno, uno de los temas que a mí más me gustan, que ahora después le vamos a pedir a Rocco que lo pase... Es la gran bestia pop, la gran bestia pop. Ahora se lo vamos a pedir a Rocco para que pase la...
0: ¿Redondos? Vale.
2: Ahí va, sí, te iba a decir, Rocco, pasame la gran bestia pop, que me están pidiendo a gritos. Y ya vino Cecilia de fan, que está con nosotros,
0: pero
2: por acá.
0: Te iba a hacer una pequeña consulta que me quedó picando, ¿no?
2: Sí, sí.
0: A nivel musical, ¿qué fue lo que más te gustó de Traidores en Vivo? ¿Guitarra, bajo, batería, voz o todo el conjunto de la banda como show? ¿Qué te gustó más?
2: A mí lo que más me gustó son las letras, pero sinceramente, ¿cómo canta? El
0: Juan,
2: cantante.
0: Casanova, sí.
2: Una energía tremenda, increíble, increíble.
0: ¿Sabés qué edad tiene?
2: O sea, que no sé qué edad tiene, pero supongo que pasando los 50 años.
0: 63 años.
2: Ah, bueno, no estaba tan lejos. Capaz que me escribí una década. Bueno, lo tiré para adelante.
0: ¿En vivo la querés o de estudio, la bestia?
2: Vamos con en vivo.
0: Dale.
2: A ver cómo suena el en vivo, sí.
0: 1998, Racing. Dale.
2: Te mamo.

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Estamos en vivo en Ciudad Animal, sonando de fondo Un Ángel para tu Soledad. Esta canción es del sexto álbum de estudio de Lobo Suelto, Cordero Atado, volumen 1 del año 93. Para los que están escuchando, vayan a buscarla, que es una paz para el alma, una caricia. Seguí, Rocco, con este temazo.

0: Precioso momento, precioso.
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0: La Vela Puerca, el plan de la mariposa,
1: no
0: juntos. Contradecir una vieja canción de Bichos y Flores.
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0: En la última edición de Cosquín Rock acá en Uruguay. La subió la gente del Plan de la Mariposa, la compartió la gente de Cosquín Rock Radio, la revivimos acá en Ciudad Animal. Qué placer para los rubios, Vamos las bandas. 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

Entró la primavera, señoras, ahora sí, ¿eh? De lunes a lunes.

como diría Henri Michaux, reúne en su acción los componentes de la emoción religiosa, la impresión profunda de estar misteriosamente ligado a todo, al más allá, al nunca.

de sábado. Todo el aire, los cielos, el vasto mundo ebrio dan vueltas y más alrededor de este cuarto, esta cama, esta luz, esta hoja. Toda la vida, toda vibra frágil y densa, o brilla por ahí, o se rompe en lo oscuro. Toda la vida vive, toda la noche es noche, el mundo, mundo, todos están afuera, están fuera de aquí, de mi ámbito. Para todos es sábado, es la noche del sábado, y yo estoy sola, sola, y estoy sola, y soy sola, aunque a veces, un sábado de noche, me invada a veces una nostalgia de la vida. Ven, si fuera un ángel negro o una madre, si se pudiera hablarle, convocarla como hacían los poetas, ven muerte, ven que espero. Si fuera un dios voraz, alguien que oyera, alguien que comprendiera, toda esta noche, toda, estaría invitando, estaría ofreciendo, estaría clamando, rompiendo el aire, el techo, el cielo con mi voz. 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
3: Hola, estamos al aire, diga chiquilines.
4: Estamos al aire acá con Cecilia de
3: Fan. ¡Vale, Cecilia!
4: ¿Cómo estás, Ceci?
3: Tu micro, Ceci, tu micro.
4: Normal, acá
1: el
4: viste que
1: FM,
4: esto es 100% en vivo.
1: 3.
4: Las cosas
1: otra
4: reales pasan.
1: Mundial.
3: ¡Go! Cuando quieran, a ver.
5: A ver, ¿ahora?
3: ¿Hola?
5: ¿Hola?
3: ¿Hola, sí?
5: Ahora sí, buenas tardes. Disculpen de los nervios.
3: Chiqui.
5: Después de casi... ¿Cuánto hace que no estoy al aire? Como un año.
3: ¿Vos decís?
5: O menos.
3: A mí menos.
5: Bueno, menos, pero a mí me parece una eternidad.
4: Muy bienvenida, entonces,
5: bueno,
4: Cecilia.
5: Gracias. Gracias porque también nos estamos encontrando con Valentina desde una última transmisión que tuvimos, creo que en pandemia.
4: Hace unos años en pandemia, sí, con el programa, bueno, yo no me quedé diciendo que se daba por ahí el aguantadero y Ceci también. Me acuerdo mucho de vos cuando ibas al programa, sí. Ahora justo estábamos recordando detrás de escena, ¿no? De esta producción que... Todos los tiempos lindos que vivimos,
5: sí.
4: Y también el programa que tuviste, que era Santa Desobediencia, que era un programa dedicado a la mujer, a la igualdad de género, que es muy importante hoy en día, no hay que dejarlo atrás.
5: La verdad que fue una, bueno, la primera experiencia que bueno, que fue mis primeras experiencias, porque yo en primer lugar nunca había pensado que iba a ser radio, y de repente me encontré con esta propuesta. Y la empecé y después como que no podés parar. Y este año tenía otros desafíos, como los has tenido vos. Creo que también la pandemia cambió muchas cosas.
4: Muchas cosas.
5: Y entonces en esos cambios también a veces, lamentablemente todavía no todos podemos vivir de la cultura. Bueno, en algún momento se podrá. Y podemos
4: sí,
5: tener
4: totalmente.
5: Nuestro programa. Pero por ahora, bueno, esto es lo que tenemos y está bueno. Porque
3: Ceci.
5: Sí, decime.
3: La cultura es hambre, dijo Rubén Rada.
5: Sí,
3: antes de morir.
5: Sí, sí, sí. Bueno, eso de pensar siempre, bueno, y volvemos a esos temas principales, ¿no? De pensar que se puede recortar en cultura, ¿no? Como si no fuera necesaria. Y no, la cultura es necesaria, como el agua, a lo que sea que llames cultura, el acceso. El acceso a esos bienes que son los libros, los discos, la música. Y cuando estás en una comunitaria tenés también la ventaja de que estás en aire.
4: Es
5: no importa ahora, podés estar privado de libertad y no necesitas un streaming. Y
4: no.
5: Eso también hace que tengamos que revalorizar la comunitaria. También, y podríamos seguir de todas las reivindicaciones que necesitaríamos como medios alternativos, ¿no? Pero me parece importante que retomar por el camino comunitario. Me parece que también después, si algún día tenemos la posibilidad de hacer algo comercial,
4: tener
5: siempre la visión, ¿no? De lo que es la realidad. Porque acá en la comunitaria vos te estás dando con la realidad misma. No estás despegado. A veces capaz que no tenés líneas editoriales tampoco que te marquen y te flechen qué tenés que decir. Sos libre. No siempre sos tan libre cuando tenés editorial.
3: Tocá timbre, dijo Fletcher.
4: Opa, siempre me encanta porque se pone poético Rocco y
5: Rocco sí, es nuestro
4: te
5: poeta.
4: Te saca todo y te salta la yugular.
5: Y yo miro que me salta lo político siempre.
3: La polilla me salta.
5: pero agradecida de estos espacios que también, también creo que la radio, para nosotros en particular, que venimos de hace tiempo luchándola, vos, Rocco, Gonzalo, Martín, el Colo.
3: Quiero mandar un beso al Colo Rogelio Roldán.
4: Es un saludo.
3: Que está superando también una situación media jodida de salud. Un abrazo a Colo, a la mamá. Está laburando en el galpón de Corrales.
5: Qué genial.
3: Yo le quiero mandar un saludo ahí al Colo y al galpón también.
5: Colo fue una de las personas que, por ejemplo, cuando yo comencé el programa de Santa Desobediencia, me cedió el Día de la Mujer su propia programación y puso un programa de Santa Desobediencia.
4: Sí, la verdad es que yo también
5: Estoy agradecida porque no teníamos nada que ver las líneas de lo que estábamos saliendo al aire y él tuvo esa deferencia y fue un gran compañero de radio. Bueno, he tenido en general todos buenos compañeros de radio, no tengo de qué quejarme, más allá de que todos tenemos que afrontar nuestras individualidades. Y como cualquier espacio, la radio también es un espacio de poder y hay.
4: Sí, yo quiero mandar también. Tuve la oportunidad como vos, Ceci, de compartir con Rogelio Roldán. Bueno,
5: el
4: grandísimo Colo, me operó el programa. Me acuerdo cuando tenía Sábados de Rock. Yo no me caí de cielo para muchos, otro para otros Sábados de Rock. Era como el refrán, Sábados de Rock. Y bueno, estuvimos con él varias veces conduciendo, todo, la verdad que tremendo compañero de radio, gran comunicador, Nicole.
5: Y bueno, y la radio
4: también
5: que
4: de abajo,
5: para nosotros
4: siempre.
5: Que bueno, en la pandemia, si se acuerdan, era como que un desmadre de que casi todos habíamos quedado sin trabajos, y creo que en aquel momento la creación fue grande, creo que fue un periodo que se creó mucho, porque bueno, la radio nos salvó de hablar, de poder expresarnos, de poder estar con nuestros amigos, que estuviéramos con barbijo, hacer campañas solidarias, todas esas cosas que te quedan como en tu acervo para después volcarlas en la comunicación, en este caso, y en lo que es comunitario, en este caso en particular. Así que yo más que contenta de verlo, siquiera.
4: Y yo más que contenta de escucharte a vos, si después de tanto tiempo, acá,
5: a unas
4: tomando
5: ahora.
4: Las voces en este programa hermoso de Ciudad Animal que se está dando este
5: está
4: día.
5: Está hermoso este programa, está
4: hoy
5: hermoso.
4: Hoy un día que parece que hoy la lluvia paró.
5: Paró de llover.
3: Y está precioso el día.
5: Y tenía que venir el calor en algún momento porque...
4: Quiero mandar un saludo que me mandó de 185, no lo conozco, pero un gusto. Gracias por
1: mandar Gerardo.
4: Un mensaje, que le mandó un mensaje acá al productor y
1: a bueno, Gera.
4: Dueño del programa, Rocco.
1: No, no digas esa palabra, yo no soy dueño de nada.
5: Bueno, dueño
4: pero
5: sos de ti.
4: No, pero
1: ¿dueño
4: sos un propulsor?
1: ¿De qué?
5: Yo creo que sí, ahora
4: vamos a
5: traer...
1: ¿En qué?
5: Traigo justamente una propuesta acerca de las masculinidades y también tenés derecho a decir que sos dueño de tu programa. No te sientas porque hay dos mujeres acá.
4: Y Cecilia, que es una gran productora también del programa Ciudad Animal, que gracias a ella
1: Yo me siento intimidado, ¿viste? Es como...
5: Bueno, de eso vamos a hablar un poco. Ayer tuve la oportunidad hace unos días de estar en la Junta Departamental de Montevideo como espectador, ¿no? En
1: claro.
5: Las barras.
1: Se puede ir, ¿no? O sea,
5: se puede ir libremente y lo aconsejo porque a veces hablamos de cosas y no sabemos.
1: No tenemos ni idea.
5: Es libre, pueden entrar, están ahí en las barras, están sentados y pueden ver el ejercicio directo de lo que es el ejercicio democrático, por lo menos de la ciudad. Y bueno, ya que estaba ahí, iba a hablar, como este es el mes de la concientización sobre el suicidio, y particularmente la preocupación es, por lo menos en nuestro país, el suicidio masculino y qué significa eso, ¿no? Bueno, ahí vamos a estar hablando un poco de qué le pasa a las masculinidades, sean heteronormativas o no. ¿Por qué están tan atravesadas, por ejemplo, de que de Rocco nos diga ahora estoy intimidado? Que a lo mejor también los discursos, el nuevo hombre, el hombre que pretendemos ahora, que claro. Todavía creo que
1: faltan... Yo te diría el nuevo camino del hombre.
5: El nuevo camino del hombre, sí. El nuevo camino que tiene que emprender el hombre en algún momento. El hombre como constructo. No vamos a entrar en cuestiones de género o de feminismo, porque
1: no
5: es el tema,
1: no
5: es por ahí. Es un tema de no es un poco de hablar solo del suicidio, sino de en qué condiciones están viviendo las masculinidades, en qué condiciones emocionales, económicas, sociales.
4: Muchas veces las caras que menos se ven son las de la depresión. Eso también es algo que no se dice mucho, pero sí, ya no es tabú el tema. Muchas veces las personas se muestran de una manera, realmente están pasando otra.
5: Y el hombre
4: siempre hay que observar.
5: Y el hombre particular tiene otras maneras muy diferentes de mostrar no demostrar que tiene depresión. Y por eso es ese enfoque, porque si bien obviamente que el suicidio es multifactorial y hay un montón de temas por el que puede suceder, no se puede ignorar una cifra tan abismal. Entonces, algo de todo eso trajimos hoy para hablar.
1: Te tiro una frase que se dijo acá en el programa Ceci el año pasado, en el mes de la depresión también, el septiembre amarillo del año pasado. La Sole tiró una frase que a mí me quedó grabada, Soledad. Caras vemos, trastornos no conocemos.
5: Sí.
4: Pienso como Rocco. Muchas veces esa parte le cuesta a las personas. Siempre digo, en este mes está bueno concientizar un poco, de escuchar más, observar más, juzgar menos.
1: Y escucharnos más, sí. Estoy
4: de
1: acuerdo.
4: Dejar los prejuicios de lado y escuchar más.
5: Porque tenemos una... Sí. Es como que ahora lo vamos a desarrollar un poco en la columna, pero tenemos unas ideas de lo que tenemos que ser. Incluso cuando somos diversos tenemos una forma en que nos dicen cómo debemos de ser. Y por ahí tampoco se trata de estar descubriendo, bueno, de por qué, porque decimos, bueno, el sistema capitalismo, lo que sea, pero también en lo particular hay que hacer una jugada más revolucionaria, tal vez, que es desacelerarnos de ese mundo y volver un poco, tal vez, al principio de pensarnos, también porque estamos como divididos, ¿no? El hombre tiene esto de proveer, la mujer del cuidar. ¿Y por qué el hombre no ha aprendido esas cosas?
3: Claro.
5: Porque, bueno, hemos estado atravesados por sistemas que en las masculinidades se les ha exigido, primero por religión y después por lo secular, por las instituciones, cómo debería de ser un hombre. Entonces, eso también tenemos que empezar a explorarlo para encontrar como sociedad alguna respuesta que diga, no te mates, esa no puede ser la solución.
1: Una salida.
5: Pero tampoco es quedarnos con el dato duro de, bueno, murieron tantas cantidad de hombres, esta es la estadística, no, es bueno, ¿y esos hombres cómo estaban viviendo? ¿Qué les estaba pasando antes? ¿Qué señales dieron? Hay un montón de cosas que es, bueno, es estarse atento, pero también estarse atentos a la alegría, porque estamos como muy apegados a la tristeza. Y todos nuestros discursos suelen empezar por lo que nos falta y nunca por lo que tenemos. Si le decimos algo, hoy es 19, ya estoy sin un mango.
1: El uruguayo tiene la costumbre de decir, vos, ¿cómo estás? ¿Todo bien? Pa, acá en la lucha. A mí me da ganas de pegarle un cachetazo, así, porque. Claro. Siempre la misma, pa, acá tirando. Pa, bien, vos, bien.
4: Tirando para
5: claro, ¿cuál sería,
1: es horrible.
5: ¿Cuál sería la línea de conformidad entonces para decir estoy bien?
1: Bien, claro. Me pasó esto. Vos, ayer conocí una chica, gozo. Vos, ayer me pagaron un adelanto. Vos, vi una banda el viernes que me encantó. Vos, claro. Mirá, me encontré una colilla de un cigarro. Yo decía, algo bueno en el día te tiene que pasar, hermano. No puede ser que todo sea depre en este país.
5: Claro, que te. El otro día.
4: Los comentarios no son tan positivos como uno espera a veces. Como que todo. Hay que mirar el vaso medio lleno, como yo digo, si no está.
5: Tratar, por ejemplo, tratar, ponele, decirte claro. Tal vez una consigna sola. Bueno, por el día de hoy, Areta, por ejemplo, el otro día, y yo estaba con un montón de cosas en un brazo y hice la seña con el otro brazo. Entonces, el ómnibus me dice, no me hiciste la seña, entonces no te paro, no sé qué. Y le digo, no, en realidad, mirá, tengo el brazo, me había pegado la cara, había tenido un accidente, y le digo, cuando le pagué, le digo, pero. ¿Por qué me hablas así? O sea, ¿qué ganás vos hablándome así? Porque vas a seguir 8 horas acá en el ómnibus. Yo me voy a bajar. La idea es que yo me baje y vaya más amargadita a mi trabajo. No te cuesta nada decirme buenos días. O sea, aparte, aunque
4: hoy parecía
5: un error.
4: Algo que no se daba a mostrar, al final no fue una sutileza.
5: Claro,
4: no,
5: solamente.
4: No meritaba.
5: Si yo digo buen día, o sea, tal vez volver a aquello que ni siquiera es que empatía, ¿sabes? Que es educación.
4: Es educación,
5: es lo mínimo que se puede pedir para vivir en sociedad. Hola, ¿cómo estás? Adiós,
4: casao,
5: buena suerte, vamos arriba. Claro, vamos arriba, yo qué sé, algo más positivo que ir en el ómnibus y estar ya. Ya provocando una situación como estresante. Entonces, por eso es que es alegre festejar los encuentros, cuando son espontáneos, porque si habremos organizado cosas que nunca hemos podido hacer, ¿vale?
4: Es verdad. Pero bueno, siempre hay tiempo.
5: Pero es que es el azar. Yo creo que hay que dejarle un poco a la vida, un poco eso de. Vamos a encontrarnos cara a cara.
4: Nos encontramos en este momento, Ceci.
5: ¿Ves?
4: Estamos
5: acá.
4: Cara a cara. Cara a cara. Con buenas anécdotas.
5: Con buenas anécdotas, ¿viste? En poco tiempo, así que dentro de 10 años ni queremos saber cuánta cantidad de anécdotas.
4: ¿Quién sabe dónde estamos? Y con un cafecito de por medio, que el café no es un vicio, es el mejor combustible.
5: Es el mejor combustible, sí. Claro. Se nos está poniendo Rocco.
4: Rocco se está matando de la risa. Me parece que hoy es un día muy alegre.
3: No. Es para mí. Sí, a mí me pasaron cosas re lindas hoy. Sí, fuera de joda. Pero no las voy a contar ahora, porque hay que hablar de la realidad que estamos viviendo. Y medio que trastoca lo que estamos hablando. Pero sí. Más allá de eso, arrancar la jornada, yo qué sé, por ejemplo, a mí hay algo que me cambió. Te cuento una anécdota, Ceci, que te va a servir como si fuera una tesis, ¿no? Para esto que vas a tocar. Yo cuando llego al laburo, hay dos cosas que siempre hago, ¿no? Primero que nada, si voy en la bici, estacionar la bici, revisar que esté bien, segura, gozo. Y una vez que está segura, toco timbre.
4: ¡La puta madre!
3: Y mando mensaje.
4: No es el riraje, no es Rocco con la bici.
3: Toca timbre, viejo. Y mensaje, ¿no? Al compañero que esté cuando yo llego. Y otra cosa que hago, espero a que venga el compañero a abrirme. Y una vez que espera, lo primero que le digo, buenas noches, ¿todo bien? Con esta cara. que a lo que está, por ejemplo, Jorge, Javier, que son muy muy muy muy respetuosos, cosas así. Todo bien, abuelo, vos todo bien, tranquilo. Bien, bien, todo bien. Hay un muchacho que se llama Kevin, que no lo voy a quemar, o sea, al aire.
5: Pero se llama Kevin.
3: Pero se llama el Kevin.
4: Pero mandó un nombre, falta el apellido. Claro.
3: Pero no escucha, no escucha el programa. No escucha el programa. Es de otro palo. Y bueno, Kevin hace 2 meses está atravesando lo que es la... ¿Va a ser papá?
4: Felicidades.
5: Felicidades, felicidades Kevin.
3: Le mandamos un mensaje desde acá. Kevin tiene 25 años. 24 o 25 años. Al momento de hoy. ¿Sabés qué pasó? ¿Tá?
5: Contanos.
3: El encargado, ¿tá? El encargado del servicio, el supervisor encargado del servicio, no le dio la licencia que le correspondía ahora para estar junto a su pareja.
5: La licencia por paternidad. Sí, porque viste que hay algunas cosas que sí, están por ley, pero después en el ejercicio mismo de trabajo no se cumplen.
3: Entonces, cuando yo llego, Kevin, lo primero que me dice, hola, ¿todo bien? Bien, bien, bien. ¿Vos? Bien, bien, bien. Te dejé la bicicleta ahí, cualquier cosa. Si te va, no sé qué, cerrá con llave cuando te vaya. Y me dice ahí. Me quedó mirando así, ¿viste? Mirando.
4: ¿En serio?
3: Vos, mirando la nada. Pa. Vos sabés que me olvidé lo que te iba a decir. Sí, la puerta de atrás, digo, de la calle, no se abre más. No, no. Y quedó mirando el piso así. Y yo agarré y le dije, Kevin, ¿estás bien?
5: Y no estaba bien.
3: No, me dice. Mi pareja está con contracciones desde ayer. Y yo no quiero estar acá, me dice. Y le tuve que agarrar la mano. Y automáticamente llamé a la empresa y le dije, falta una hora para que yo entre al servicio, dije, ¿está? Voy a avisar que Kevin se retira del servicio a la hora 23:59 porque no se siente bien y tiene que estar con su señora esposa, pareja. ¿Está? Firmado. Yo tuve una sanción de 3-4 días por un tema de una falta mía sin aviso. Pero a eso sumale que yo firmé y dejé que se fuera este muchacho como si yo fuera el encargado de servicio. ¿Tá? Eso está mal visto. Está mal visto para una empresa que no la voy a quemar al aire porque no corresponde, pero es una empresa del rubro seguridad y mantenimiento privada. Está mal visto ser buen compañero. Se ve.
5: Lo que pasa es que, claro, ahí las políticas de las empresas son complicadas porque creo que humanamente sí te dejan ir. Creo que después, no estoy segura si la licencia empieza a correr desde el momento en que vos, la mujer ya va a tener el bebé o corre después ya cuando estás tipo en la casa, eso no
4: igual,
5: sé.
4: Igual tremenda reflexión.
3: Se puede asesorar a nivel gubernamental en Google, buscás la información.
5: Sí, porque no sé, pero por lo general se sobreentiende, nunca he escuchado yo hasta ahora ningún caso que no te dejen ir del trabajo porque está teniendo familia tu esposa, porque vas a ser padre. Me parece que no...
3: Ah, porque yo no tengo información ahora al respecto, pero la podemos buscar. Ahora
5: lo
3: que voy es que
5: acerca Kevin, de la, por ejemplo, de los derechos que tiene el hombre con respecto a la real posibilidad de paternar. Porque a lo mejor en lo frío decimos se puede, sí, ahora el hombre tiene licencia, pero efectivamente tal vez en la empresa no se la den. O no le convenga porque tiene más hijos. O sea, hay un montón de otras circunstancias
4: Lo que comenta Rocco, entiendo que la persona que Rocco, obviamente, quiso ser buen compañero y eso está perfecto. Es que en mucho trabajo tendrían que también priorizar un poco el ambiente laboral, ¿no? Porque también tiene que haber buen ambiente. Yo no lo veo mal lo que hizo Rocco porque se puso en su lugar. Obviamente cada empresa tiene su... Por lo que yo tengo entendido, puede tener políticas y justo estaba trabajando y le pasó eso. Es como que, bueno, hay empresas que son más rigurosas que otras.
5: Sí, eso es ya forma parte también del mercado laboral y de esas cosas es que tienen que hablar los hombres para conseguir más derechos. Así como nosotras las mujeres ya tenemos un avance en eso de nuestros derechos, de exigir algo tan básico como que te dieran el día libre cuando te ibas a dar a hacer el PAP. Antes no eso, esa ley, por ejemplo, no existía. Que dice Rocco lo mismo.
4: Rocco nos mira como... Vamos sí, arriba, sí, Rocco, sí, que sí. Buen compañerismo.
3: No, voy a la puerta porque está entrando una muchacha o un muchacho de una banda y yo no tengo entrevista en vivo, así que voy hasta ahí a averiguar qué onda y
5: bueno,
3: ya vengo,
5: si querés, ya me dejás y voy voy hago la columna, como quieras.
4: Yo me voy a despedir, antes que nada, ya que entramos con todo, con Ceci. Yo quiero mandar un saludo grande a todos y muchas gracias, Rocco, por este día tan lindo de compartir radio con Cecilia, todo. Que hicimos como un programa hasta compartidito en un momento. Un lindo intercambio y bueno, quiero agradecer por este mix de noticias que fue hoy mi sección. Y bueno, espero que haya sido lindo para todos.
5: Esta fue la pasada. Esta fue la pasada.
4: Ahí va, yo me voy a despedir para darle lugar a Ceci que va a empezar con su columna hermosa y su producción. Así que bueno, Ceci, te cedo la palabra.
5: Bueno, muchísimas gracias.
4: Igual yo estoy acá para colaborar en lo que precises.
3: Pero
4: en lo
3: no,
4: que quieras.
3: Claro, no te vayas.
4: No me voy, no gente, no me voy. No me voy. Me voy a quedar a escuchar a Cecilia un rato.
5: Porque así vos vas a hacer los trámites afuera.
4: Pero
5: que
4: bueno,
5: sos...
4: nos vemos próximamente. En un sábado cualquiera nos vemos, nos estamos viendo.
3: Vale, porque me cae gente sin avisar. Eso sí no me gusta. Tocate. Por lo menos, no sea malo, avísame, manda un mensaje, loco. No,
4: un saludo grande a todos y que sea rock para todos los que están escuchando. Mil de noticias hoy.
3: Ahora, por ejemplo, arranqué la columna con Bumburi, ¿tá? Por
5: perfecto.
3: Alicia, la canción de Alicia Expulsada del País de las
4: Alicia
3: Maravillas.
4: Alicia en el Espejo, me encanta ese nombre.
3: Sí. Pero más allá de eso, te dejé una lista de artistas que le han escrito, ¿no? A la diferencia, a la tristeza, a la depresión, desde un lugar de cuestionamiento, no desde un lugar de crítica.
5: No, por supuesto que no, ¿está? De comprensión.
3: Dale, cualquier cosita me piden ahí al WhatsApp animal.
5: Bueno, chicos, salgan a ver qué anda. ¿Te quedás conmigo o compañeros a investigar qué pasa?
4: Bueno, yo le cedo nomás a Cecilia de Fan, que va a hablar de algo lindísimo para compartir. Y bueno, gracias a todos por este espacio.
5: Bueno, gracias.
4: Y a vos,
5: vale.
4: Cecilia, también, a todos. Hasta el próximo sábado, no sé, pero hasta...
5: Hasta un sábado.
4: Hasta
5: nos vamos
4: un sábado.
5: A volver a cruzar.
4: Nos vamos a volver a cruzar con
5: bueno,
4: toda
5: esta
4: la audiencia.
5: Esta fue la pasada. Gracias. Bueno, buenas tardes. Bueno, primero les voy a contar un poco de qué va la propuesta. Alicia en el Espejo, en principio iba a ser un programa radial, pero después devino en una página que por lo menos estamos haciendo algunos trabajos acerca de algunas cosas que pasan en el mundo hoy y que por ahí, mirando un poco más como miró a Alicia en el País de las Maravillas, cayó y vio otro mundo en Alicia en el Espejo, también en ese otro libro, Alicia atraviesa ese espejo para ver otras realidades. Este mes, que es el mes de la concientización del suicidio, vamos a empezar por hablar de específicamente el tema de las masculinidades y el suicidio masculino. Y a esta columna, bueno, la hemos titulado Las masculinidades secularizadas. En Uruguay, durante el 2025, la tasa de suicidios entre los hombres fue de 31,2 cada 100.000 habitantes.
4: Increíble, ¿no?
5: Impresionante. Increíble. Este año se registraron 600, estos son los datos que tengo hasta 2025, ¿no? Se registraron 668 suicidios en el país y el 79 correspondió a hombres. Son cifras que nos obligan a mirar con detención y sobre todo a pensar qué está pasando con las masculinidades. La cifra es contundente y por eso nos obliga a mirar y detenernos sobre ella para tener una explicación, aunque sabemos que el suicidio en general, no solo el masculino, es multifactorial en el sentido en que intervienen varias circunstancias, tanto personales como psicológicas, sociales, económicas, culturales y hasta biológicas. Entonces, más allá de la pregunta tan fría, tal vez, de tener el número frío de 668 personas se suicidaron y en ese porcentaje el 31% eran hombres, tenemos que pensar la pregunta tal vez anterior, que es, debería ser por lo menos, no solamente cuántos hombres mueren por año, sino también qué formas de vivir y de relacionarse y de expresar el sufrimiento están construyendo las masculinidades de nuestro tiempo. Y quizás para acercarnos a esta pregunta y poder por lo menos tener otro punto de mirada, haya que mirar más allá de la imagen que nos impone la sociedad a veces. Porque las sociedades cambiaron y también cambiaron las formas de autoridad. El trabajo las relaciones familiares y la manera de vincularlos. Pero algunos mandatos han permanecido. La masculinidad todavía puede estar asociada con proveer, producir, resolver, ser autónomo, fuerte o exitoso. Lo que cambió en muchos casos fue la forma en que esos mandatos se presentan. Podemos hablar de masculinidades secularizadas, porque muchas de estas exigencias ya no aparecen como órdenes explícitas ni como reglas impuestas desde una autoridad reconocible, como lo fue, por ejemplo, la Iglesia Católica en algún momento. Se presentan entonces ahora como decisiones personales, proyectos individuales y elecciones de estilo de vida. Y hay que ser entonces exitoso porque uno quiere. Hay que tener determinado cuerpo porque uno elige, o hay que producir y mejorar y ser un mejor proyecto. Y la exigencia se vuelve más difícil de identificar cuando adopta la forma de una elección. Ya no estamos comandados por algo de afuera, sino que el sistema se ha encargado de crear esa culpa dentro de nosotros mismos, como antes la religión se ocupó de inculcar la noción de pecado, ¿no? Entonces aparece una paradoja. Aparece el yo quiero esto, como yo quiero, por ejemplo, ser abogado, por poner un ejemplo, puede también convertirse en tengo que ser un abogado. Entonces eso ya no es lo mismo, no es la misma apreciación. Rita Segato, que es una antropóloga argentina, que ha trabajado muchísimo acerca de la feminidad, sobre los feminismos y sobre las masculinidades, que este no es el tema, este que estamos hablando no tiene ninguna relación ni con el feminismo ni con las cuestiones de género, sino sobre los mandatos en los que las masculinidades están atravesadas en este momento. Bueno, Rita Segato aseguraba que el mandato de masculinidad es una necesidad de demostrar potencia, capacidad, reconocimiento y especialmente de los hombres hacia otros hombres. Pero ese mandato no desaparece incluso cuando un hombre no es heterosexual o no es heteronormativo, ni porque su masculinidad sea parte del modelo dominante. Un hombre que no es heteronormativo, que puede ser gay, bisexual u otra condición sexual, también puede encontrarse con expectativas acerca de cómo debe verse, cómo debe comportarse, desear o desenvolverse en la vida. Incluso existe una idea acerca de qué clase de hombre no heterosexual hay que ser. Entonces eso también hace que las masculinidades que no son heteronormativas estén atravesadas por estos mandatos. Las experiencias obviamente no son iguales, pero existe una pregunta común. ¿Cuánta de la identidad están obligados a demostrar? Y aquí aparece algo que el filósofo Yun-Chul Han, que muchos lo deben de conocer por su libro de la sociedad de rendimiento, describe que esta es una época en la que ya no necesitamos solamente que alguien nos diga qué hacer. Aprendemos a convertirnos en nuestro propio proyecto, trabajar más, producir, mejorar, entrenar, alcanzar objetivos en una lista casi infinita de cosas que en una supuesta meta a la que parecemos ir llegando como por postas, ¿no? Cuando logramos algo,
4: la superación
5: resulta que
4: personal.
5: Resulta que nos faltaba algo más. Cuando tengas tu título, vas a ir a por el auto y después. Pero ¿cuántas de esas cosas realmente fueron tu elección?
4: Sí.
5: Y en las masculinidades, ahora acá estamos, somos mujeres, pero no estamos igual de atravesadas. Pero ¿de cuánto de eso es realmente algo que nosotros queríamos o es la noción de éxito que nos vendieron? O el éxito puede ser también tener más tiempo libre.
4: Es verdad.
5: ¿Qué es lo que llamamos éxito y qué es lo que sociedad quiso que fuera éxito? Porque no alcanza más solamente con ser Valentina, hay que demostrar que además podemos.
4: Es cierto.
5: Y cuando no podemos, el fracaso puede dejar de parecer una circunstancia que está por fuera de nosotros y que no podemos controlar, como por ejemplo la pérdida de un trabajo, para convertirse en una sentencia sobre nosotros mismos que dice, no soy suficiente. Las pantallas amplifican todo esto, ¿no? Las redes, las aplicaciones conviertan la apariencia y la experiencia y hasta las relaciones en un espacio de comparación permanente. Y entonces la identidad propia convive con la propia representación de nuestra identidad en la pantalla. Y el espejo no refleja quiénes somos ni refleja quiénes son los demás. Entonces la competencia se vuelve un poco extraña porque en realidad tú estás viendo la parte editada de la vida de alguien y estás tal vez no pudiendo lograrlo y ves una parte, una fracción de que alguien puso en una pantalla una pareja y tal vez no lo tenés.
4: Lo ficticio también, viste que muchas cosas carecen de la realidad. A veces la gente se compara con otros estereotipos y realmente la realidad es otra.
5: Y la realidad es otra, pero ¿qué pasa cuando cuando realmente pensamos que lo que está en la pantalla es lo a donde tenemos que llegar y no podemos? Cuando tenemos esos cuerpos, y porque esto era casi exclusivamente del mundo femenino y ahora no lo es, el mandato sobre el físico. Eso es otra de las grandes cosas que decís, bueno, esto es realmente todas queremos tener la nariz de determinada manera, o todos los hombres necesitan tener los pómulos marcados y estar todos marcados. ¿Quién dijo que eso era el éxito? O sea, lo dijo alguien que realmente quería ser un deportista y quería tener un buen cuerpo.
4: Es lo que lo quieren vender, pero realmente no es la realidad ni cómo se siente uno muchas veces.
5: Muchas veces, pero cuando lo vemos allí y capaz que estamos en la mala y justo hoy nos quedamos sin trabajo o justo hoy nos dejó nuestro novio o hoy nuestro hijo no puede hacer algo y vemos que unas imágenes que son bucólicas, que son hasta irreales, yo les digo instagrameables, que es la edición de alguien que también quiso mostrar un aspecto único de su vida y vos te lo comparás y decís, yo nunca voy a llegar ahí. Y es una frustración porque lo pone no en que esa persona tal vez tuvo otros recursos para tener estas cosas y vos no. Y por ahí no ves tu punto de partida y te comparás con otra cosa a la que no vas a llegar nunca porque no estás en el mismo lugar. Y después de todo, ¿quién dice que volar en avión privado sea la felicidad? ¿Quién nos dice eso? Instagram, el tiempo nos bombardea con estas cosas. Entonces, son cosas que creo que las masculinidades especialmente, porque llevan menos tiempo intentando comprenderse a sí mismas, porque la mujer vive en esa continua experiencia, en ese continuo diálogo entre mujeres, con sus madres, con sus pares, en donde los conocimientos se van transmitiendo hasta de generación en generación, que tu madre o tu abuela te dice, no, mija, por ahí no es, o tal vez todas esas charlas acerca de la emocionalidad no fue igual para los hombres. Y eso puede marcar una diferencia. Entonces, ¿qué pasa cuando lo que deseamos lo hemos elegido? Y cuando sabemos que lo que deseamos lo hemos elegido y cuando sabemos que lo hemos aprendido, que hemos aprendido a desear eso. Pero cuestionar los mandatos no nos alcanza con decir, bueno, todo esto está mal, no nos alcanza, vale, hay que poner cosas para trabajar. También necesitamos que existan y se crean.
4: Interesante reflexión y profunda. Sos muy profunda, Ceci, siempre. Sí. Está bueno para eso. Si alguien quiere comunicarse con Cecilia para mandar algún mensaje, estamos justo en un mes muy significativo también, porque estamos en el mes de la prevención del suicidio, que se identifica con la cintita amarilla, para los que te están informando del asunto. Está bueno. No sé si quieren dejarte un mensaje, Ceci.
5: Sí, pueden dejarme un mensaje en el teléfono de Rocco por ahora, porque yo no me acuerdo. Roquito, que es el que está llevando todo. Necesitamos que se creen, lo necesitamos todos, las masculinidades y las feminidades o los feminismos, como quieran, porque tampoco no vamos a entrar en ese tema, en ningún otro momento vamos a entrar en los temas del feminismo y demás, sí, pero no es, y no quiero que se entreveren los tantos, porque muchas veces cuando hablamos de algo es con la noción de que el hombre, el patriarcal, el hombre culpable de todo, y el hombre individual no tiene la culpa de nada, un obrero no tiene la capacidad de cambiar el mundo, entonces culparlo de algunas cosas es ver, como decíamos hoy, medio vaso. Entonces, ¿cuál puede ser nuestro aporte como mujeres? Decir, no me gusta, no me hagas, o mostrar tal vez otros caminos que nosotras sí hemos recorrido, a veces con aciertos y a veces con desaciertos, pero en un intento, por ejemplo, de salirnos de relaciones tóxicas. Antes las mujeres vivíamos en relaciones tóxicas y lo hallábamos hasta normal. Ahora, cuando empezamos a ver esos signos, por lo menos los cuestionamos, por lo menos luchamos más por decir, esta soy yo y no me voy a convertir en la persona que vos querés que yo sea.
4: Sí, mantener más alerta la voz también.
5: La voz propia. Bueno, yo soy esta. No, ¿por qué cuando me conociste yo era esta y ahora tengo que ser otra? Entonces, en esas cosas también nosotras como mujeres tenemos que empezar a tener otra mirada acerca de las masculinidades, ¿no? Entonces necesitamos, por ejemplo, espacios de conversación entre amigos, donde hablar de lo que duele no sea una señal de debilidad. Encontrar un grupo que realmente vos confíes en que tus debilidades no van a ser usadas después como chicanas y demás. Hay que fijarse con quiénes y quiénes hablamos. Los compañeros de trabajo, recuerden, son compañeros de trabajo o también colegas, los que trabajan contigo. Con algunos tenés afinidad, con otros no. Pero hay que tener cuidado con quién hablamos ciertas cosas, porque también hay algo que es esencial. No todo el mundo está preparado para escuchar cosas que tenemos para decir. Y hay cosas a veces que son lo suficientemente profundas y difíciles como para que sean compartidas en un espacio seguro donde eso después no se vuelva algo que pueda ser utilizado en tu contra. Eso es algo que me parece, eso es bien a título personal, no es que lo saqué de ningún dato, de que muchas veces he visto a hombres saber secretos de otros hombres y utilizar esas debilidades o algún momento en que una persona se equivocó para prácticamente extorsionarla. Entonces, esos campos que nosotros a veces vemos de competencia entre mujeres también pasa entre los hombres, pero nada más que yo siento que los hombres, por nuestras crianzas, por las crianzas que han tenido hasta el día de hoy, no tienen suficientes espacios, ni siquiera suficientes palabras para poder dimensionar esos sentimientos que están pasando. A una niña se le habla acerca de cómo tiene que ser su responsabilidad sobre su cuerpo. Al hombre se le dice prácticamente que sea responsable con su propio cuerpo, que tiene que estar con muchísimas mujeres, por ejemplo. Y ese mandato de masculinidad es tan errado porque hace que una persona tal vez pueda tener un trauma sexual para toda la vida por una mala experiencia. Entonces, por todas estas cosas que venimos hablando, de encontrar espacios seguros, también necesitaríamos algo más institucional que venga del Ministerio de Salud Pública, por ejemplo, de MIDES, como consultorios, servicios de salud mental, donde pedir ayuda para hombres exclusivamente, y que los clubs, los centros culturales, las bibliotecas, los espacios deportivos y las organizaciones comunitarias donde se den los encuentros, tanto sea para jugar, que no sean solamente espacios donde sean para competir. Que no sean solamente, bueno, vamos a jugar al fútbol y voy a ganar y me quiebro una pierna, No, que sean espacios para compartir. No pueden los hombres jugar sin competir. O sea, nosotras podemos jugar a las muñecas, podemos jugar a cualquier, hasta incluso siendo grandes, podemos jugar a casi cualquier cosa sin competir. Incluso jugamos a juegos de competir y nos divertimos.
4: No, sí, es verdad. Sí,
5: pero
4: sí,
5: los hombres se pueden quebrar una pierna igual jugando al fútbol 5 en un partido de barrio, ¿entendés? O pelearse con un amigo porque son de diferente cuadro. Entonces, ese tipo de relacionamiento en donde la competencia es lo que comanda al hombre, tiene que cambiar. Tiene que haber espacios en donde competir se vuelva en cooperar y compartir. Entonces, son espacios donde se puede explorar otras formas de relacionarse y aprender otras habilidades que tal vez las mujeres por fuerza hemos aprendido, que es salir a trabajar, salir a hacer otras cosas. Bueno, el hombre también tiene que aprender otras formas de cuidar, de cuidarse, de criar, de paternar, como estábamos hablando recién. ¿Hay reales posibilidades de paternar cuando hay empresas que te dicen no podés ir al parto de tu esposa? Bueno, entonces ahí hay una cuestión en donde el hombre, así como la mujer, se ha podido reunir con otras mujeres. Hay que juntarse y salir a la calle y decir, bueno, nosotros necesitamos mejorar, hacer un autorreconocimiento, necesitamos mejorar, pero necesitamos las herramientas. Si no les damos psicólogos, si no les damos espacios, va a ser un poco difícil, ¿no? Que los hombres puedan atravesar los conflictos y construir vínculos más sanos. Todo esto también debería verse como una búsqueda propia y como una búsqueda colectiva, con una noción de colectivo como hemos logrado las mujeres tener. Una noción de que pertenecemos a un colectivo que necesita determinadas cosas. Las mujeres hemos determinado que necesitamos que se nos garantice el PAP. Bueno, los hombres deberían tener garantizado, como nosotras, poder hacerse el estudio de estudio...
4: Próstata.
5: Prótesis, iba a decir, no me salía próstata.
4: No te
5: prótesis. Bueno, de próstata, por ejemplo, próstata. Que debería ser algo que el 19 de diciembre, que es el Día del Hombre, es el día de la concientización del cáncer de próstata. En realidad, háganse en esos estudios, amen sus cuerpos, cuídense en los hombres. No se trata de cuántas mujeres te vas a acostar, se trata de cuánto vas a sentir y cuánto vas a hacer por amor a vos y también tu cuerpo. Tu cuerpo también es querible. El cuerpo de un hombre vale lo mismo que el de una mujer. No crean los hombres que a nosotras nos encantan, los hombres que están rematados en el sentido de haber tenido experiencias. Ay, porque antes era como un halago, me acosté con 120 mujeres. No, no crean hombres que a las mujeres nos gusta ese tipo de cosas, no. También nos gusta un hombre responsable, afectivamente, que te diga, mira, yo tuve una o dos novias, porque realmente a mí la sexualidad también me es suficientemente importante como para saber y elegir con quién, y no simplemente como un número o una meta más a alcanzar y una cosa más por la que competir. ¿Cuántas mujeres gané? Que también pasa hasta en las masculinidades de ahora, porque esto no estoy hablando de las masculinidades de 20, estoy hablando de un espectro grande y en algunas de estas partes muchas veces no, se pueden reconocer. El bienestar masculino podría empezar por ahí, no en cumplir mejor con el modelo que tienen ahora. No es cumplir mejor con ese modelo, sino en tener la posibilidad de construir una relación más consciente con ustedes mismos, con sus propias mentes, con sus propios sentimientos y con sus propios cuerpos. Y después con los afectos y los demás. No se trata de negar que hay responsabilidades personales, ni tampoco se trata de rechazar el trabajo o el éxito o esas nociones, sino de saber y estar consciente de qué significan para vos esas palabras. Se trata de mirar el marco que rodea todas esas elecciones y ver y volver a considerar dentro de ese marco qué conductas también premiamos de otros hombres, hombres de otros hombres. ¿Qué se premia? ¿Se premia a un hombre fiel o se premia a un hombre que salió con mil? ¿Se apremia a un hombre que no le importó nada cómo escalaba y tuvo un gran cargo? ¿O aquel que todos los días trabajó y se rompió el alma para tener un lindo jardín? O sea, ¿quién dice que es el éxito? Esa es la pregunta. ¿Y por qué tenemos que vivir así? Es una sola la vida que tenemos. No podemos cumplir los mandatos y ser felices a la vez. Es imposible. Quizás ahí está la verdadera función del espejo que estamos atravesando con este programa, que nos devuelva entonces una imagen distinta.
4: Sí, sí, hermosa reflexión. Me gustaría que pusieras un poco tus redes. ¿Cómo es la...?
5: Mis redes, bueno, son...
4: Alicia en el espejo, ¿no?
5: Sí, pero con dos I porque ya estaba, allá había otra
4: Alicia. ¿Puedes pronunciarlo exacto? ¿Cómo es para si la gente te puede ubicar en las redes sociales por si quiere dejar su comentario, su opinión, su reflexión?
5: Sí, ahí van a encontrar, hay algunos artículos, que algunos están empezados acerca de uno, ese recorrido de la belleza.
4: Es una reflexión profunda.
5: Después hay otro sobre el fútbol, sobre el acontecimiento de la bandera de Malvinas y lo que significó la guerra de Malvinas y demás, y de por qué elegimos este nombre y a este particular personaje de la literatura que es Alicia, Alicia que estuvo la Alicia niña, ¿no? La niña real, ya estamos en tiempo, y la niña y la niña del cuento. Y bueno, después vamos a tener más oportunidades porque cuando estemos un poco más avanzados vamos a seguir trabajando todas
4: estas
5: cosas.
4: Y todo es profundo, todo fue profundo en este programa de Cecilia de Fan con Alicia en el Espejo y este tema que suena de la triple Neso. Hoy es un día para conmemorar.
5: Así que bueno, como reflexión final les dejo que, bueno, dejemos de mirarnos en ese espejo que se llama Instagram, redes sociales y demás. Apaguemos eso.
4: Miremos a los ojos,
5: apreciemos las canas, apreciemos las arrugas, apreciemos todo.
4: Más reales, menos perfectos.
5: Claro, más reales y menos perfectos, porque en definitiva lo que importa es la vigencia de nuestra mente. Bueno, muchas gracias por el espacio, Rocco. Nos vamos.
3: No me voy,
5: bueno, pero me despido.
4: Esto
5: de la
4: ha
5: columna.
4: Sido Alicia en el Espejo, tremendo programa de Cecilia de Fan.
5: Muchas gracias. Bueno, ahora viene la reflexión, viene a defenderse.
4: Viene Rocco.
5: No, dijimos que no renegábamos del hecho de buscar tu mejor versión en cualquiera de los aspectos, pero el hecho de que no sea un mandato, el hecho de que te lo cuestiones, quiero tener un buen cuerpo porque y hasta dónde podés llegar, podemos tomar el caso de Ford, de Ricardo Ford, que era un tipo que lo tenía todo y sin embargo quería un cuerpo de sus sueños y el cuerpo de sus sueños le llevó la vida. Podemos hablar de Silvina Luna, y su lucha contra el no envejecimiento. Sí,
4: la mala praxis que le...
5: Ojo, la llevó a que una persona prácticamente la convirtiera en un maniquí de real, porque realmente estaba tan tenía tanto metacrilato que fue espantoso. La gente que estuvo, como el abogado que tenía y demás, hasta dónde estamos dispuestos por cumplir con el ideal. Cuando mirás Instagram, ves que todas las caras están iguales. Eso también nos tiene que dar un poco de miedo. Nos tiene que dar un poco de miedo que no podamos lucir una arruga, porque, o sea, ¿quién dijo? ¿Quién dijo que no podemos arrugar?
4: A veces noto que se ha perdido un poco también en eso, hablando de eso, Cecilia, un poco de la naturaleza, ¿viste? Sí. O sea, como que no sé, ser natural o ser la personalidad que Dios te mandó o con la cual naciste, como que a veces te la quieren desvalorizar y eso no puede ser.
5: Claro, porque
4: entiendo que existen métodos y hay mucha gente que opta por esos métodos, que capaz que va por un tema también de sentirse bien, ojo, hay gente que se siente bien haciéndoselo sin juzgar, pero realmente nunca perdamos también de dónde venimos y a dónde vamos.
5: Pero en el tema, por ejemplo, de los cuerpos está esto de la vigorexia. Por ejemplo, en Argentina hace unos pocos días hubo una cosa de correr, ¿viste? Salió corriendo. Nosotros salimos corriendo.
4: ¿Hacia dónde vamos? Me estoy yendo. Pará, yo no tengo más 10 minutos.
1: Y nos fuimos. Y nos elevaremos a la estratosfera, dijo Carlos Saúl Menem.
5: Ay, ¿no vieron? Yo estoy en contra de que usen la inteligencia artificial para hacer cualquier tipo de video, pero realmente en donde él, el que está Menem subiendo a la nave y diciendo eso, está genial.
1: Un amor.
5: Pero es que es uno de los inventos, hubiese sido uno de los mejores inventos, si pudiéramos realmente teletransportarnos, nos hubiésemos visto mucho más en estos tiempos.
6: Esas naves espaciales van a salir de la atmósfera, se van a remontar a la estratosfera y desde ahí elegir el lugar a donde quieran ir. De tal forma que en una hora y media podemos estar desde Argentina, en Japón, en Corea o en cualquier parte del mundo.
1: Sí, la verdad que es necesario hablar de estas cosillas.
5: Sí, es necesario traerlo, pero no para hablarlo con esa amargura. No. Buscando espacios y diciendo, y diciendo esto. No, ¿por qué? También hay un mandato. Por ejemplo, yo por muchos años sentí que sufrí el mandato de la maternidad. ¿Por qué no sos madre? Y bueno, me resultaba muy difícil decir por qué no quiero. Me resultó muy difícil decirlo, hasta dejaba entrever que capaz no podía tener hijos. O sea,
1: recordemos que también esto se empieza a hablar hace un par de años, ¿no? No sé si fue con el tema de la pandemia o antes. El tema de, porque sos generación X, vos sos millennial, vos sos centennial. También son etiquetas.
5: Son etiquetas que no ayudan de nada.
1: Voy a comentarte, capaz que invitarte a que la próxima columna también, tal vez, lo dejo a tu criterio, diría Karina Olga.
5: Por supuesto.
1: Poder encarar el Karina tema Olga. El tema de...
5: Amor.
1: Poder encarar el tema de las adolescencias, la comunicación entre adolescentes, relación padres-adolescentes, todo lo que refiere a cómo se manifiesta a veces diferentes rasgos en la familia, las violencias, cosas que no se hablan, ¿no?
5: Sí, ahora
1: eso estaría bueno hablarlo, capaz, en un programita.
5: Sí, estaría bueno para hablarlo. También te tengo otra propuesta, pero esto surgió también del hecho de que yo estaba en las gradas y había ediles allí y estuve preguntándoles acerca de la...
1: Puede venir el compañero, ¿no? Señor
5: Sí,
1: Martín.
5: Pero tengo otro... Hay otra persona que es, creo que lista 711, que él tiene un trabajo sobre la ludopatía.
1: Ah, me gusta. Sí.
5: Y el proyecto, le comenté que tenías este proyecto. Y ellos están, sí, más que dispuestos, si querés nota, no hay ningún problema, vienen, pero nos van a pasar todo el material.
1: Belio.
5: Porque la ludopatía está justamente, ahora que me hablas de las adolescencias, podríamos linkearlo, como se dice ahora, con el uso que los niños están jugando. Los niños están jugando tanto por las aplicaciones como con las raspaditas.
1: Para un cacho.
5: Están jugando la raspadita, hay niños que están con deudas.
1: ¿Y por qué se le aprueba? O sea, ¿por qué la banca de Quiñela, de Loterías y Quiñela, le vende raspaditas a los menores?
5: Y no podemos certificar que ninguno le venda. O sea, de alguna manera el juego está... Lo que sí les puedo adelantar sobre eso es que en cuanto a casinos y demás, si una persona no puede dejar de ir al casino y está en una lucha con la ludopatía,

0: pregunté acerca de la depresión y
1: no sabían qué decir.
0: No, los más mayores dijeron, yo tengo dos amigos a los que llamo y les digo lo que me pasa y vienen. ¿Y de qué hablan? De nada, o sea, se queda conmigo. Ah. Entonces, como la manera de contención del hombre es distinta, que nosotras no, ¿verdad? Vamos y hasta que nuestra amiga no se llore todo y diga todo lo que tenga para decir, no la soltamos, ¿entendés?
2: También entiendo que por los géneros también sentimos diferente las mujeres que los hombres. Sí, somos diferentes.
0: Claro, pero a lo mejor el hombre como está obligado a estar a participar más activamente de los roles afectivos como el de paternar. No han pasado tantos años. Tus papás van a paternar muy diferente de lo que lo vas a hacer tú. Sus reglas van a ser muy diferentes de las que vas a tener tú. Si algún día tenés hijos, vale, no pongas a sacar.
2: Este momento no lo pienso, la verdad.
0: Estamos iguales. Vale.
2: Sola que mal acompañadas.
0: Pero el bebé solo necesitas.
2: O me tengo a mí, que es lo más importante. La salud mirá, siempre primero.
0: Mirá si no le gustan los redondos al bebé. ¿Qué vas a hacer?
2: Seguramente no es lo que pienso hoy, pero le va a gustar. Porque si no,
0: regla. Bueno, regla, tabla. Pero bueno, me parece que bueno, es interesante. Bueno, y allí estoy haciendo también en la página un poco de lo que... un recorrido acerca de la belleza y de nuestro ideal de belleza y demás y de dónde surgen las cosas, pero no como cosas absolutas, sino como solamente puertas y maneras de mirar las cosas de otra manera. No sé, estamos les decimos que mientras nosotras estamos al aire hay gente trabajando intensamente y creo que tal vez hay una presentación.
3: La manera de contención.
0: Yo como hace tiempo no vengo a la radio, no sé si hay una actividad. Ustedes saben que Radio Tejano.
2: Presentaciones, sí, acá.
1: Si querés, en el Teatro Progreso, acá nomás hay una actividad donde van a estar participando algunos compañeros del colectivo del Tejano. Y acá por acá andan DJ Seba y Fabricio Beduina.
0: También tiro una data de teatro. Hay una muy linda obra que se llama Preludio para un final. Con ustedes, no sé si hay un cámara de Canal 12, Diego Castro, que está incursionando también en teatro y tiene esta obra que trata de dos matrimonios que están como sin saber en crisis y una visita del extranjero despierta toda una red de lo que es las dinámicas matrimoniales. Más que invitados, la obra es muy buena. También son todos actores... de larga data, pero que...
1: Uruguayos
0: todos. Uno es Diego Castro, que es uno de cámara de Canal 12, bastante conocido a él, que la verdad que lo felicito y le mando un abrazo porque es el sueño de su vida ser actor. Y bueno, y se le está dando en este momento, porque para que sepan que no hay edad para cumplir los sueños. Los sueños se cumplen, hay que tener... Yo cuando estuve en México, la gente decía, los tiempos de Dios son perfectos. Y que más vale que algo se atrase a que algo se adelante.
1: No dejen de soñar, decía Rosario.
2: Más vale tarde que nunca, los soñadores no pueden ser domados, dice una frase de Pablo Coelho que siempre me quedó.
1: Claro, chicas, sí. Voy a pasar data, info, menciones, vamos. Chivo, lo que venga, que ya nos retiramos. 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Nosotros ahora en este momento, ¿dónde estamos, Ceci? En La Teja.
0: En La Teja, el G, municipio G.
1: Municipio G. Comuna Mujer es el 12, Centro Cívico Metropolitano, en la calle Garzón, Avenida Garzón,

0: 2122 y Camino Colman. Esa es la dirección. El teléfono es el 1950-7497 y funciona de martes a jueves en el horario de 14 a 20, de 8 a 14 y viernes de 14 a 20 también, igual que los martes.
1: Después tienen el servicio 0800, que sí, realmente es el 0800 y después tiene y directamente 911. Pero con respecto a eso también, porque los hombres siempre dicen, ya nosotros cuando nos pasa, bueno, recuerden los hombres que la ley para la mujer, que es violencia basada en género, tiene su propia regla, y cuando ustedes sientan, hombres que sientan situaciones de violencia, directamente llaman a violencia doméstica. No es que no tienen un número a donde llamar. Bellísimo. Porque entonces empiezan a esa contraposición de las mujeres tienen más de... No, no. Siempre tuvieron los hombres la posibilidad de llamar al 0800-4141, creo que es el de violencia, es el mismo, tienen el de violencia doméstica.
0: 0800-4141, exactamente.
1: Y ahí llaman, y después cuando es violencia basada en género, que lo que significa específicamente es que por el solo hecho de ser mujer te ha ocurrido algo, son los números que Rocco dijo, y además de la Casa de la Mujer, que la buscan así por cualquier lado y la encuentran, que tienen buena asesoría.
0: Yo acá tiro la dirección también, Vitoria y Yupes, el ex Mercadito Municipal, también funciona de lunes a viernes, de 12 a 6, o sea, de 12 a 18 horas, ¿tá? Y el teléfono es el 1950-9835. Te digo porque acá me han mandado mensajes o me han llamado ahí al número, al teléfono de acá.
1: Teléfono de la radio.
0: De la radio. En realidad es el teléfono del Tejano. Pero como nosotros estamos en vivo y tenemos uno acá, atendemos, porque también hay un teléfono acá al lado, en el consultorio jurídico, en donde, bueno, muchas mujeres o personas que necesitan
1: aquí tenemos asesoramiento.
0: Pueden llamar en cualquier momento y alguien de acá del equipo de la Tejano, radio o del Tejano,
1: o de la radio,
0: va a atender. En otro orden de cuentas, 0800-0767, ¿verdad? O asterisco 6, no, asterisco, ahora lo chequeo bien porque lo tengo en WhatsApp, asterisco 677, la línea de vida, o no, 867.
1: ¿La línea de vida?
0: No. Sí.
2: Esperen que la buscamos para buscamos más seguridad.
1: Para más dale. Seguridad. También donde pueden encontrar estos Villa Española en el C, que le mandábamos un saludo
0: Galpón
1: a Colo.
0: De Corrales.
1: En Galpón de Corrales también tienen un montón de cursos, porque también mucho de lo que, para las mujeres que nos están escuchando,
0: hermoso,
1: mucho de lo que nosotras tenemos que ir hacia nuestras autonomías económicas lo más rápidamente posible. A veces cuando pasás por violencia también estuviste aislada de poder construir una salida laboral. Entonces se pueden acercar a estos centros como la Casa de la Mujer, que está en La Unión, que van a tener cursos, asesoría y demás. También hay asesoría en la Casa de la Mujer para hombres que no puedan estar pudiendo contactarse con sus hijos o no estén pudiendo lograr la patria. Pues también hay allí asesoría.
0: Gracias, Ceci.
2: Antes, Rojo, quería
0: línea de vida.
2: La línea de prevención del suicidio.
0: Dale, gracias.
2: Que es muy importante porque puede estar en este momento alguien pasando por esta situación. Y en este mes tan tan particular que también se está concientizando sobre la situación.
0: Gracias.
2: Es 0800-0767. 0800-0767 o asterisco 0767 AC. Línea de prevención del suicidio para los que están escuchando. Lo vuelvo a repetir, asterisco 07.
1: Hombres.
0: Los 80. Amigos y amigas que nos siguen. A todos los compañeros y compañeras del equipo de Ciudad Animal, a la gente del equipo del Puente FM y por supuesto también a todos nuestros amigos y amigas que nos siguen desde hace casi 7 años al aire. Primero en el Aguantadero, hoy en el Puente FM, Barriada, y quién te dice mañana, no sé.
1: Yo qué sé. La Negra Pop.
2: Gracias, Rocco.
1: Hasta la Pop no paramos.
0: Hasta la Pop.
2: Hasta la próxima.
0: Hasta el Maipo.
1: Hasta el Maipo, amor.
0: Claro. Que no,
1: bye.
0: Que no te paralice. No se vaya, que tengo que ir a poner música, por favor.
1: Bueno, bueno.
2: ¿Con qué nos despedimos, Rocco? ¿Con qué nos despedimos?
1: ¿Con qué nos vamos?
0: Un temita cada uno. Vale.
2: Bueno,
0: Ceci.
2: Yo quiero que pases a ver qué tema puede ser, a ver qué... Algo que signifique este día.
0: Anótalo. No me lo digas.
2: Está saliendo el sol de Intoxicados.
1: Está saliendo el sol.
0: Ya está. Sí, nos vamos con esa.
1: Nos vamos con esa arriba, porque ¿saben qué? Siempre sale el sol, chicos. No se preocupen.
0: Shakira.
1: Shakira,
0: sale el sol.
1: Sí, siempre sale el sol.
0: 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Se quedan con la compañía del equipo, creo que de Fanático del Metal o DJ Seba, no sé quién se queda. Los quiero.
1: Los queremos.
0: Chau.
1: Gracias.

La Quinta Estación. Feliz primavera, gente. Nos vemos el sábado que viene. Chao.

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1: No olviden que Israel es un país que tiene 300 bombas atómicas. Judaísmo es una religión. Y la DAI es una secretaría que avanza sobre la cultura nacional. Y como dijo el doctor Juan Gabriel Lavaqué, el próximo enfrentamiento bélico que tendremos en nuestra nación será a cara de perro entre las fuerzas patrióticas nacionales y el Estado de Israel. Nada más. Hasta luego. Buena vida para todos.

0: Hay mil maneras de reaccionar ante uno de los momentos más críticos de nuestras vidas. 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

Este programa tiene un sentimiento bastante similar al del libro que vamos a estar presentando a continuación. La verdad que nacimos para molestar. Está sonando La Muerte Elegante de Los Traidores. Dejo sonar un poquito y ya les doy la bienvenida a un nuevo episodio de La Ciudad Animal a través del Puente FM 103.3 para Uruguay y el mundo. 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

0: Hola, aquí está su disco.
1: Hola, me llamo Irma de Maroña. Quería pedir el tema. Dice de Solo Bueno.
0: Con todo gusto, Irma. Lo escuchás hoy, lo pedís hoy, lo escuchás hoy. Estamos con Solo Bueno en estudios. No, esto no es la Monte Carlo, es el Puente FM. Desencadenémoslo. Primera canción que llegó a mis oídos de la banda. Y con un fuerte aplauso, los recibimos en la entrevista central del día de hoy. Habilitemos los micros y vemos qué pasa. No sé, desencadenemos los micros. A uno lo escucho.
2: Hola.
0: A uno lo escucho.
2: Hola.
0: Están los dos.
2: Pablo 1 y Pablo 2.
0: Pablo 1, Pablo 2. Sole.
3: ¡Ah! ¡Habla!
4: Acá, este está.
5: ¡Vamos!
0: ¡Go!
4: Aplausos, aplausos.
0: Aplausos,
4: dice. Vamos, aplausos solo
0: bueno. ¡Desencadenamos los micros!
4: A la gente que está bancando este programa, que sale ahí.
0: Nacho, probá tu micro, a ver si anda, me muero. No, el tuyo no, va a tener que esperar. A las 15. Sí, lo probamos de última.
2: A ver, ahora sí.
0: Sí, está.
4: Vamos,
0: perfecto.
4: Otro increíble. Aplauso, por favor, va mejorando.
0: Gracias,
4: situación.
0: Solo bueno. Esta banda trae suerte, lo dijo Mirtha Legrand. ¿Cómo están, chiquilines?

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1: Me agredió él, porque estos hijos de puta les quieren más plata y más plata y más plata. Mentira, yo le dije si era el negro Vera. No, mentira, además estaba Vera y Malfato. Y me dijo, sos una mierda y me pechó.
2: Caballo salvaje, ciudad animal, temporada 7, una desgracia con suerte.

0: Antes de ser periodista entregaba la cola. Soy el hombre más feliz del mundo. A lo mismo que usted cuando se hacía marear. Después seguro se convirtió en hombre. Le dieron unas porquerías ahí y se superó en la vida y es periodista. ¿Está? Y yo soy feliz. Así como soy, vivo por lo que vivo y soy lo que soy. Y más detalle no puede darle, porque yo detalle de mi vida privada no le doy a nadie.
1: Toma.
0: ¿No?
1: Ah.

Una loba, ¿eh? Una loba. Al salir el sol, o al ponerse el sol. Este programa se fue. Chau. Buitres, en la última hora.

85 años grabando, fabricando, editando y distribuyendo el catálogo más antiguo y numeroso de este mapa sonoro rioplatense. 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

0: ¿Qué se siente, qué se vibra, que puede estar hasta el abuelo, el padre y el adolescente en esta larga carrera que además, plagada de éxitos o de hits, llamémosle, vas como atrapando gente en cada generación? Eso es muy loco también.
1: Es muy loco. Te llena de orgullo porque vos nunca te imaginabas estar en una banda de rock tocando para diferentes generaciones, ¿no? En un momento, me acuerdo que a mí me preocupó, digo, pa, ¿qué pasó acá? Porque estabas acostumbrado a ver determinada franja etaria de gente pogueando con la banda y de repente toda esa franja de gente desaparecía de un año a otro. Y vos lo que pensás es, bueno, se aburrieron. Y a los tantos años ves a toda esa gente con un chiquilín en los hombros. Entonces decís, claro, estos tipos, en vez de venirnos a ver, se dedicaron a conocer a su pareja, armaron una casa, tuvieron hijos, no tenían ganas de ir a ver a los buitres a saltar a un campo. Entonces ahí empezás a entender todo. Y cuando eso ya te pasa dos o tres veces, decís, pa, qué grandioso, ¿no? Y bueno, y sí, es raro porque eso se hizo como una cosa que muy natural, de ver tipo, como decís vos, de que son abuelos con nietos de 3, 4 años en los hombros, ¿viste? Y que cantan determinadas canciones. Está bueno, es lindo.
0: José, Gustavo, Gabriel, un placer haber compartido este encuentro en el estudio en Montevideo con nosotros.
1: Igualmente nosotros, realmente. Sí.
0: Muchas gracias.
2: Muchas gracias. Gracias.
3: A ver, ¿vos querés que toquemos buitre?
4: Obvio.
3: ¿La canción? ¿Lo está diciendo?
4: Sí, te lo está diciendo.
3: Especialmente.
1: Tocamos buitre.

0: Septiembre. Mes de buitres.
1: Ya sé dónde.
0: En Ciudad Animal.

0: Hola amor, ¿cómo estás?
1: Capaz que me gritó.

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No sé si todos ustedes habrán oído hablar ya de la máquina del tiempo. Se necesita la colaboración de todos ustedes. Es menester que sepan que si no se construye tal máquina, puede haber gran peligro. Porque el hombre siempre tuvo la costumbre de envejecer. Y está mal. No se debe envejecer. Y con un poquito de valentía eso se puede conseguir. Dijo Einstein que el que supera la velocidad de la luz trasciende el tiempo. Me siento nervioso. En fin.

Gracias. Muchas gracias. Sí. Son ustedes muy amables. Insisto, se necesita la colaboración de todos ustedes para construir esta maquinita que hoy les estuve diciendo, que hoy les estuve hablando. Hay peligro constante de que la sociedad se venga abajo, así, total. Hay que comprar una especie de aparatito con los cositos de conejitos y eso, porque si no me oyen es lo mismo, ¿eh? Y ponerlos todos en orden, en su lugar. Bueno, voy a interpretar. Lo demás queda así en sus mentes, en sus pensamientos, en sus, qué sé yo, y después hablamos, ¿está?

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0: ¿Qué día es hoy? ¿Se puede saber qué día es hoy?
1: Sábado es hoy, vos.
0: No. ¿Qué día es hoy?
2: ¡Domingo! ¡Sí!
0: Seguro, domingo está. Ahora, ¿qué número?
1: ¿30 es hoy, vos?
0: No, más.
1: ¿31 entonces, no? ¡No!
0: Mucho más.
2: ¡32! ¡Sí!
0: Seguro, 32. Domingo 32. Ahí va, domingo 32 de otoño. Seguro. No te puedo creer. Yo tenía algo que hacer. ¿Qué tenía que hacer?
2: ¡Para! Hoy viene el novio de mi nieta. Hoy vas a conocer el novio de mi nieta.
3: Está bueno, che. Tranquilo. Lo importante es que el Botija sea una buena persona.

0: es el ataque. Respirate. Ok. Vamos a controlar la cosa. La cosa, sí. Todo relajo. Agarra relajo. ¿Qué nombre de espectáculo? ¡Está todo loco, viejo! ¿Y vos qué andás revoleando eso? ¿Qué andás?
1: Está diciendo alguien que haga relajo. Y haga relajo, mijo. ¡Está ahí atrás! Esto es para vos, pero es algo.

0: Para, no, porque la vina. Emiliano, para un poco. La gurizada está tirando soluciones para ordenar un poquito todo este descontrol que hay en la web.
1: Sí, bueno, Pelusa, pero hay que poner un poquito de cabeza. No podemos tirar soluciones
0: está,
1: por tirar.
0: Está bien, yo traje soluciones. Vos tenés que elegir. Número uno, educación. Una educación basada en compartir y no en competir.
2: Ahí tenés, clarito. ¿Viste?
0: Número dos, poquito, no... incluir al Opus Dei en las escuelas. Ojo, ahí te cambio un poquito las notas.
2: ¿Cómo es eso?
0: Porque en vez de muy bueno azote. Azote muy bueno, azote.
1: Fuerte, ¿no?
0: Número 3, cerrar todas las pañaleras, que no quede ni una pañalera abierta, todo cerrado.
1: ¿Pero qué tiene que ver las pañaleras?
0: No, ah, no, no sé, quiero... un negocio de mierda, ¿eh? No, nada. Número 4, un policía por persona.
1: Y,
0: elegí.
1: Sí, ¿qué voy a elegir? La 1, un poquito de cabeza, la educación.
0: Muy bien, un policía por persona.
1: No,
0: excelente,
1: no, la 1,
0: bien,

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0: Es un placer invitar al escenario a alguien con quien ya hemos trabajado en Montevideo, el maestro Enrique Sims.
1: Buenas noches. Conozco el dolor desde niño. Cuando bajaba corriendo, afiebrado, hacia la costa de las aventuras, y me encontraba siempre con esa cárcel de rutinas en que consiste la vida. Porque estamos aquí, en donde todo es dolor y todo nos resulta gratis, porque el sol se quema todos los días como un bonzo que se suicida por tristeza, en donde las sonrisas terminan siempre en puñaladas, y en donde el primer pez, cuando tuvo hambre, se convirtió en asesino. El dolor de estar aquí, en donde los pájaros aprenden a leer y a escribir las leyes que prohíben volar.

flacos y orgullosos en el supermercado, arrastrando un carrito vacío con los ojos bajos y en silencio, porque ellos creen que el silencio es de bravos, esos viejos muertos de hambre que trabajaron toda una vida y no se roban ni una uva. Esos viejos que se cruzan con un muchacho rubio de pelo largo que no los ve porque va pensando en el futuro, porque este es un mundo de jóvenes que olvidan su origen y de viejos que no recuerdan el destino. Pero si las moscas usaran corbata, si las balas cantaran blues, si el cielo sacudiera su viejo culo azul y las ventanas catódicas de los edificios explotaran, igual habría un anciano babeando fantasías sobre las piernas de una muchacha, e igual habría todos esos tipos con caras de clavo.

hombre solo en un cuarto, regando una planta, sufriendo porque nadie le habla o nadie lo toca, y solo le cabe recordar. O las camareras de los bares nocturnos de polleras cortas que van naufragando ante las brumas del deseo. O las conversaciones de mis amigos que antes soñaban ser héroes y ahora cobran un sueldo. Están inyectando una jeringa de miedo en las venas del mundo.

Yo tenía 20 años y siempre estaba borracho en una pieza mugrienta, viendo reflejar mi rostro sobre las frías paredes del mundo. Ahora tengo casi 60 y nunca lo vi. Nunca vi a un hombre encendido y llameante. Un hombre que cuando levantara mano para encender un cigarrillo yo viera en sus ojos los ojos de un tigre, acechando en el viento el paso del tiempo para matarlo. Siempre vi los ojos del miedo. Siempre vi los ojos tristes de la nostalgia.

0: si vengo contigo, ¿por qué me explicas? ¿Qué vas a hacer? Pero es que no puedo ni siquiera tomar sol, no hay sol, es una niebla.
1: Déjame mirar, por favor.
0: Pero ¿por qué? Escuchadme, este sol
1: no te traigo
0: es
1: nunca más.
0: Están todos embarrados. Están todos embarrados. ¿Por qué nunca nos entendemos?
1: Déjame tranquilo.

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2: Hoy, 100周年之际, 我们在这里隆重举行仪式。 今天在庆祝中国共产党成立 100周年之际。
3: Buenas tardes.
2: 我们在这里,
3: bueno, todos estaban esperando la
2: petición.
3: Así que bueno.
2: Hasta
3: Putin se puso a llorar de la alegría. A partir de muy... De,
2: 首先,
3: capaz que el próximo sábado
2: avisaremos
3: en nuestras redes sociales
2: 向,
3: como siempre por
2: 获得者,
3: nuestra, 表示, el Puente FM
2: 热烈的祝贺之意,
3: vuelve nuestra queridísima hija la Mesa Roja. Así que estén atentos.
4: Yo no mano,
3: ¿cuánta gente?
4: O sea,
3: yo me voy a ir a Uruguay.
4: Guarda,
3: y me quedé con toda la intriga que será. Porque viste que siempre trae la novedad.
5: Buenas noches.
6: Hola, buenas noches, Ceci. Buenas noches a todos los que están del otro lado. Esto es el Salpicón de miércoles.
3: Estás, hay cosas que no se pueden hablar, ¿viste? ¿Qué opinas de la gente que escucha la Mesa Roja? Muy bien, felices de ir a conocer al hijo de Keith Richards. Leandro, quiero que Ceci me firme el abdomen. Y bueno, desde el primer día que escucho la Mesa Roja tengo

0: Ganas de conocerlos, son buenos pibes. Además me gusta que me regalen una de esas remeras rojas que usan. La de Gonza que le quedó grande, va, chica. ¿Sabes dónde se consiguen? Pero no, yo no tengo ni idea.
1: Buenas, buenas. Este es el informe de Undergol Uruguay para la Mesa Roja en este fútbol difícil de mirar. Repasamos la décima fecha, ya vemos en placa los resultados. Comenzamos. Nacional le ganó bien a Cerro Largo, los más destacados fueron los goles de Monseglio, uno tras un rebote y otro un bombazo infernal. No se pudo despedir con una sonrisa del técnico Daniel Núñez. Empate entre Liverpool y Wanderers, si bien los de la Cuchilla jugaron mucho mejor, no lograron concretar y terminaron con 10 ambos equipos. Nuevamente fue expulsado el DT Daniel Carreño. River Plate y Danubio también empataron, como dice la placa, en un partido donde no tuvo mucho para destacar, salvo la actuación de los arqueros, Hichazo y Conde, con alguna jugada a cuenta gotas. Vamos a la victoria de Peñarol, que venció a Montevideo City Torque. Volvió al gol el canario Álvarez Martínez, y esto es más que destacable. Fue expulsado también en el carbonero Maxi Arias. El equipo del City controló todo el partido, pero no supo definir en ningún momento. Victoria de Fénix sobre el Albion, con goles de Schettino y Olor Estudianov. Descontó de penal Cayorda. Se hace fuerte el equipo de Payas de local. Boston River venció a Deportivo Maldonado, con goles de Machado y Fernández de contragolpe. Lo destacado fue que Enzo Borges marró un penal que podría haber significado el empate transitorio para Deportivo Maldonado. Rentistas le ganó a Plaza Colonia con goles de Nahuel Acosta y doblete de Hugo Silveira, ex Nacional y Cerro. Juninho marró un penal que podría haber sido el cuarto del Renta. Bueno, ahora vamos a cambiar la placa. Vemos las posiciones. Deportivo Maldonado lidera con 22 puntos. El más cercano es Boston River con 18. Liverpool 17, Wander 17 y Nacional, River, Peñarol y Fénix con 16. Todos esos tienen posibilidades por ahora matemáticas, quedando 4 fechas para terminar el torneo. Vamos a cambiar la placa, vemos la próxima fecha, donde los partidos más destacados, bueno, son el partido de Deportivo Maldonado frente a River, un rival peligroso que, a pesar de que no convirtió este fin de semana, tiene chances de poder sacarle algún punto a Deportivo Maldonado. Y el otro partido destacado es el de Rentistas versus Boston River. Bueno, este fue el informe, espero les haya gustado, les mando un gran saludo para la gente de la Mesa Roja.
2: Después de una búsqueda intensiva, Springfield ya tiene conductor de monorriel, Homero Simpson.
3: Este es un sostén donde puedo poner mis bebidas o tal vez también panquecillos.
4: Caray, ¿cómo sabes de monorrieles, papá?
5: ¡Oh! Homero, aquí hay una familia de

0: Continúa, resumen, vamos arriba. Está preciosa la tarde. Gracias, Gonzalo. Mira quién viene. Labios... 27 minutos ahora pasan de las 18 horas. En un ratito, bueno, la columna cultural, la editorial de mi querido Tincho Martín Silva, nuestro periodista de cabecera. Y obviamente también algunas de las cositas que sucedieron en la temporada pasada, porque siempre un resumen viene bien. La Mesa Roja no hace simplemente resumen.
1: Donde el cielo es azul.
0: La mejor parte de todo esto que estamos disfrutando es que la mesa sigue. Sigue compartiendo. Está servida. ¿Venís?
1: Vamos.

0: La mesa roja no duerme, descansa. Me toca a mí. Disfruten la cultural en la mesa roja, como siempre. De la mano de quien les habla, Rocco Martínez. Me presenta Buitres, Fresias, año 2003.
1: No quiero mirar.
0: Me despide el Congo con Carta, una canción que amo.
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0: votaciones en el canal oficial de La Mesa Roja en YouTube. ¡Claro que sí!
1: Este es otro nuevo episodio de las recomendaciones en el canal de YouTube de La Mesa Roja. Bienvenidos a todos. No es para menos, el homenaje del día de hoy es nada más ni nada menos que un actor muy importante. Benedict Cumberbatch. Capaz que lo tienen de varias películas, pero bueno, mañana es el estreno oficial de la secuela del Doctor Strange y ya tuvo muy buenas críticas, aunque ustedes no lo puedan creer. Por ejemplo, lo catalogan como una obra maestra. Lejos de asemejarse y ponerse a hablar de lo que involucra el universo de Marvel, que ya lo saben, es extenso, es infinito y por suerte le gusta a mucha gente. Pero hoy vamos a focalizarnos en Benedict Cumberbatch. Primero que nada, después de la celebración de la premiere en Los Ángeles, en California, ya tenemos las primeras críticas realizadas a la secuela de Doctor Strange, la nueva película del universo de Marvel. Promete ser uno de los grandes acontecimientos del año, esta secuela del Hechicero Supremo, planteará las bases de lo que está por venir en los próximos años, es decir, la fase número 4, y dará un salto multiversal que seguirá los pasos de Spider-Man No Way Home. Esto, por ejemplo, algunos críticos dijeron, con mucha diferencia, la película más espeluznante, retorcida, alocada, inquietante y aterradora de Marvel Studios. También cuenta con Elizabeth Olsen como su partener en este caso, la Bruja Escarlata. Doctor Strange 2 es alucinante, es imaginativa, verdaderamente extraña y absolutamente divertida de ver. No me di cuenta de cuánto necesitaba el UCM para algo así, dijo Gina Anderson de Comic Book. Pero nos vamos a meter en la vida, nos vamos a meter en la biografía de Benedict Cumberbatch para que ustedes tengan un poquito más de idea de quién es este británico. Pocos pueden hablar del éxito en estas tres áreas que metió Benedict. Teatro, cine y televisión, así, de guau. Este británico es uno de los actores más populares y elogiados en los últimos años. Nació en Londres el 19 de julio de 1976. Cumberbatch demostró desde joven su pasión por la actuación después de pasar un año en la India. Volvió a Inglaterra donde estudió drama en Manchester y luego obtuvo su maestría de actor clásico en la Academia de Música y Arte Dramático de Londres. La criatura y el Dr. Frankenstein en el teatro, el matemático Alan Turing en el cine y el mítico Sherlock Holmes, la gran serie que lo catapultó a la fama, son parte del currículum de este actor que, junto a otra lista de reconocimientos que incluyen un Emmy por su papel del detective y un Laurence Olivier, el premio más importante en lo que tiene que ver con teatro por su interpretación de Frankenstein de la obra de Mary Shelley. Benedict, para muchos, está en su mejor momento. Una prueba de ello fue la adaptación que hizo de Hamlet en el Teatro Barbican de Londres, protagonizada por Cumberbatch y que agotó en menos de un día las entradas para las 12 funciones. Esto fue entre agosto y octubre del 2015. Una de las películas que lo catapultó sin dudas a la fama fue la biopic de Stephen Hawking en el año 2004. Cumberbatch fue elegido para interpretar al físico Stephen Hawking en esta serie de la BBC sobre el físico británico. No solo fue el primer papel estelar del actor, sino que también fue la primera representación de pantalla de este importante científico del siglo XX. En 2010 llega Sherlock Holmes, como les decía, del clásico de Sir Arthur Conan Doyle. Entre celulares y una vida más moderna, la nueva adaptación del detective llegó a la conquista del mundo por parte de Cumberbatch, quien ya no tiene espacio en su casa para recibir los elogios por su papel de este gran personaje británico, y lo acompañaba este muchacho, que lo recordarán por la secuela del Señor de los Anillos. Esta serie sirvió para los dos. También hizo del dragón, en esa secuela del Señor de los Anillos, hizo del dragón Smaug. La voz es de Benedict Cumberbatch. Hizo de Julian Assange en 2013. En este momento Julian Assange es muy importante. ¿Por qué? Porque bueno, le trajo muy buenas críticas. El creador de Wikileaks, cuya vida fue llevada al cine por el director Bill Condon. Les dejamos los links de los trailers para que los puedan ver, ahí abajo del video, para que vean el gran trabajo de este actor. Este programador australiano, Julian Assange, dijo que no le gustó para nada que se hiciera esta película sobre él, pero sirvió para que mucha gente conociera la historia. Se ha dado en muchas películas esas biopics que, bueno, que abren un montón de posibilidades a gente que capaz que no tenía ni idea de la historia de un tipo tan importante como para el periodismo de hoy en día, como es Julian Assange, que hace poquitos días fue extraditado nuevamente. En Imitation Game, hizo este gran personaje de la Segunda Guerra Mundial, Alan Turing, en 2014. El código Enigma, la vida del precursor de informática que fue contratado por el gobierno británico para descifrar el código nazi, llevó al actor a su primera y única hasta ahora nominación en los premios Oscar. Miento, esta información es vieja. La última nominación fue por El Poder del Perro, hace muy poquito. Yo dije que merecía el premio como mejor actor. En 2017 tuvo un traspié, tuvo bastantes críticas por la participación de la secuela de Zoolander. Debido a las críticas recibidas por su personaje, esto replanteó su trabajo. Esto le trajo haters. Benedict tenía mucha gente que lo amaba, pero a través de esta película tuvo mucha gente de la comunidad LGBTQ que le dio palo por este personaje, y eso le sirvió a él para replantearse su tarea como actor y generó la importancia y todo el laburo que le metió a Doctor Strange, el personaje que de un tiempo para acá le dio la popularidad más importante en estos últimos años. Ya lo pueden ir a ver, se estrena ahora nomás la secuela de Doctor Strange, en este caso el universo de la locura. Una película que apuesta fuerte el MCU. Hasta acá la biopic de Benedict Cumberbatch. Les dejamos los links ahí para que vean alguna de las cositas que ha hecho en esta gran, pero gran trayectoria que lleva. Un tipo muy joven, muy representante de lo que es la nueva generación de actores. Recordemos, tomó el lugar de Robert Downey Jr. en el MCU con este gran personaje que es el Doctor Strange, el hechicero supremo. Hasta acá las recomendaciones, nos vamos. Síganos en las redes, La Mesa Roja en vivo los sábados de 17 a 20 horas por Radio La Aguantada. Los quiero y me quedo con.
2: Falta de medicamentos.
3: Pero por toda la situación de ASE en general, ¿no?
2: En general, y además se están denunciando irregularidades en hospitales públicos. Por ejemplo, en Flores pasa que los jerarcas de ASE tienen empresas, son dueños de empresas.
4: Muy bien, segundo bloque de La Mesa Roja. Volvemos al aire y tenemos la mesa repleta de gente. Por suerte, la verdad que ya están con nosotros los amigos de Integración Social Montevideo. Pero como son muchos, le vamos a pedir que se presenten cada uno. Acá hay alguien que no necesita demasiada presentación, pero Mauricio, ¿quién sos?
5: Bueno, soy Nino, recientemente sumado a Integración Social. También producto un poco de otras responsabilidades que me tocaban meses, y bueno, sumándome con este...
6: Y es la profesora, aparte.
4: Así que, la alumna cumplió y la profesora está orgullosa. Aprobado 10, Lucía. Aprobado 10, tremendo. ¿Algo más que quieran agregar para ir cerrando?
6: A ver, invitarlos a poder sumar, a poder poner un esfuerzo. Creo que si bien todos tenemos nuestras demandas individuales, todos trabajamos, estudiamos, el esfuerzo por mantener las estructuras en cada casa, es dediquémonos un tiempo para trabajar colectivamente. Creo que eso nos ayuda a todos. Y eso es parte de lo que queremos buscar en esa construcción. Si todos podemos dedicar un poquito de tiempo, con eso podemos hacer cosas mejores y podemos seguir trabajando y pensando en esas utopías como las que leíamos y otras más que efectivamente es parte de lo que queremos.
4: Totalmente. ¿Algo más que quieras agregar?
7: No, está bien, está perfecto.
4: Perfecto. Bueno, muchas gracias por pasar acá por La Mesa Roja.
6: Muchas gracias a ustedes.
4: Lorena del otro lado ahí, muchas gracias. Integración Social Montevideo, pasada por La Mesa Roja, claro que sí. Rocco, ¿con qué nos vamos a la pausa y rijilla? Te escucho, hermano. No te escucho.
8: No, ahora sí.
4: Ahora sí.
8: Pa, no probame nada, Tincho. ¿Vos qué querés ganar? ¿Qué tenés ganas de escuchar?
4: Y poné el tema de los de ayer, de pagando el precio, de trípode. Le volvemos a recordar a la gente que ayer tocamos a beneficio de la olla Telo a Juárez en Galería de London junto a los amigos de Trípode y pagando el precio. Y vamos a pasar algunos temas de los... No de los nuestros.
8: De nosotros ya sonó Mare
4: de Papel. Ya sonó Mare de Papel, bueno, está. El autobombo a full. Sí, estamos con el autobombo hoy a full.
8: Algunos temitas más. ¿Le damos con la deportiva o le damos con la de Ceci a la vuelta?
4: No.
8: Está. Columna cultural.
4: Columna
8: hoy,
4: acá cultural de Ceci después.
8: Y Alan Vera. Y alguna cosita más. Alguna musiquita más que esté
4: sonando. Dale.
8: No, seguimos con La Mesa Roja. Hasta las 20 horas.
4: Quédate ahí.
8: 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Ya seguimos.

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2: No quiero interrumpir su diversión, muchachos, pero tenemos quejas de que su juego está arreglado.
3: ¡Qué bruto!
2: No quisiera cerrarles. ¿Podríamos llegar a un entendimiento?
3: Yo entiendo.
4: Creo que se refiere a... No te hagas...
3: No interrumpas, hijo. Papi está hablando con la policía.
2: Vamos a ponerlo así. Mi amigo se llama Billetín. ¿Ha visto algún billetín por aquí?
3: No. Él es Bart.
2: Ponga mucha atención y vea cómo guiño el ojo al hablar, ¿de acuerdo?
5: ¡Ahora volvieron las carteras!
2: 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Guiño, guiño.
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1: No me cabe la resortera en los bolsillos y los pantalones no dejan nada a la imaginación. Este uniforme es una basofia.
2: Mar, ¿dónde oyes esas palabras?
3: Los santos fueron una basofia anoche. Todo es basofia. He visto muchas basofias, pero estos son la mayor basofia entre las basofias.
2: Homero, cuida tu lengua.
3: Bueno, adiós, que me están oyendo los ñoños.
1: ¡No somos ñoños!
3: ¿Y por qué se visten así?
1: ¡No somos!

Nos vamos despidiendo. Espero que pasen una muy linda semana. Hasta acá el resumen de La Mesa Roja. Siempre nos siguen y nos encuentran a través de nuestras redes sociales. La Mesa Roja en Instagram, tanto en Instagram como en Facebook. También nos encuentran en nuestro canal de YouTube. Y muchos de los contenidos que escuchan y pueden disfrutar acá también salen del canal de YouTube. Así que para escucharse y estar atento a todas las novedades, tienen que seguir nuestro canal de YouTube. La Mesa Roja UY en YouTube. Un abrazo enorme de todo nuestro equipo. Gonzalo Rodríguez Cachi en la parte de los deportes, el capitán, Bucapina. Alan Vera en toda nuestra parte de redes, difusión y por supuesto colaboraciones estrella desde la UDELA. Martín Silva, el jefe, nuestro líder, el líder, buen hombre, Caballero Rojo. Cecilia Efán, productora estrella. Carisma, belleza, inteligencia. La Abrazosa, nuestra señora de la música. Nuestra musa inspiradora. La periodista más capacitada para entrevistar a los músicos de nuestro país. Y también del exterior. Desde la vecina orilla, Simón. Nuestro enviado. Simón Betagrut. Lo desprolijo de siempre, Claudio Egu, Leandro Richards, del sol, y por supuesto, quien les habla, Rocco Nahuel Martín, actos de amor, latina, a cargo de la cultural. Que se quedan encendidas. No soy periodista, solamente soy un amante de la cultura. Cine, teatro, música, con el olvido, y buen humor. Solo quieren ser motivo de tu alegría. La Mesa Roja vuelve el sábado que viene. Hasta acá. 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

Aló, aló. Es un placer estar acá, ¿no? Es una cosa que no. Increíblemente, ¿no? La izquierda en su máximo esplendor. Para mí es un placer que me hayan invitado. Siempre es un placer venir a Uruguay. Aunque a veces pasa que toma mucho mate, es uno amargo. Pero bueno, es un gran público. Quiero que lo sepan. Bueno, buena suerte. Buena suerte y hasta luego. Nos vemos pronto. Y nos vemos. Nos vemos pronto. Uruguay. Me gusta mucho el tango. Me gusta la milonga. Me gusta la merluza. El buen vino. Es un gran compañero. Inspirador de muchas letras. Que, claro, siempre estuvieron en mi camino. Y que hacen al artista como tal. Entonces, resumiendo, hay muchas buenas cosas que hacen a un artista de verdad, y una de ellas es la comunicación, la buena comunicación. Así que nada, felicito a este programa. Muchas gracias por invitarme.

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0: Así está el mundo, amigos.
1: Prende la tele otra vez, la yegua, parece. Otra vez la yegua. Y la yegua, de nuevo la yegua. Otra vez la yegua. ¿Otra yegua más? ¿Otra yegua más? ¡Qué yegua por todo el lado! ¡Oh, mira! ¡Mira! ¡A lo que fa! ¡Ahora el hijo de la yegua! ¡Ahora aparece el hijo de la yegua!

0: la plaza, que las chicharras gritaban que era suya la tarde, que los pibes se limpiaban el fútbol de la camiseta, y otros sábados se escondían en la esquina del verano. No, hoy no era sábado. Ningún sábado tiene el gusto amargo de un lunes. No hay lunes que pueda disfrazarse de sábado. Sí, estoy seguro. Hoy tiene que ser lunes.
1: Dale, dale.

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limpiaban la plaza, que las chicharras gritaban que era suya la tarde, que los pibes se limpiaban el fútbol de la camiseta, y otro sábado se escondía en la esquina del verano. No, hoy no era sábado. Ningún sábado tiene el gusto amargo de un lunes.

0: Perfecto.
1: Con el canto nos tapamos para entibiar los inviernos. Yo no canto a los tiranos ni por orden de patrón. El pillo y el trapalón que se arreglen por su lado con payadores comprados y cantores de salón. Pero si el canto es protesta contra la ley del patrón, se arrastra de peón a peón en un profundo murmullo y marcha al ras de los yuyos como chasqui en un malón.

0: Sí.
1: Sí.
0: Desde Uruguay.
1: Desde Uruguay.
0: Dedicado.
1: Dedicado.
0: Para todo el mundo.
1: Para todo el mundo.
0: Porque.
1: Porque.
0: Solo nos dividen. Líneas imaginarias.
1: Imaginarias.
0: Compartimos la misma realidad.
1: La misma realidad.
0: Es una fija.
1: Es